0: Queremos comenzar a orar por ti. Queremos orar primero para que el Señor sane tu corazón. Oramos por esos corazones tristes, por esos corazones lastimados, por aquellos que en este momento se sienten quebrantados, por aquellos que han sido despreciados, por aquellos que han sido humillados. Oramos por el corazón de esa madre que sufre el alejamiento de su hijo o de su hija. Oramos por el corazón de esa madre que sufre la ofensa de su esposo. Señor, pon tu mano llagada en esos corazones. Queremos orar por aquellos que creen que no sirven para nada, por aquellos que se sienten fracasados. Hermano, hermana, te recordamos que Dios todo lo hizo bien. Bendito seas. Únete a nosotros.
1: Hoy,
0: dilo,
1: Señor Jesús,
0: confía en Él.
1: Vengo ante ti,
0: Santo Dios.

Sí, Señor. Queremos orar por aquellos que están enfermos en su cuerpo, porque el tiempo de los milagros no ha terminado. Porque Jesús sigue vivo, porque Jesús sigue obrando, porque el Dios que hoy está aquí es un Dios de poder. Cree en el Señor, confía en Jesús, no tengas miedo, porque esa enfermedad, porque ese problema servirá para que la gloria de Dios se manifieste. Porque los problemas de ahora son los testimonios que el día de mañana vamos a estar dando.

Queremos orar por aquel que está padeciendo un fuerte dolor. Si crees, verás la gloria de Dios. No importa lo que te han dicho. Lázaro llevaba ya 4 días enterrado. Y Jesús le dijo a Marta: si crees, verás la gloria de Dios. El tiempo de los milagros no ha terminado. No importa lo que los médicos te han dicho. El médico de médicos, el Señor de señores, no ha dicho la última palabra. Aquí está Jesús. Oramos por esa migraña. Oramos por ese dolor de cabeza. Oramos, Señor, por ese dolor en ese oído. Pon tu mano, Jesús. Pon tu mano, Señor, en esa cervical. Pon tu mano, Señor, en esa tiroides. Pon tu mano, Señor, en esa columna. Siente el poder de Jesús en este momento. Oh, alabado seas, Jesús, porque estás sanando, cree. Oh, alabado seas, Señor, porque estás haciendo experimentar ese calor y ese fuego. No tengas miedo. El Señor te está tocando. El Señor está obrando en ti, porque el tiempo de los milagros no ha terminado. Sigue pidiendo, sigue creyendo. Oramos por ti, hermano, hermana, a quien los médicos le han dicho que tienes cáncer. Recuerda que las enfermedades han sido nominadas por los hombres. Yo sé en quién he puesto mi confianza. Y en este momento, si crees, verás la gloria de Dios. Pon tu mano, Señor, llagada en ese cáncer. Pon tu mano, Señor, en ese pecho. Pon tu mano, Señor, en ese vientre. Quema con tu poder. Pon tu mano, Señor, en esas células que están muertas. Señor, todo es posible para el que cree. Y el que hizo caminar al paralítico, y el que hizo ver al ciego y oír al sordo está aquí. Y hoy está obrando en ti. No vaciles. El tiempo de los milagros no ha terminado. Dios está obrando en ti, hermano, hermana. No te acostumbres a vivir con la enfermedad. Dios quiere sanarte en este momento. Y darás testimonio. Y te levantarás de esa cama. Y el Señor permitirá que lo alabes, que lo bendigas. Y muchos creerán por el testimonio que vas a dar. Pon tu mano, Señor, en esa pierna. Pon tu mano, Señor, en ese brazo. Comienza a moverlo, hermano, hermana. No tengas miedo. En fe, Dios está obrando en este momento. Pon tu mano, Señor, en esa gastritis, en esa colitis, en esa enfermedad que lleva años dominándote. Hoy es día de liberación. Hoy el Señor está rompiendo cadenas. Pero créelo. Si crees, verás la gloria de Dios. Estamos delante de Jesús sacramentado. Y el Señor está obrando en ti. Siente ese calor. Siente ese fuego que te está envolviendo. Es el fuego del Espíritu Santo, bendito seas. Hoy, dilo, Señor.

Queridos hermanos, continuamos con el viernes de la 15ª semana del tiempo ordinario, conscientes de que la palabra de Dios nos instruye y edifica. Dispongámonos todo nuestro ser para la escucha del mensaje salvífico de hoy. De pie con el canto de entrada y recibimos al Fray Roberto Colón de la Iglesia San Antonio de Río Piedras.

0: En el nombre del Padre, y del Hijo, y del Espíritu Santo.
1: Amén.
0: El Señor que dirige nuestros corazones para que amemos a Dios esté con todos ustedes.
1: Y con su Espíritu.
0: Hermanos y hermanas, el Señor Jesús que nos invita a la mesa de la palabra y de la Eucaristía nos llama ahora a la conversión. Reconozcamos pues que somos pecadores e invoquemos con esperanza la misericordia de Dios. Yo confieso ante Dios Todopoderoso y ante ustedes, hermanos, que he pecado mucho de pensamiento, palabra, obra y omisión, por mi gran culpa. Por eso ruego a Santa María, siempre Virgen, a los ángeles, a los santos y a ustedes, hermanos, que intercedan por mí ante Dios nuestro Señor. Dios Todopoderoso, tenga misericordia de nosotros, perdone nuestros pecados y nos lleve a la vida eterna.
1: Amén.

Lectura del libro de Isaías. En aquellos días, Ezequías cayó enfermo de muerte y vino a visitarlo el profeta Isaías, hijo de Amós, y le dijo: Así dice el Señor, haz testamento, porque vas a morir sin remedio y no vivirás. Entonces Ezequías volvió la cara a la pared y oró al Señor: Señor, acuérdate que he procedido de acuerdo contigo, con corazón sincero e íntegro, y que he hecho lo que te agrada. Y Ezequías lloró con largo llanto. Y vino la palabra del Señor a Isaías: Ve y dile a Ezequías, así dice el Señor, Dios de David, tu padre: He escuchado tu oración, he visto tus lágrimas. Mira, añado tus días otros 15 años. Te libraré de las manos del rey de Asiria, a ti y a esta ciudad, y la protegeré. Isaías dijo: Que traigan un emplasto de hígado, de higos, y lo apliquen a la herida para que se cure. Ezequías dijo: ¿Cuál es la prueba de que subiré a la casa del Señor? Isaías respondió: Esta es la señal del Señor, de que cumplirá el Señor la palabra dada. El reloj del sol de Acaz hará que la sombra suba los 10 grados que ha bajado. Y desanduvo el sol en el reloj los 10 grados que había avanzado. Palabra de Dios.

Yo pensé en medio de mis días, tengo que marchar hacia las puertas del abismo. Me privan del resto de mis años.

yo pensé, ya no veré más al Señor en la tierra de los vivos, ya no miraré a los hombres entre los habitantes del mundo.

levantan y enrollan mi vida como una tienda de pastores, como un tejedor desvanada yo mi vida, y te cortan la trama.

los que Dios protege viven, y entre ellos vivirá mi espíritu. Me has curado, me has hecho revivir.

Las leyes no están por encima del servicio al hombre, ya que el servicio de Dios no contradice el amor y misericordia que hay que mostrar al prójimo. Leyes y mandamientos están basados en la libertad que Dios nos ha otorgado en Cristo Jesús. De pie con el canto del Aleluya.

0: El Señor esté con ustedes.
1: Y con su espíritu.
0: Lectura del Santo Evangelio según San Mateo.
1: Gloria a ti, Señor.
0: Un sábado de aquellos, Jesús atravesaba un sembrado. Los discípulos que tenían hambre empezaron a arrancar espigas y a comérselas. Los fariseos, al verlo, le dijeron: Mira, tus discípulos están haciendo una cosa que no está permitida en sábado. Les replicó: ¿No han leído lo que hizo David cuando él y sus hombres sintieron hambre? Entró en la casa de Dios y comieron de los panes presentados, cosa que no les estaba permitida ni a él ni a sus compañeros, sino solo a los sacerdotes. ¿Y no han leído en la ley que los sacerdotes pueden violar el sábado en el templo sin incurrir en culpa? Pues les digo que aquí hay uno que es más que el templo. Si comprendieran lo que significa quiero misericordia y no sacrificio, no condenarían a los que no tienen culpa, porque el Hijo del Hombre es Señor del sábado. Palabra del Señor.
1: Gloria a ti, Señor Jesús.
0: Voy a tomar asiento. Cuentan que San Francisco alguna vez dijo a sus hermanos, ¿verdad? Contaba esta historia, ¿verdad? Para Francisco, de los 365 días del año, 380 eran de ayuno, ¿verdad? Exagerando. Francisco pasaba casi todo el año en ayunas, ¿verdad? Distintas, como le decían, distintas cuaresmas, cinco cuaresmas, en el año, no solamente la cuaresma que nosotros conocemos de los 40 días hacia la Pascua, sino una cuaresma para San Miguel, una cuaresma para la Asunción de la Virgen, cinco cuaresmas durante el año. Así que se pasaba casi todo el año en ayuno. Pero eso lo hacía él, no se lo imponía a los hermanos. Y contaban que él siempre decía, le decía a los hermanos, principalmente a aquellos que asumían responsabilidades de autoridad, a los que mal llamados superiores, los ministros de la orden, que en esos momentos de ayuno, que podía llegar el momento en que algún hermano pues, le diera hambre, ¿verdad? Obviamente si no tenemos nada en el estómago, pues nos va a dar en algún momento, nos va a dar hambre, y eso es parte del proceso de ayuno. Los que han hecho y hacen ayunos constantemente, pues saben que eso es parte física del plan del ayuno. Y le decía a los hermanos, ¿verdad?, que se hagan estos ayunos, pero que si había algún hermano que pues, le daba hambre y ya estaba débil por el hambre y el ayuno, que pues, podían comer, ¿verdad?, que suspendieran, pero que no le iban a dar comida solamente a este hermano, sino que todos se tenían que sentar a comer y romper en esa manera, de esa manera pues, el ayuno. Porque para no hacer sentir mal al hermano, para no hacerle sentir que era débil, para no hacerle sentir que era un fracasado, ¿verdad?, que había deseado hacer el ayuno y por alguna razón pues le dio hambre, ¿verdad?, para no ponerlo avergonzarlo frente a los demás hermanos, ¿verdad?, para que los demás hermanos no se sintieran incómodos, que dijeran que había preferencia porque a este se le dio comida y a los demás, ¿qué quiero decir con eso? Lo mismo que Jesús dice constantemente cuando los fariseos le critican de romper alguna ley en sábado, que por encima de la ley hay una ley máxima, que es la que Jesús deja en la última cena, en la que hace con su entregando su vida en la cruz, es la que hace constantemente, la que nos deja en las especies del pan y del vino, la que constantemente nos está hablando el Evangelio, que es el amor, ¿verdad? Es el hermano, la preocupación por el hermano. Y si esta ley impide amar, pues hay que amar, ¿verdad? Por eso era que Pues Francisco le decía esto a los hermanos, y es lo mismo que hace Jesús. A veces, cuando nosotros hablamos y se dice que Jesús era un rebelde, que Jesús iba en contra de lo que estaba propuesto, ¿verdad? De lo que había dicho, de cómo se movía la ciudad, no es simplemente que Jesús era, como decimos por ahí, un rebelde sin causa. Cuando Jesús se va en contra de lo establecido, de lo ya establecido, pues tiene una causa, tiene un motivo. No es decir esto no sirve porque me da la gana, esto no sirve porque no sirve y punto. ¿Y por qué? Porque yo lo digo. Ese no era Jesús, ¿verdad? Jesús, lo escuchamos hoy, ¿verdad? Sus discípulos estaban granando, comiéndose los granos por el camino y aquello se escandaliza y Jesús dice, pues que yo lo digo y que nos dé la gana y nosotros comemos y ustedes resuélvanse como puedan, ¿verdad? Yo vine a hacer las cosas nuevas, yo soy el Mesías y aquí mando yo, ¿verdad? Eso pudo haber dicho Jesús, pero no lo iba a decir, ¿verdad? Eso lo diríamos nosotros. Pero dice, pero ustedes no acuerdan, va siempre Jesús cuando habla y responde estas cosas, va a las cosas que ellos saben, ¿verdad? No les va con inventos y con predicaciones muy distantes de lo que ya ellos saben. Pero ustedes no recuerdan aquella ocasión en la que David y sus hermanos tenían hambre. ¿Y qué hizo David? Se metió en aquellos sagrados, los panes, cosas que ni él ni esa gente, solamente los sacerdotes, y comieron, ¿verdad? Y dicen que, y se dice, ustedes saben, no han leído la ley, tanto que se ponían, ¿verdad?, que conocen mucho la ley, pero en la ley dice que los sacerdotes pueden violar el sábado en el templo sin incurrir en culpa, ¿verdad? Jesús le, como que le saquen cara, ¿verdad? Nosotros diríamos, pero no, les dice, ¿por qué ustedes critican esto? Y esto lo aceptan como lo más grande que pasa. Pues una cosa también como la otra, los discípulos tienen hambre, hay alguien más que el sábado, hay alguien más el templo, que soy, pues tienen hambre, pues que coman, que sea sábado. Bueno, pero los sábados también se come, ¿verdad? No se come de domingo a viernes, ¿verdad? Se comen los sábados también, y si hoy les da hambre, pues les dio hambre, ¿verdad? Y que coman de eso. Entonces, ¿en qué nosotros debemos pensar? Debemos pensar en eso, ¿verdad? En el amor, en el otro, en la preocupación por el otro. Y si hay algo que incluso sea establecido y va en contra de lo que es el amor, va en contra de pensar en el otro, va en contra de, en la doctrina social de la iglesia, diríamos, del bien común, pues, ¿qué uno pone por encima? El amor, el bien común al otro. En una ocasión, ¿verdad?, me decía una persona cuando se fue a confesar que había faltado la misa el domingo. Y después me dice, padre, yo venía para la misa, pero me llamaron de una emergencia médica. Pues, y ella viró para la casa y se fue a atender la emergencia médica. Y yo le dije, pues no hay pecado, ¿verdad? Tu misa fue esa, después la vio, después la de esto, uno puede buscar otro horario y tal. No quiero decir que la misa no es importante, ¿verdad? Oye, sí, pero había una emergencia, había una situación y tú eras la única persona que podía resolver. Pues, ¿verdad? Que uno puede buscar otro día, pero es una emergencia. Y me dice, pues ahí estuvo tu misa, ahí estuvo Jesús, en el enfermo, en esa persona que lamentablemente, antes de que ya camino a tu la celebración eucarística, pues tuvo esa emergencia y tú eras la única persona que le podía resolver, pues ahí estaba, ¿verdad? La ley dejó de ser importante, el mandamiento de santificar la fiesta, de ir a misa los domingos y las fiestas de guardar, ¿perdió importancia? No, pero había una necesidad, ¿verdad? Ahí después, el amor, ¿verdad? La preocupación por esa otra persona, el bienestar de esa otra persona, el bien común, pues iba en ese momento, pues, y el Señor le recompensará. Eso yo no le quité el que se incomodara y que sintiera dolor de haber faltado a la misa, ¿verdad? Porque es parte del dolor que del pecado debe surgir, pero es entender y decir, ¿verdad? Tampoco es que en el camino dijiste, ay, no, regreso a casa y me quedo, viro a dormir a la casa, O me quedo jangueando, me quedo esto, ay, pasé por este restaurante, ay, está abierto, pues déjame entrar a comer y me quedo aquí, ya, ¿para qué llegar a la misa? Si igual, ya no, para qué, ¿verdad? No fue ninguna de esas situaciones, fue algo, ¿verdad?, que iba por, en ese sentido, por encima de, ¿verdad?, que incluso el derecho canónico lo dice, ¿verdad?, están todas las leyes de la iglesia, y al final te dice, si alguna de estas impide amar, ¿verdad?, no lo dice así, yo no soy canonista tampoco, pero si una de estas le impide amar, pues ama, ¿verdad?, al principio ama, después lo otro lo resolvemos, ¿verdad?, lo podemos resolver, pero en el momento ama, ¿verdad?, esa es la ley máxima. ¿Cuál es nuestro problema actual, socialmente, civilmente y religiosamente, eclesialmente también? Que las cosas se tienen que hacer como yo diga. Y que las cosas se hacen así. Y si no son así, este es un problema grande en la iglesia, ¿eh? Que cada cual quiere la iglesia a su medida. Sea encuadrada o sea más liberal, ¿verdad? Esto no tiene que ver con una cosa ni con otra, ¿verdad? Los dos extremos son malos, ¿verdad? Estas cosas se tienen que hacer así. Y esto se tiene que hacer asá. Y como a mí me gusta así, pues así se tiene que hacer y punto. Si te sale una rayita, ya estás mal, ¿verdad? Entonces, nosotros tenemos que, ¿verdad?, pensar, reflexionar, acercarnos al Señor, que nos ayude a eso, ¿no?, que el Espíritu Santo va revoloteando, va alzando, va renovando, va haciendo las cosas nuevas. Eso quita la base, eso quita... donde nosotros estamos enclavados, no. ¿Verdad? No estamos diciendo que vamos a hacer cualquier pachota y cualquier porquería, ¿verdad? Pero es decir, hay cosas que es que las cosas no dependen de mí. Y nosotros creemos que las cosas dependen de nosotros. Y aquí yo soy el salvador, y yo soy el que se manda. Y si yo no estoy y no se hace como yo, pues no. ¿Verdad? La gente me decía, ay, padre, qué pena, ¿verdad? Muchos de ustedes saben que el año pasado yo estuve la mayoría del tiempo del año fuera. Y me decía, ah, sí, hizo falta. Sí, padre, hizo falta. Pero la parroquia siguió y seguía haciendo actividad. Y yo digo, yo soy el menos que hago, ¿verdad? Al final, ¿verdad?, yo celebro el sacramento porque más nadie los puede celebrar. Y para eso habían hermanos también que celebraban los sacramentos. Pero en el sentido de que yo no tengo que estar para que algo se dé. Todos somos necesarios, pero no somos indispensables, ¿verdad? Y nosotros pensamos en que somos indispensables. Sin mí, esto no funciona. Sin mí, la parroquia no funciona. Sin mí, mi grupo, mi ministerio no funciona. Sin mí, entonces, vamos perdiendo todo el sentido de quién es quien nos mantiene ahí. ¿Quién es el que funciona? ¿Verdad? ¿Quién le ha dado vida? ¿Quién es el centro de esto? Me compartía alguien que trabaja en la música en estos días y me decía que una de siempre de esas, ¿verdad?, esas peleas mentales, pues, espirituales que se tiene es, si uno hace las cosas por reconocimiento, ¿verdad?, para que todo el mundo le aplauda, le esto, le otro, y yo hacerme más grande y más grande y más grande, o si realmente uno lo hace para... respondiendo a Dios, ¿verdad?, y no canta música cristiana, canta música secular. Y me decía, cuando yo dejé de pensar y de hacer las cosas por reconocimiento y por mí, sino sabiendo que lo que hago, el talento que tengo, es por gracia de Dios, me va mucho mejor, ¿verdad? Porque ya no dependo de si hacerme famoso o no famoso, si hacerme más conocido o menos conocido, sino que lo que hago lo hago porque es un talento que Dios me dio, porque es algo que me gusta, porque lo disfruto. Y gracias a Dios, las fiestas no faltan. El trabajo no falta, ¿verdad? Porque me di cuenta que al final, si soy reconocido o no reconocido, si, ojalá, ¿verdad?, pudiera llenar un choliseo, llenar esto o lo otro, ¿verdad? Porque el que se mueve en ese tiempo, pues esas son metas que... Pero cuando no depende de eso, lo demás, ¿verdad?, dice el Señor, que llegará por añadidura. Entonces, nosotros siempre debemos ir pensando en el bienestar de los demás, no encerrarnos en nosotros mismos, no decir esto es como yo diga, sino no funciona, porque si no, eso va a desaparecer. Nosotros tenemos que empezar a colaborar. Yo sé que a mucha gente no le gusta la palabra, pero es cuando se habla de sinodalidad, ¿verdad? Que a veces la hemos tergiversado, ¿verdad? Pero es el sentarse y poder caminar juntos, ¿verdad? Un matrimonio tiene que vivir en sinodalidad, tiene que caminar juntos. Si no caminan juntos, el divorcio es el próximo paso, la separación es el próximo paso. Una comunidad religiosa, y principalmente nosotros, franciscanos, que apostamos por la fraternidad, si no caminamos juntos, le va a faltar lo más básico, el caminar juntos. Si una parroquia no vive en sinodalidad, si no camina juntos, para que no se molesten con la palabra, si no caminamos juntos, pues el cura por un lado y la gente por otro, y ni se mira, ni se ni se nada, porque cura por allá y el otro por allá. Y un grupo por allá y un grupo por allá. Eso, gracias a Dios, no pasa en estas parroquias, ¿verdad? Pero si no, un grupo por allá, el otro grupo por allá, el grupo por allá, no caminamos juntos. Qué bonito cuando uno puede hacer y establecer un plan pastoral en el que todos estén metidos, en el que todos, que se camine juntos. Que en un lado va a ser de una manera y de otro en otro, claro, pero no todos pensamos iguales. En Puerto Rico, que somos tan pequeñitos, y el norte no es igual que el sur, y el centro no es igual que el oeste es distinto al este, pues claro, las manifestaciones de ese plan van a ser de distintas maneras. La música va a ser distinta, las ideas van a ser distintas, las procesiones, las devociones van a ser muy distintas, pero va centrado en algo, va caminando junta la iglesia. Si seguimos caminando todos por... pues eso es obra del maligno, que desde ahí se derriba la etimología de su nombre, ¿verdad? La división, la desunión, ¿verdad? Y Jesús nos habla de todo lo distinto. Y eso pasa porque, aunque no lo creamos, ¿verdad?, pues seguimos habiendo fariseos en el mundo, en la tierra y en la iglesia. Gente que se mantiene en la ley y lo demás no sirve. Es que si no es así, y tiene que hacerse de esa manera, ¿verdad? ¿Cuántas veces hemos escuchado en nuestras comunidades eclesiales? Es que siempre se ha hecho así, ¿verdad? Venga del cura o venga de la gente, ¿verdad? En algunos sitios donde yo he estado, pues decían, a veces se escuchaba eso también, es que siempre se ha hecho así. Pues ahora llegué yo y no se va a hacer así. Pues porque yo tengo una mentalidad distinta, porque vengo de otra generación distinta, porque la iglesia va caminando por un momento distinto. Eso no me va a hacer renegar de mi fe, eso no me va a hacer blasfemar, eso no me va a hacer ser sismático, eso no me va a hacer nada de eso, ¿verdad? Yo puedo tener discrepancia de criterio con mis hermanos, con los obispos, con el que sea. Yo puedo discrepar incluso con el Papa. Puedo discrepar de un pensamiento. Pero ahí estoy yo. Ahí me enseñó un hermano en la formación, siempre me decía Roberto, nosotros podemos pelear con nuestro superior todo lo que queramos. Y no me gusta esto, no me gusta lo otro, esa idea no me gusta, esas son mis propuestas. Ta, ta, ta. Al final, cuando el custodio, ¿verdad?, el ministro hable y su consejo hable y diga, esto es lo que se va a hacer, ahí voy a estar yo. Porque esa es la decisión, que no fue la mía, pero fueron los hermanos los que decidieron, me guste o no me guste. ¿Por qué? Porque al final no somos nosotros, al final es el Señor. Entonces, nosotros, hay muchos fariseos en nuestros tiempos que, ¿verdad?, hablan y quieren exigir muchas cosas, pero cuando tú ves su vida, dan mucho que desear. Y no es hacer un juicio de ellos, ¿verdad? Pero es que uno tiene que decir, Si yo quiero esto, mi vida tiene que ir acorde con esto que yo estoy pidiendo. Y eso le pasaba a los fariseos del tiempo de Jesús igual. Ah, no, esto, lo otro, ta, ta, ta. Pero en vez de estar queriendo cumplir la ley, lo que querían es que los demás la cumplieran. No, es que tienen que hacer eso y tú lo haces. Ay, qué bonito es rezar el rosario. Usted reza el rosario. Ay, cuando se va a misa, qué bonito, pero vas a misa. ¿Cuántas veces hablamos de la confesión? Ay, qué bonito, y la confesión, y qué bueno tener sacerdotes que confiesen, y ta, ta, ta. ¿Hace cuánto no te confiesas? Bueno, es que yo tengo tantas cosas, y mire, es que no he podido, pero ¿y qué? Pues no le exijas al otro que se confiese. No le exijas al otro que rece. No le exijas al otro que vaya a la misa. No le exijas al otro que cumpla la ley de Dios si tú eres el primero que no la cumple. La iglesia primero. Pues somos los primeros que estamos criticando la iglesia. Y pues hay que hablar, hay que ver, ¿verdad? Eso uno, también, pero hay que tener cuidado las cosas que uno dice y cómo lo dice y cómo se hace, ¿verdad? Y no es tirar piedra por tirar piedra, ¿verdad? Es que uno dice, ¿verdad? Me puede disgustar algo de... Pero esa es la iglesia. Imperfecta porque nosotros somos imperfectos. Pero decimos en el credo que es santa porque Jesús es santo. La componemos seres imperfectos, que queremos llegar a eso, a la santidad. Pero la iglesia es santa porque es Jesús quien la guía. Es el Señor quien la guía. Él es el que la salva. Nosotros seguiremos siendo un desastre muchas veces. Pero si nos mantenemos a Él, si creemos en Él, si creemos en su palabra, si ponemos por encima de todo la ley máxima que nos dejó, y no solamente que lo dijo, sino que lo hizo con su entrega en la cruz, que es la ley del amor, que si nosotros vivimos aunque sea 1% de eso, yo creo que nos irá mejor. Le irá mejor a la sociedad y le irá mejor a la iglesia. Así que pidamos al Señor que siempre podamos vivir nuestra vida en su seguimiento, que podamos siempre imitarle, especialmente en nuestra capacidad de amar. Que así sea. La palabra de Dios que hemos escuchado nos invita a tomar una posición firme, a seguir decididamente al Señor, a creer que la vida que se gasta por Él es vida ganada. Oremos diciendo, manténnos contigo, Señor.
1: Manténnos contigo, Señor.
2: Por la gente ilustrada y culta, para que el Señor les enseñe a ser pequeños y humildes, y así experimenten el amor del Padre, roguemos al Señor.
3: Manténnos contigo, Señor.
2: Por todos nosotros, para que Dios Padre nos revele profunda y amorosamente a su Hijo Jesús, roguemos al Señor.
3: Manténnos contigo, Señor.
2: Por los que cuidan y sirven a los más pobres, para que no se desalienten y para que a través de su servicio lleguen a conocer mejor a Dios mismo, roguemos al Señor.
3: Manténnos contigo, Señor.
2: Por la salud de sacerdotes, diáconos, religiosos y religiosas y Rafael Nieves Reyes, familia Nieves Lai, Vilma Franco, Esther Manso Nieves, Josefina Torres, Yolanda Cruz, esposo Sánchez, Carmita Rivera, familia Rivera Matos, familia Colón Blanco, María Valentín, Yolanda Crespo, Carmen M. Ortiz, Héctor Martínez y familia, Araminta Quiles y familia, William Delgado Torres, Brunilda Bernabé, Fidel A. Morel, Dolores y Pilar Vera e Ivonne Reyes, roguemos al Señor.
3: Manténnos contigo, Señor.
2: Por el eterno descanso de sacerdotes, diáconos, religiosos y religiosas y Ana Lidia Sánchez, Ramón Carretero, Sara Oquendo, Rafael O. Nieves Lai, difunto familia Colón Rolón, difuntos familia Sánchez Montero, Víctor Rosa Rosa, Rosa y Esteban Rivera, Antonio Rodríguez, Ramón Feliciano, Víctor Figueroa, Pedro Pacheco, Jerónima Concepción Rosaí Delgado, Roberto Carrasquillo, Diácono Miguel Torres, Concebida Morel, Jovita Juan y Cruzita, Carlos Rivera Plau. Roguemos al Señor.
3: Manténnos unidos, Señor.
2: Por nuestros amigos y amigas de Teleoro, cuyas intenciones y peticiones han sido colocadas junto al Sagrario, roguemos al Señor.
3: Manténnos unidos, Señor.
0: Padre Santo, atiende con bondad nuestras súplicas y escucha las oraciones de tus fieles por Jesucristo nuestro Señor.

0: Oren, hermanos y hermanas, para que este sacrificio mío de ustedes sea agradable a Dios Padre Todopoderoso. Tú quisiste, Señor, que tu Hijo único diera su vida para congregar en la unidad a tus hijos dispersos. Te pedimos que este sacrificio obtenga la unión de los corazones y acreciente el amor fraterno. Por Jesucristo nuestro Señor.
1: Amén.
0: El Señor esté con ustedes.
1: Y con su espíritu.
0: Levantemos el corazón.
1: Lo tenemos levantado hacia el Señor.
0: Demos gracias al Señor nuestro Dios. En verdad es justo y necesario, es nuestro deber y salvación darte gracias siempre y en todo lugar, Padre misericordioso y Dios fiel, porque nos diste como Señor y Redentor nuestro a tu Hijo Jesucristo. Él siempre se mostró misericordioso con los pequeños y los pobres, con los enfermos y los pecadores, y se hizo cercano a los oprimidos y afligidos. Él anunció al mundo con palabras y obras que tú eres Padre y que cuidas de todos tus hijos. Por eso con los ángeles y todos los santos te alabamos, te bendecimos y cantamos sin cesar el himno de tu gloria.

Santo eres en verdad y digno de gloria, Dios que amas a los hombres, que siempre estás con ellos en el camino de la vida. Bendito es en verdad tu Hijo que está presente en medio de nosotros cuando somos congregados por su amor. Y como hizo en otro tiempo con sus discípulos, nos explica las Escrituras y parte para nosotros el pan. Por eso te rogamos, Padre misericordioso, que envíes tu Espíritu Santo para que santifique estos dones de pan y vino, de manera que se conviertan para nosotros en el cuerpo y la sangre de Jesucristo nuestro Señor. Él mismo, la víspera de su pasión en la noche de la última cena, tomó pan, te bendijo, lo partió y lo dio a sus discípulos diciendo, tomen y coman todos de él, porque esto es mi cuerpo que será entregado por ustedes.

Del mismo modo, acabada la cena, tomó el cáliz, te dio gracias y lo pasó a sus discípulos diciendo, tomen y beban todos de él, porque este es el cáliz de mi sangre, sangre de la alianza nueva y eterna, que será derramada por ustedes y por muchos para el perdón de los pecados. Hagan esto en conmemoración mía.

Su nombre, Jesús de Nazaret. Edad, 33 años. Origen judío, profesión, carpintero. Se le acusa de predicar la verdad, de llamarse hijo de Dios y de enseñar a amar al prójimo como a sí mismo. Recompensa, salvación y vida eterna. Si lo encuentras, sigue sus pasos.

Señor Jesús, aunque pase por valles oscuros, sé que tú estás conmigo. Aunque a veces siento que mi mundo se acaba, sé que tú me das tu mano y me levantas, porque tú me has amado hasta el extremo, Señor, y en ti puedo encontrar la paz que el mundo me ha robado. Gracias, Jesús, amado mío, porque cuando más te necesito, tú siempre allí estás. Te amo, Jesús, con todo mi corazón.

0: Queremos comenzar a orar por ti. Queremos orar primero para que el Señor sane tu corazón. Oramos por esos corazones tristes, por esos corazones lastimados, por aquellos que en este momento se sienten quebrantados, por aquellos que han sido despreciados, por aquellos que han sido humillados. Oramos por el corazón de esa madre que sufre el alejamiento de su hijo o de su hija. Oramos por el corazón de esa madre que sufre la ofensa de su esposo. Señor, pon tu mano llagada en esos corazones. Queremos orar por aquellos que creen que no sirven para nada, por aquellos que se sienten fracasados. Hermano, hermana, te recordamos que Dios todo lo hizo bien. Bendito seas. Únete a nosotros.
1: Hoy,
0: dilo,
1: Señor Jesús,
0: confía en Él.
1: Vengo ante ti,
0: Santo Dios.

Sí, Señor. Queremos orar por aquellos que están enfermos en su cuerpo, porque el tiempo de los milagros no ha terminado. Porque Jesús sigue vivo, porque Jesús sigue obrando, porque el Dios que hoy está aquí es un Dios de poder. Cree en el Señor, confía en Jesús, no tengas miedo, porque esa enfermedad, porque ese problema servirá para que la gloria de Dios se manifieste. Porque los problemas de ahora son los testimonios que el día de mañana vamos a estar dando.

Señor, queremos orar por aquel que está padeciendo un fuerte dolor. Si crees, verás la gloria de Dios. No importa lo que te han dicho. Lázaro llevaba ya 4 días enterrado. Y Jesús le dijo a Marta: si crees, verás la gloria de Dios. El tiempo de los milagros no ha terminado. No importa lo que los médicos te han dicho. El médico de médicos, el Señor de señores, no ha dicho la última palabra. Aquí está Jesús. Oramos por esa migraña. Oramos por ese dolor de cabeza. Oramos, Señor, por ese dolor en ese oído. Pon tu mano, Jesús. Pon tu mano, Señor, en esa cervical. Pon tu mano, Señor, en esa tiroides. Pon tu mano, Señor, en esa columna. Siente el poder de Jesús en este momento. Oh, alabado seas, Jesús, porque estás sanando, cree. Oh, alabado seas, Señor, porque estás haciendo experimentar ese calor y ese fuego. No tengas miedo. El Señor te está tocando. El Señor está obrando en ti, porque el tiempo de los milagros no ha terminado. Sigue pidiendo, sigue creyendo. Oramos por ti, hermano, hermana, a quien los médicos le han dicho que tienes cáncer. Recuerda que las enfermedades han sido nominadas por los hombres. Yo sé en quién he puesto mi confianza. Y en este momento, si crees, verás la gloria de Dios. Pon tu mano, Señor, llagada en ese cáncer. Pon tu mano, Señor, en ese pecho. Pon tu mano, Señor, en ese vientre. Quema con tu poder. Pon tu mano, Señor, en esas células que están muertas. Señor, todo es posible para el que cree. Y el que hizo caminar al paralítico, y el que hizo ver al ciego y oír al sordo está aquí. Y hoy está obrando en ti. No vaciles. El tiempo de los milagros no ha terminado. Dios está obrando en ti, hermano, hermana. No te acostumbres a vivir con la enfermedad. Dios quiere sanarte en este momento. Y darás testimonio. Y te levantarás de esa cama. Y el Señor permitirá que lo alabes, que lo bendigas. Y muchos creerán por el testimonio que vas a dar. Pon tu mano, Señor, en esa pierna. Pon tu mano, Señor, en ese brazo. Comienza a moverlo, hermano, hermana. No tengas miedo. En fe, Dios está obrando en este momento. Pon tu mano, Señor, en esa gastritis, en esa colitis, en esa enfermedad que lleva años dominándote. Hoy es día de liberación. Hoy el Señor está rompiendo cadenas. Pero créelo. Si crees, verás la gloria de Dios. Estamos delante de Jesús sacramentado. Y el Señor está obrando en ti. Siente ese calor. Siente ese fuego que te está envolviendo. Es el fuego del Espíritu Santo, bendito seas. Hoy, dilo.

Su nombre, Jesús de Nazaret. Edad, 33 años. Origen judío, profesión, carpintero. Se le acusa de predicar la verdad, de llamarse hijo de Dios y de enseñar a amar al prójimo como a sí mismo. Recompensa, salvación y vida eterna. Si lo encuentras,

Señor Jesús, aunque pase por valles oscuros, sé que tú estás conmigo. Aunque a veces siento que mi mundo se acaba, sé que tú me das tu mano y me levantas, porque tú me has amado hasta el extremo, Señor, y en ti puedo encontrar la paz que el mundo me ha robado. Gracias, Jesús, amado mío, porque cuando más te necesito, tú siempre allí estás. Te amo, Jesús, con todo mi corazón.

0: Queremos comenzar a orar por ti. Queremos orar primero para que el Señor sane tu corazón. Oramos por esos corazones tristes, por esos corazones lastimados, por aquellos que en este momento se sienten quebrantados, por aquellos que han sido despreciados, por aquellos que han sido humillados. Oramos por el corazón de esa madre que sufre el alejamiento de su hijo o de su hija. Oramos por el corazón de esa madre que sufre la ofensa de su esposo. Señor, pon tu mano llagada en esos corazones. Queremos orar por aquellos que creen que no sirven para nada, por aquellos que se sienten fracasados. Hermano, hermana, te recordamos que Dios todo lo hizo bien. Bendito seas. Únete a nosotros.
1: Hoy,
0: dilo,
1: Señor Jesús,
0: confía en Él.
1: Vengo ante ti,
0: Santo Dios.

Sí, Señor. Queremos orar por aquellos que están enfermos en su cuerpo, porque el tiempo de los milagros no ha terminado. Porque Jesús sigue vivo, porque Jesús sigue obrando, porque el Dios que hoy está aquí es un Dios de poder. Cree en el Señor, confía en Jesús, no tengas miedo, porque esa enfermedad, porque ese problema servirá para que la gloria de Dios se manifieste. Porque los problemas de ahora son los testimonios que el día de mañana vamos a estar dando.

Queremos orar por aquel que está padeciendo un fuerte dolor. Si crees, verás la gloria de Dios. No importa lo que te han dicho. Lázaro llevaba ya 4 días enterrado. Y Jesús le dijo a Marta: si crees, verás la gloria de Dios. El tiempo de los milagros no ha terminado. No importa lo que los médicos te han dicho. El médico de médicos, el Señor de señores, no ha dicho la última palabra. Aquí está Jesús. Oramos por esa migraña. Oramos por ese dolor de cabeza. Oramos, Señor, por ese dolor en ese oído. Pon tu mano, Jesús. Pon tu mano, Señor, en esa cervical. Pon tu mano, Señor, en esa tiroides. Pon tu mano, Señor, en esa columna. Siente el poder de Jesús en este momento. Oh, alabado seas, Jesús, porque estás sanando, cree. Oh, alabado seas, Señor, porque estás haciendo experimentar ese calor y ese fuego. No tengas miedo. El Señor te está tocando. El Señor está obrando en ti, porque el tiempo de los milagros no ha terminado. Sigue pidiendo, sigue creyendo. Oramos por ti, hermano, hermana, a quien los médicos le han dicho que tienes cáncer. Recuerda que las enfermedades han sido nominadas por los hombres. Yo sé en quién he puesto mi confianza. Y en este momento, si crees, verás la gloria de Dios. Pon tu mano, Señor, llagada en ese cáncer. Pon tu mano, Señor, en ese pecho. Pon tu mano, Señor, en ese vientre. Quema con tu poder. Pon tu mano, Señor, en esas células que están muertas. Señor, todo es posible para el que cree. Y el que hizo caminar al paralítico, y el que hizo ver al ciego y oír al sordo está aquí. Y hoy está obrando en ti. No vaciles. El tiempo de los milagros no ha terminado. Dios está obrando en ti, hermano, hermana. No te acostumbres a vivir con la enfermedad. Dios quiere sanarte en este momento. Y darás testimonio. Y te levantarás de esa cama. Y el Señor permitirá que lo alabes, que lo bendigas. Y muchos creerán por el testimonio que vas a dar. Pon tu mano, Señor, en esa pierna. Pon tu mano, Señor, en ese brazo. Comienza a moverlo, hermano, hermana. No tengas miedo. En fe, Dios está obrando en este momento. Pon tu mano, Señor, en esa gastritis, en esa colitis, en esa enfermedad que lleva años dominándote. Hoy es día de liberación. Hoy el Señor está rompiendo cadenas. Pero créelo. Si crees, verás la gloria de Dios. Estamos delante de Jesús sacramentado. Y el Señor está obrando en ti. Siente ese calor. Siente ese fuego que te está envolviendo. Es el fuego del Espíritu Santo. Bendito seas. Hoy, dilo, Señor.

Su nombre, Jesús de Nazaret. Edad, 33 años. Origen judío, profesión, carpintero. Se le acusa de predicar la verdad, de llamarse hijo de Dios y de enseñar a amar al prójimo como a sí mismo. Recompensa, salvación y vida eterna. Si lo encuentras,

Señor Jesús, aunque pase por valles oscuros, sé que tú estás conmigo. Aunque a veces siento que mi mundo se acaba, sé que tú me das tu mano y me levantas, porque tú me has amado hasta el extremo, Señor. Y en ti puedo encontrar la paz que el mundo me ha robado. Gracias, Jesús, amado mío, porque cuando más te necesito, tú siempre allí estás. Te amo, Jesús, con todo mi corazón.

0: Queremos comenzar a orar por ti. Queremos orar primero para que el Señor sane tu corazón. Oramos por esos corazones tristes, por esos corazones lastimados, por aquellos que en este momento se sienten quebrantados, por aquellos que han sido despreciados, por aquellos que han sido humillados. Oramos por el corazón de esa madre que sufre el alejamiento de su hijo o de su hija. Oramos por el corazón de esa madre que sufre la ofensa de su esposo. Señor, pon tu mano llagada en esos corazones. Queremos orar por aquellos que creen que no sirven para nada, por aquellos que se sienten fracasados. Hermano, hermana, te recordamos que Dios todo lo hizo bien. Bendito seas. Únete a nosotros.
1: Hoy,
0: dilo,
1: Señor Jesús,
0: confía en Él.
1: Vengo ante ti,
0: Santo Dios.

Sí, Señor. Queremos orar por aquellos que están enfermos en su cuerpo, porque el tiempo de los milagros no ha terminado. Porque Jesús sigue vivo, porque Jesús sigue obrando, porque el Dios que hoy está aquí es un Dios de poder. Cree en el Señor, confía en Jesús, no tengas miedo, porque esa enfermedad, porque ese problema servirá para que la gloria de Dios se manifieste. Porque los problemas de ahora son los testimonios que el día de mañana vamos a estar dando.

Queremos orar por aquel que está padeciendo un fuerte dolor. Si crees, verás la gloria de Dios. No importa lo que te han dicho. Lázaro llevaba ya 4 días enterrado. Y Jesús le dijo a Marta: si crees, verás la gloria de Dios. El tiempo de los milagros no ha terminado. No importa lo que los médicos te han dicho. El médico de médicos, el Señor de señores, no ha dicho la última palabra. Aquí está Jesús. Oramos por esa migraña. Oramos por ese dolor de cabeza. Oramos, Señor, por ese dolor en ese oído. Pon tu mano, Jesús. Pon tu mano, Señor, en esa cervical. Pon tu mano, Señor, en esa tiroides. Pon tu mano, Señor, en esa columna. Siente el poder de Jesús en este momento. Oh, alabado seas, Jesús, porque estás sanando, cree. Oh, alabado seas, Señor, porque estás haciendo experimentar ese calor y ese fuego. No tengas miedo. El Señor te está tocando. El Señor está obrando en ti. Porque el tiempo de los milagros no ha terminado. Sigue pidiendo. Sigue creyendo. Oramos por ti, hermano, hermana, a quien los médicos le han dicho que tienes cáncer. Recuerda que las enfermedades han sido nominadas por los hombres. Yo sé en quién he puesto mi confianza. Y en este momento, si crees, verás la gloria de Dios. Pon tu mano, Señor, llagada en ese cáncer. Pon tu mano, Señor, en ese pecho. Pon tu mano, Señor, en ese vientre. Quema con tu poder. Pon tu mano, Señor, en esas células que están muertas. Señor, todo es posible para el que cree. Y el que hizo caminar al paralítico, y el que hizo ver al ciego y oír al sordo está aquí. Y hoy está obrando en ti. No vaciles. El tiempo de los milagros no ha terminado. Dios está obrando en ti, hermano, hermana. No te acostumbres a vivir con la enfermedad. Dios quiere sanarte en este momento. Y darás testimonio. Y te levantarás de esa cama. Y el Señor permitirá que lo alabes, que lo bendigas. Y muchos creerán por el testimonio que vas a dar. Pon tu mano, Señor, en esa pierna. Pon tu mano, Señor, en ese brazo. Comienza a moverlo, hermano, hermana. No tengas miedo. En fe, Dios está obrando en este momento. Pon tu mano, Señor, en esa gastritis, en esa colitis, en esa enfermedad que lleva años dominándote. Hoy es día de liberación. Hoy el Señor está rompiendo cadenas, pero créelo. Si crees, verás la gloria de Dios. Estamos delante de Jesús sacramentado y el Señor está obrando en ti. Siente ese calor, siente ese fuego que te está envolviendo. Es el fuego del Espíritu Santo, bendito seas. Hoy, dilo.

Su nombre, Jesús de Nazaret. Edad, 33 años. Origen judío, profesión, carpintero. Se le acusa de predicar la verdad, de llamarse hijo de Dios y de enseñar a amar al prójimo como a sí mismo. Recompensa, salvación y vida eterna. Si lo encuentras, sigue sus pasos.

0: gracias. Buenos días. Nuevamente estamos con ustedes en su programa Con Salud. Les saluda Lilian Flores hoy con un tema de suma importancia. Le pedimos que permanezca con nosotros en todo este espacio para que pueda hacer sus consultas también. Hoy nos acompaña, ¿verdad?, el doctor cirujano cardiovascular Jorge Ochoa para hablar de un tema muy importante, cómo mantener un corazón sano. 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
0: Gracias. Y como les indicaba, hoy con un tema súper importante, cómo mantener un corazón sano. Tendremos en el transcurso de esta jornada a los compañeros, a las compañeras Janet Lagos, quien nos estará pues brindando cómo está la situación de dengue en el Hospital Escuela, con Juliet Chavarría, la portavoz de esta institución, y Suyapa Vanegas nos hablará también de algunas alzas que se han registrado en algunos granos básicos. Pero ya estamos listos para abordar esta temática. Como les decía, me acompaña el cirujano cardiovascular Jorge Ochoa. Bienvenido, doctor.
2: Muchas gracias. Hola a todos. Hola a todos nuestros televidentes. Es para mí un placer poder volver a estar aquí en Suyapa Medios. Gracias, Lilian, por la invitación. Estoy para servirles y, bueno, como siempre, hablando de corazón. Esperamos que la plática que tengamos el día de hoy sea de provecho y lo disfruten, que tengamos una hora amena.
0: Doctor, es importante esta temática porque muchas veces no sabemos cómo andamos nuestro corazoncito, ¿verdad? Sabemos que es como el motorcito de nuestra vida. ¿Cómo darnos cuenta cuando tenemos algún problema ya en nuestro corazón?
2: Primero, quisiera recordarles algo. Fíjense que cuando nuestro organismo se está formando, el primer órgano y sistema que entra en función, para que el primer órgano que se forma de todo lo que es nuestro cuerpo es el sistema cardiovascular. Y el primer órgano en formarse de todos es el corazón. Sin la formación del corazón y las arterias y las venas, de nada sirve el cerebro, que se forme el cerebro, de nada sirve que se formen el estómago, los pulmones o cualquier otro órgano, puesto que no podrían vivir, porque no les llegaría sangre. Más o menos al séptimo día ya comienza a funcionar, sí, el séptimo día de la concepción ya comienza a funcionar lo que sería los precursores de lo que actualmente es su corazón o el mío. El sistema cardiovascular es básico para la existencia del ser humano. Entonces, tenemos que cuidarlo. Sin un corazón que funcione adecuadamente, no tenemos un cerebro que funcione adecuadamente. Los riñones fallan, los pulmones fallan, nuestras piernas fallan, todos nuestros sistemas pueden fallar. Entonces, si cuidamos nuestro motorcito, como usted le llamó perfectamente en este momento, porque a fin de cuentas solo es un motorcito, es una bomba. Si cuidamos nuestro motorcito, la mayor parte de nuestros órganos van a funcionar adecuadamente.
0: Importante, doctor. Y vamos a dar la línea telefónica también para que nuestra audiencia pueda comunicarse con el doctor Ochoa y hacerle algunas consultitas, y él está pues abierto a dar respuesta a cada una de ellas. La línea que tenemos habilitada es el 2257-1953. También está apareciendo en su pantalla para que usted tome nota, haga las consultas, escuche de repente cómo estamos desarrollando el tema y luego pues pueda también abordar al doctor Ochoa. Doctor, ¿qué debemos hacer entonces para mantener ya sano nuestro corazón?
2: Usted me hizo una preguntita que me la comí, por cierto, disculpe. No, no hay problema. Me preguntó cómo nos podemos dar cuenta cuando nuestro corazón falla. ¿Cuáles son los primeros síntomas? ¿A quién le puede fallar un corazón? ¿Cómo podemos darnos cuenta de esto? Nos puede fallar el corazón en cualquier momento.
0: A cualquier edad
2: hay problemas cardíacos que se presentan desde el nacimiento. No vamos a hablar en este momento de los problemas congénitos. Uh-huh. Estos se llaman los problemas cardiopatías congénitas, que es lo que los problemas de corazón que son tratados por los cardiólogos pediatras. Uh-huh. Y operados por nosotros, los cirujanos cardíacos de cardiopatías congénitas, que esa es otra área. Pero estas son malformaciones de corazón con las que algunos de nuestros niños pueden nacer. Y ojo, es la malformación con las que los niños más frecuentemente nacen. ¿Por qué? Porque recuerden que es el primer órgano en ser formado.
0: ¿En ser formado?
2: Es el más frecuentemente en, en el, eh, nacer mal formado también. Entonces, pero estos corazones mal formaditos, y casualmente acaba de pasar el 14 de febrero, que para mí no es el día del consumo en los centros comerciales. Perdón, ¿cómo le dijo usted? Algo
0: amor
2: así.
0: Y la amistad,
2: ah, eso
0: la
2: así,
0: amor y
2: así, así
0: la
2: le dicen. No es el día del consumo en los centros comerciales, sino que es el día de las cardiopatías congénitas, casualmente. Celebramos los cirujanos cardíacos y los cardiólogos pediatras.
0: Y pasamos desapercibido, doctor, esto que es tan importante.
2: Un día que
0: para
2: sí es
0: poder
2: importante.
0: Seguir celebrando también la amistad y el amor en familia, amigos.
2: En familia o ayudándole a los niños que sí tienen un corazón que no es por culpa de ellos, nació con algún pequeño defecto y que lo podemos corregir. Entonces, ¿de qué manera nos damos cuenta, ya los que estamos un poco mayores o viejos, y que nacimos teóricamente con un corazón sano, cuando nos comenzamos a dar cuenta de que nuestro corazón está comenzando a fallar? Uno, nos sentimos ligeramente más cansados realizando actividades que antes eran normales y ahora nos cansamos más fácilmente. ¿A qué nos referimos cansados? No me refiero cansado de que el cuerpo, estoy cansado al final de un día, sino nuestra respiración nos viene alcanzando.
0: Como cuando decimos estamos agitados.
2: Agitados, fatigados, la respiración. Antes subía yo 5 pisos sin problema, pero ahora al segundo piso ya me cuesta. La fatiga respiratoria, primero va en aumento. Primero era que le cuesta subir 5 pisos, después 2 pisos. Después le cuesta peinarse y se siente cansado al peinarse. Después lavarse los dientes. Después le cuesta respirar sentado. Mucho cuidado con esto, dificultad respiratoria. Otro signo frecuente que nos puede hacer pensar en que nuestro corazón pueda estar empezando a fallar, o bueno, ya son signos avanzados, hinchazón de las piernas. Yo como cirujano cardiovascular también trato varices y problemas circulatorios de las piernas, y es frecuente que las personas me busquen porque se les hinchan las piernas, entonces dicen que son problemas circulatorios. Ojo, no solo los problemas circulatorios hinchan las piernas, también los problemas cardíacos, problemas como la presión, la insuficiencia cardíaca, o sea, un corazón que ya está funcionando insuficientemente. Y hablamos del cansancio respiratorio, hablamos de la acumulación de líquidos en las piernas. También podemos encontrar dolor en el pecho. Iba a mencionar los preinfartos que llaman la gente, que son las anginas de pecho. Dolor en el pecho al realizar ciertos movimientos, que es cuando ya no llega adecuada cantidad de sangre al corazón y el corazón se ve
0: saturado, doctor.
2: No, se ve al contrario, le falta la llegada de oxígeno y nutrientes, entonces duele, pero usted se siente un ratito y ya deja de doler. Entonces vamos mencionando varios problemas en la respiración, hinchazón en las piernas, dolor en el pecho, pérdida de conciencia. Ya esto nos hace pensar que nuestro corazón ya no está dando el ancho y que más bien deberíamos ir buscando ya ratos un cardiólogo, un internista, y comenzando por nuestro médico general. Estos ya son signos de que algo está definitivamente mal con nuestro corazón.
0: Importante, doctor, porque muchas veces lo relacionamos con otro tipo de situaciones o problemas de nuestra salud, ¿verdad?
2: Claro.
0: Pero usted nos ha dicho cansancio, ¿qué vamos a pensar que el cansancio tiene que ver también con problemitas en el corazón? O la acumulación de líquido o dolor en el pecho, que son algunos de las alarmas, podríamos decir, que hay que ponerle mucho cuidado para ir en busca de un especialista.
2: También otro detalle que se me fue por alto. Lilian, fíjese, tos persistente. ¿Tos qué es? Ahorita que está bastante de moda la tos, ¿verdad? Por el COVID. Tos por COVID, tos por alergias, tos por fumadores. Pero los problemas cardíacos también pueden dar tos.
0: Okay.
2: Entonces, mucho cuidado con esto. Tos pueden haber por muchas causas. Hinchazón en las piernas puede haber por muchas causas. Dificultad respiratoria puede haber por muchas causas. Entonces tenemos que dolor en el pecho también, ahora que aparece la imagen. Cuidado, puede haber por muchas causas. Entonces, ¿cuál sería mi consejo en este momento? Si usted tiene alguno o más de estos síntomas, por favor, acérquese a su médico general. Acérquese a su internista o a su cardiólogo, preferiblemente, para que le pueda revisar y asesorarle y no tenga alguno de estos problemas cardíacos, ¿verdad?
0: Importante. Seguimos reiterando el número telefónico para que usted pueda comunicarse con nosotros. El doctor Ochoa está pues aquí escuchando todas sus interrogaciones, así que lo invitamos a que nos marque al 2257 19 53. Ahorita nos separamos por un momento, pero al regresar de nuestra pausa nosotros podemos seguir dialogando con ustedes en esta, a través de esta línea telefónica. Tome nota, 2257-1953. Ya regresamos.

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0: regresamos ya para seguir dialogando con el doctor Ochoa acerca de este tema, cómo mantener un corazón sano, importante, porque todos necesitamos, como ya decía el doctor, es el primer órgano que de aquí depende, pues todo, se nos paraliza el corazón y también ya nosotros dejamos de existir, así que hay que tener mucho cuidado, hay que ir en busca del médico. Ya el doctor dio algunos puntos que nos tienen que llamar la atención en que algo está fallando en nuestro corazoncito. Así que, doctor, vamos a hablar ahora si hay algunas enfermedades que pueden relacionarse también con problemas cardíacos.
1: Ay,
0: o que los problemas cardíacos puedan desencadenar otras enfermedades también.
1: Oh, muchas, muchas. Uh-huh. Casi todo está relacionado. Todo esto en el cuerpo humano viene amarradito. Todos nosotros somos...
0: Es una cadena.
1: Una cadena. Todo. Después de uno viene dos, después de dos viene tres. Y si hacemos mal un detalle, viene mal lo otro. Entonces hay que tener mucho cuidado. ¿Ha visto usted estas cadenas de dominós? Que si usted empuja uno, se va una cadena y después trata de detenerlo y después ya no se puede. Exactamente, nuestra salud es así. Entonces tenemos que tener mucho cuidado de no empujar el primero, porque si ya lo empujamos después probablemente ya no lo podamos detener. ¿Y a qué me refiero con no empujar el primero? ¿Sabía usted que hay, al hablar de enfermedades de corazón, uno piensa en esto, ¿verdad? En lo que tenemos aquí atrás que le hace así, blum, blum, blum, blum, blum, esa cosita que se mueve, ¿no? Ese es el corazón, entonces está... ¡No! El corazón implica un montón de cosas, implica el sistema cardiovascular, implica arterias, venas, implica nuestro cerebro, implica nuestros riñones. Sabía que en los lugares donde estudiamos, por ejemplo, en un lugar en México donde yo estudié, el hospital comenzó como un hospital de riñón, y como el riñón, para que funcione bien el riñón, es necesario que funcione el corazón, luego se convirtió en un hospital del corazón. Y como el corazón, para que funcione bien, se ocupan cirujanos cardíacos, entonces ahí estudié, por eso cirugía cardíaca. Uh-huh. Y después estudié en un hospital en Japón. Y en el hospital comenzó como un hospital cerebral. Y para que el cerebro funcione bien, se necesita el corazón. Entonces después se convirtió en un hospital cardíaco. ¿Qué les quiero decir? Todos los órganos van interrelacionados. Si usted daña uno, a la vuelta de la esquina, va a tener malo otro. La diabetes... Pero es el azúcar en la sangre, el azúcar en la sangre. ¿Qué tiene esto que ver? Esto están hablando de corazón y ya mencionaron. La diabetes actualmente es considerada una enfermedad cardiovascular. ¿Por qué? Uno de los órganos de choque, de golpe, más frecuentemente afectados por la diabetes. Arteria, venas, corazón. ¿Sabía usted que los diabéticos son una de las personas que en un 3-4 veces más frecuente o 400 veces más frecuente se infartan más que una persona que no es diabética? ¿Sabía usted que las personas a las cuales se les pierden más miembros que una persona no diabética son los diabéticos? ¿Sabía usted que una persona es malo ser fumador, pero es peor ser diabético y es peor ser fumador y diabético desde el punto de vista cardíaco?
0: Doctor, ¿le parece si seguimos hablando de estas enfermedades ligadas luego de dar respuesta a esta llamada telefónica? Okay, tenemos sí. A Gabriela en la línea desde la colonia Los Robles. Gabriela, el doctor Ochoa la escucha. Buenos días. ¿Gabriela? ¿Gabriela?
2: Aló, aló.
0: ¿O Gabriel?
2: Gabriela María.
0: Ok, el doctor la escucha.
2: Aló, doctor, buenos días.
1: Buen día, mucho gusto.
2: ¿Cómo le puedo decir? Mi corazón estuvo un tiempo así con bastantes pulsaciones que ay, hasta me movía todo el cuerpo, ¿verdad? De tanta pulsación, ¿verdad? Entonces, bueno, yo fui donde un cardiólogo y me recetó bisoprolol y Atrancil. Y eso... Claro, me ha calmado bastante las pulsaciones, ¿verdad? Pero como con esto de la pandemia, pues yo no he vuelto a donde el doctor y quiero saber, pues, si las puedo seguir tomando, doctor. Gracias, doctor.
1: Señora, no me cuelgue. Mire, tiene que seguirlas tomando. Si usted tenía taquicardia y le recetaron el bisoprolol, y o arritmias, y te le recetaron el bisoprolol es un betabloqueador, lo que hace es disminuir la frecuencia del latido del corazón, y en algunas personas con arritmias, ¿qué son las arritmias? Es, ¿ha visto a una persona bailar que baila feo y que no sigue el ritmo de la canción que están poniendo? Entonces, eso es lo que hace un corazón arrítmico, baila feo. Entonces, lo que hace el bisoprolol es que se mueva con mejor ritmo. Entonces, si usted ya tenía una arritmia o una taquicardia, por favor, vuelva a tomarse su medicamento. Lo ideal sería que visitara al médico primero. Pero si no tiene oportunidad de visitar a su médico, tiene opciones. Visitar a un médico general que le oiga el corazón, por favor. Cualquier médico que tenga cerca, ahí en la colonia Los Robles, yo crecí en Los Robles, ahí abundan los médicos usted.
2: Sí, doctor.
1: Puede visitar a cualquier médico general, cualquier internista, cualquier cardiólogo, el que tenga cerca, que le oiga el corazón, y si su corazón anda o muy rápido o con su arritmia, por favor, vuelva a tomarse su medicamento. Y si no tiene oportunidad de visitar alguno, pues ni modo, tómelo. Pero yo creo que ya estamos en una situación en que la crisis, la pandemia ha bajado un poquito. Tenga mucho cuidado porque esto, una arritmia mal manejada puede desembocar en un infarto. Así que téngale un poquito de respeto.
2: Sí, no, si yo las he seguido tomando.
1: Ah, bueno. Ah, pensé
2: que... dejo de tomar.
1: Pensé que es que escuché mal, creo. Escuché que había dicho que no las estaba tomando.
2: No. Ah. Sí, eso no lo dejo porque... un suponer que 2 días no la tome, ahí estoy con la arritmia.
1: Ah, no. Sígalas tomando, puedes seguirlas sin ningún problema. Sí, claro.
2: Ok.
1: Bueno,
2: gracias, doctor.
1: Mucho gusto.
2: Gracias, buen día.
0: Bien, doctor, antes de tomar esta llamada, estábamos hablando entonces de esas enfermedades que pueden desencadenar.
1: Nuestra señora nos acaba de mencionar otra, pero las arritmias pertenecen directamente a problemas de corazón.
0: Ya esas son ligadas.
1: Ahora,
0: de la
1: hipertensión arterial, otra enfermedad que no va directamente, no quiero, sí y no, no quiero hablar ahorita de eso, del corazón en sí, el problema de hipertensión arterial ligados al corazón, pero la hipertensión arterial, que es una enfermedad de las arterias, afecta directamente al corazón. El sobrepeso afecta directamente al corazón. Este corazoncito que fue creado para mantener un cuerpo que de 150 libras, y yo le meto todo esto, y llego a pesar 250 libras, ¿quién cree ustedes que pagan la consecuencia? Este corazón. Entonces, la obesidad, colesterol, triglicéridos, hipertensión arterial, diabetes, son enfermedades metabólicas o ligadas también a nuestros malos hábitos que afectan nuestro corazón. Entonces, no es únicamente enfermedades solo del corazón, también son de estilos de vida, hereditarias y estilos de vida.
0: Bien, doctor, y otra enfermedad que nos ha estado pues achacando en el país también es el dengue, fíjese, doctor, y justamente tenemos a Janet Lagos, quien se encuentra con Juliet Chavarría desde el Hospital Escuela para darnos a conocer cómo han estado las estadísticas en lo que va de este año. Janet, buenos días.
3: Gracias, muy buenos días, Lilian. Me encuentro con Juliet Chavarría, portavoz del Hospital Escuela, que nos va a hablar sobre la situación del dengue. Recordemos que es una enfermedad que igual hemos tenido pacientes decesos el año pasado y no hay que descuidar esta enfermedad. ¿Cómo está la situación, Juliet, del dengue aquí en el Hospital Escuela? Muy buenos días.
4: Muy buenos días, un gusto saludarle, Janet, al igual que a todos en el estudio. Como usted lo ha mencionado, el dengue es otra de las enfermedades que está afectando a la población hondureña. Y ya hasta la semana epidemiológica número 7, son 123 los casos que se han captado a lo largo de este año 2022. De esto ha representado la mayor incidencia a los menores de edad y el resto han sido personas adultas. Cabe destacar que, gracias a Dios, no se registran defunciones en lo que va de este año 2022 a causa del dengue en ese centro hospitalario. Y eso es muy bueno porque quiere decir que están llevando a los menores en busca de atención médica de forma oportuna y se está evitando tener pacientes tanto en la unidad de cuidados intensivos como en la unidad de críticos. Actualmente no tenemos pacientes en las salas de dengue ni en niños ni en adultos. Hemos visto esa baja incidencia en los últimos días y siempre teniendo a Francisco Morazán, siendo el Distrito Central, el mayor lugar donde se están captando estos casos de dengue.
3: El año pasado recuerdo que las estadísticas fueron altas, lamentablemente, a nivel nacional y aquí en el Hospital Escuela. Y que usted lo menciona un dato, Francisco Morazán es a uno de los departamentos donde más casos se daban y aquí venían a dar todos al Hospital Escuela. La buena noticia es que ahorita no hay pacientes con dengue, pero si podemos recordar cómo cerramos el año pasado, Yuli.
4: Sí, el año pasado cerramos con más de 1,000 atenciones. Esto siempre, los niños fueron los más afectados. Desafortunadamente, en el año 2021 registramos 4 defunciones, 3 de ellas en menores de edad y 1 en una persona adulta. Y las incidencias, pues mantuvimos más del el 80% de ocupación hospitalaria todo el año las salas de dengue, y sí hemos visto esa disminución, así que es muy importante cumplir con todas las medidas de higiene, porque recordemos, el dengue es una enfermedad que sí se puede prevenir. Es en nuestras manos pues realizar todas estas medidas de prevención, buscar atención médica a los primeros síntomas, es lo más importante, no automedicarse, y por supuesto pues realizar todas estas medidas de higiene para evitar más que personas estén siendo contagiadas por esta enfermedad.
3: Muchísimas gracias a la portavoz del Hospital Escuela. Bueno, ya nos dio esas recomendaciones. Recordemos que el dengue igual es una enfermedad que afecta en gran parte, como lo ha dicho ella, a los niños. Sigamos con esa medida de bioseguridad igual. Recordemos que seguimos con COVID. Lamentablemente se reporta un deceso por COVID. Un deceso por COVID se reporta aquí en el Hospital Escuela. Cuidémonos de estas enfermedades igual, no descuidemos otras patologías. Con esto volvemos con usted a estudio. Buenos días.
0: Buenos días, Janet, muchas gracias. Y hay que seguir entonces con todas estas medidas para contrarrestar el dengue y también pues ir mitigando los contagios del COVID-19. 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Nos despegamos por un momento más y al regresar pues seguimos tratando este tema tan importante como mantener un corazón sano.

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0: Gracias, gracias por continuar con nosotros en su programa Con Salud. Hoy le estamos hablando cómo mantener un corazón sano y nos acompaña el cirujano cardiovascular Jorge Ochoa. Doctor, hemos estado hablando ya de cómo detectar cuando nuestro corazón nos está fallando, de las enfermedades también que han estado o que están ligadas a los problemas cardiovasculares, pero también es importante hablar de los buenos hábitos para mantener nuestro corazoncito, pues podríamos decir, a tono. ¿Qué hacemos, doctor?
1: Son mis favoritos.
0: ¿Qué recomendaciones nos dan?
1: Empezar a regañar gente.
0: Bueno, pues, entonces hay que estar preparados.
1: Esta es la parte que es bonito, de lo que es bonito hablar, pero que a nadie nos gusta.
0: Porque, pero que es importante saber también.
1: Sí, porque a todos nosotros nos vamos a parar en nuestra propia cola, pues. Yo mismo, todos tenemos que bajar de peso, tenemos que hacer ejercicios, cambiar nuestros hábitos. ¿Cómo cuidamos nuestro corazón? Pues fíjense que es bien bastante fácil. Cuidar nuestro corazón es utilizar las mismas técnicas que se necesitan para evitar el cáncer. Y casualmente, son las mismas técnicas que se utilizan para evitar un derrame cerebral. Y casualmente son las mismas técnicas que se utilizan para evitar la diabetes y para evitar cualquiera otra de las enfermedades crónicas, cualquiera otra de las, para alejar la muerte y vivir una vida más sana. ¿De qué estoy hablando? En general, eliminar los carbohidratos simples. ¿A qué me refiero con carbohidratos simples? Harinas, azúcares, el sabor dulce debemos eliminarlo prácticamente en la totalidad de nuestra vida. Máxime si es sabor refinado. Y ahí que las cañeras me vengan a tratar de demostrarme lo contrario, ¿verdad? El azúcar debe ser eliminada de nuestras vidas, en cualquiera de las manifestaciones. El azúcar no debe existir en la dieta de un ser humano. Si consume algún sabor dulce, que sea poco, y preferiblemente algo natural, ocasionalmente miel, o el sabor dulce de las frutas. Harinas, preferiblemente no harinas refinadas. O sea, todo lo blanco, lo siento por todos aquellos que nos gustan las baleadas, las harinas blancas no deben existir. Son precursoras de cáncer, descalcifican, causan hipertensión arterial, aumentos de pesos y diabetes. Y que venga alguien a decirme lo contrario, ¿verdad? Entonces, elimine las harinas blancas. Utilice harinas integrales, si desea. Que las puede encontrar en los supermercados, existen. No saben tan ricas, pero le van a acercar a una vida más saludable. Hablamos esto de los carbohidratos en general. Consuma más cuestiones que pueda comprar en los mercados. Trate de comprar menos en pulperías, en supermercados. Vaya más a al Zonal Belén, vaya más al mercado sabatino. Trate de comprarle a nuestros productores locales. Consuma más verduras, más frutas, más agua. Nada que venga embotellado es realmente saludable. Trate de realizar actividades físicas al aire libre. No es necesario entrar a un gimnasio caro. Con salir a caminar, pase por el bulto, cómprese unos tenis, un buzo, una camiseta, el mismo, usa el mismo. No se los va a llevar, no tenga 20, no se los va a poder llevar el día que se muera, compre uno. Salga a caminar con media hora, 45 minutos, una hora que pueda caminar al día. Haga un grupo de apoyo en su familia.

0: en su comunidad, en su barrio, y salga a caminar con todos ellos. Si algún día usted no quiere caminar, ellos lo van a sacar. Si algún día alguien no quiere caminar, usted lo va a sacar. Por eso es como un grupo de apoyo, como Alcohólicos Anónimos. Solo ayudándonos unos a otros, podemos salir adelante. Actividad física, mucha actividad física. Ayúdese con su pareja, con su esposa, con su esposo. Si usted observa, es muy raro, ocurre, pero es muy raro que uno de los dos cónyuges está gordo y el otro está flaco. Generalmente, o los dos están gordos o los dos están flacos. Las cosas son como su dueño. Si usted ve el perro, está gordo, y el dueño está gordo. Las cosas son como si usted ve el carro, está descuidado, y se ve el dueño, está descuidado. Si usted ve la casa, está sucia, y ve el dueño, está sucio. Todo se parece a su dueño. Entonces, si vemos nuestros hogares y vemos a nuestra familia, observe, si padre está gordo y madre está gorda, hijos están gordos. Entonces, tratemos de ayudarnos en cuestión de familia. Tratemos de alimentarnos todos, cuidarnos como entorno y que nuestra familia sea nuestro grupo de apoyo alimenticio y de actividad física. Eso como detalle de inicio, ¿no?
1: Bueno, ya entonces hay que tomar, ¿verdad? Anotar todos estos consejos que nos ha dado el doctor. Quizás no nos gustó el que nos diga no coman esto, no coman lo otro, pero si queremos mantener nuestro corazoncito sano, tenemos que tener disciplina al momento de alimentarnos, también tener nuestra rutina con algunos ejercicios muy, muy fáciles y que podemos hacerlo, incluso caminar, subir las gradas si tenemos.
0: La gente generalmente se espera cosas caras. ¿Qué cosa cara acabo de mencionar para llevar un estilo de vida saludable? No, porque estar saludable es caro, ¿no? Y llevar una dieta...
1: Lo relacionamos con eso.
0: Es caro, y hay que pagar un gimnasio carísimo, ¿verdad? Y la cuota del gimnasio es carísima y la comida de estar a dieta es carísima. ¿Qué cosa cara dije ahorita? Nada.
1: Todo es de que querramos nosotros.
0: Absolutamente nada. El agua es más barata y comer saludable suele ser más barato.
1: Así es. Bueno, a tomar entonces en cuenta estos consejos. Me dicen que tenemos una llamada. Vamos a ver a quién tenemos en la línea, si producción me indica. Tenemos a Flor Marina desde San Pedro Sula. Flor, buenos días.
2: Buenos días. Dios le bendiga.
1: Amén.
2: Pues mi pregunta es sobre lo del corazón que está hablando el doctor, ¿verdad? Yo padezco de hipertensión, o sea, de presión alta. Pero estos días no la he tomado porque estoy en mi trabajo y no he podido conseguirla. El asunto, más que todo la pregunta es por lo del corazón, porque yo hace un tiempo tengo bastante, como le digo, como aceleramiento en el corazón. Y sí me han hecho el examen de ecocardiograma, electrocardiograma, y me ha dicho el médico que estoy bien, que no tengo nada, pero cuando yo hago exceso de trabajo, siento que se me acelera bastante, mucho pues, o un sobresalto o algo así, se me acelera bastante. Lo siento muy, que me late muy fuerte, no sé ahí qué podría ser, o vuelvo a consultar. Esa es mi pregunta, pues.
0: Bueno,
2: ¿qué debo hacer?
0: Mire, mi señora, el hecho de que usted no tenga trabajo en este momento para no poder comprar y no poder comprar su medicamento, yo le diría de entrada que no es una excusa. Puedo entender que muchos de los medicamentos antihipertensivos que son recetados en las clínicas privadas son caros. Sí. ¿Dónde vive usted en San Pedro Sula?
2: Estoy en Río de Piedra.
0: Ah, bueno. Entonces, ¿tiene algún centro de salud cerca?
2: Pues no sé porque no conozco aquí donde estoy, hace poco estoy acá.
0: Bueno, entonces le voy a dejar como tarea, Río de Piedra. Ay, yo es que viví en San Pedro Sula hace como 20 años. Usted ya no me acuerdo muy bien qué centro de salud le queda cerca. Esto, bueno, va a tener que ser su tarea. Si le habían dado un medicamento para bajar los latidos del corazón, el sistema de salud pública de Honduras en los centros de salud tiene atenolol. En el centro de salud perfectamente le pueden dar atenolol gratis. Y ese medicamento existe.
2: Estuve tomando bisoprolol un tiempo, pero luego me la cambiaron por irbesartán.
0: El irbesartán es el medicamento antihipertensivo más común que tiene el sistema de salud pública. Bueno, está bien, el sistema de salud pública ha estado colapsado todos estos años y lo han dejado saqueado y todo. Ahí le podemos tirar toda la tierra que queramos y tiene razón. Pero dentro de lo poquito que ha quedado, hay irbesartán y puede, hay en la mayor parte de los centros de salud y hospital, sí, en la mayor parte. Y también el irbesartán y atenolol hay. ¿Por qué no se acerca al centro de salud? Le voy a decir por qué. ¿Sabía usted que una de las principales causas de infartos y muertes súbitas por infartos son ocasionadas por personas que dejaron de tomarse el medicamento antihipertensivo? Una vez que una persona se convierte en hipertensa, jamás se cura, jamás se va a curar. Usted se va a morir siendo hipertensa. Si yo ahorita salgo hipertenso, yo me voy a morir siendo hipertenso. Lilian, si usted sale hipertensa o diabética, usted se va a morir siendo hipertensa y el día que usted se deje de tomar sus medicamentos, usted se va a morir por culpa de esa enfermedad. ¿Está consciente de eso?
1: Claro que sí.
0: Mi señora, usted no puede dejar de tomarse sus medicamentos. Es necesario. Terminemos esta plática y si puede hoy mismo, trate de averiguar dónde queda el centro de salud. Si no puede hoy por la tarde, pues vaya mañana. Y vaya al centro a encontrar ese medicamento. Puede que mañana ya sea tarde, señora. Una hipertensión, la gente dice, pero yo no siento nada. Hoy mismo, en la clínica, yo vengo de mi clínica privada hoy, me llegó una señora que obesa, hipertensa, diabética. La tengo que operar de las varices, ¿verdad? Y, las varices era el problema de menos, imagínense. Y le pregunto, señora, ¿y usted qué toma para la hipertensión? No, pero yo tomo irbesartán. Y cada cuando, lo está tomando, ¿verdad? No, fíjese que yo solo me lo tomo cuando me siento mal. Señor, error, señor de la misericordia. ¿Y cómo sabe? ¿Y qué siente cuando se siente mal? Ah, no, es que me siento como mareada. O sea, la señora se toma una o dos pastillas de irbesartán al mes. Solo cuando se siente mal. Entonces, ¿sabe qué va a ocurrir con esa señora? Le va a dar un infarto y se va a morir. Sí. Lo mismo puede ocurrir con usted, conmigo o con Lilian, si no nos tomamos nuestro medicamento. Señora, terminemos la discusión ahí, o por lo menos la regañada que le estoy dando, discúlpeme.
1: Pero es por el bien de ella.
0: Sí, es su vida, es lo que me preocupa.
2: No, le agradezco muchísimo.
0: Entonces, es necesario, eso no tiene que comprarlo. En el centro de salud hay cualquiera de estos dos medicamentos y cualquiera de los médicos que están ahí. Si no hay ninguno de estos dos medicamentos, le aseguro que algo hay, pero usted no puede estar sin medicamentos si ya fue diagnosticada como hipertensa. Tiene que estar con medicamento o puede morir. Sí, busque doctor, un centro de salud.
2: Gracias,
0: bueno,
2: doctor, el Señor le bendiga.
0: Amén.
1: Bueno, muchas gracias por llamarnos, ¿verdad? Nuestros televidentes están pendientes, doctor, y todos los temas que nosotros tratamos en este programa con salud también son de interés para toda la población. Gracias por las personas que se están comunicando con nosotros. Tenemos a Suyapa Vanegas, quien pues nos va a informar que se han dado algunas alzas en algunos granos básicos, situación también que viene a afectar el bolsillo de la población. Con usted, Suyapa, buenos días.
3: Así es, Lilian, buenos días, y nos encontramos con Dulio Medina, quien es el presidente de Prograno, y nos va a hablar sobre esta alza en los fertilizantes y cómo está la situación de los granos básicos, que también sabemos que están pasando por una precariedad. Buenos días, don Dulio.
4: Buenos días, sí, en efecto, nosotros hemos tenido un impacto negativo en relación a los fertilizantes, dado que esto es un fenómeno mundial, donde el tema de la pandemia se ha escaseado lo que es el tema de la producción de nitrógeno en los países productores de nitrógeno, el tema del transporte marítimo, también tenemos ese problema. Entonces, al final, en todos los países de la región, nosotros andamos en un promedio similar. Entonces, en este caso, pues hay que ver y buscar una figura, en este caso, para poder nosotros contrarrestar y enfrentar este tema. Lo más lamentable es cómo nosotros vamos a producir este producto de la canasta básica, que ya se está comenzando a reflejar en el sistema de los mercados principales del país, donde ya la oferta que tuvimos en primera, postrera, y ahora que vamos a presentar la postrera tardía de nuestra producción nacional de granos básicos, esperamos de que tengamos una oportunidad de buen repunte de oferta nacional para que el consumidor final tenga todavía acceso. Este tema de lo que son los incrementos de los fertilizantes va a impactar en una forma negativa al consumidor final, que ya los promedios de precio del frijol de la libra, yo creo que ya van a superar los 15 lempiras en promedio por libra. Y eso pues es evidente porque ya el productor no puede ni tiene la capacidad de seguir subsidiando al consumidor final, porque cuando una libra de frijol le llega a 12 lempiras al consumidor final, el productor la está vendiendo a 8 lempiras, a 7 lempiras. Hay una participación bastante enorme de lo que es la intermediación, entonces el más sacrificado en este caso es el productor. Pero yo sé que la gente de gobierno tiene muy buenas expectativas. El gobierno saliente dejó una proyección de encaminar y impulsar este tema de estos incrementos. El camino que corresponde es trabajar todos. Ustedes como medio de comunicación han sido un factor muy importante para poder reflejar toda la problemática que está viviendo el sector productivo y también lo que es el sistema del consumidor final.
3: Así es, Lilian, y con esto vuelvo con usted con más de Consalud.
1: Gracias, Suyapa, y bueno, hay que estar pendiente de esta temática que la vamos a abordar de una manera más amplia en el noticiero estelar Notifides. A las 8 de la noche estaremos tratando este tema. Pero una vez más, pues nos separamos de ustedes por un momento. Al regresar, seguimos con datos más importantes acerca de cómo mantener un corazón sano.

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0: Ya estamos de regreso nuevamente con ustedes para seguir tratando acerca de cómo mantener un corazón sano. El doctor Ochoa pues nos ha ya dado algunos consejos, nos ha hablado de las enfermedades que están relacionadas también con problemas cardiovasculares, también nos ha hablado de buenos hábitos y también nos ha regañado ahí un poquito, ¿verdad? Para que tomemos conciencia de lo importante que es mantener nuestro corazón sano, pero todo va a depender de nuestra disciplina, de nuestro compromiso. Doctor, hemos abordado todos estos puntos, pero también es importante hablar de algunos suplementos que usted podría recetar, así como los más comunes. Doctor, ¿cuáles serían?
1: Con mucho cuidado con esto de los medicamentos. No se receten solos. Eso, una partamos de esa idea. Suplementos, cuando solemos comer bien, el cuerpo no necesita una farmacia. Y cuando solemos comer mal, no hay farmacia que le sirva al cuerpo. De nada va a servir la farmacia. Entonces, y esto es un pensamiento de los ayurvedas, los primeros médicos de la historia de la humanidad, que eran de la India. Les repito, cuando comemos bien no necesitamos farmacia. Cuando comemos mal, no sirve de nada la farmacia ya. Entonces, tratemos de llevar un buen estilo de vida alimenticio, no fumar, no comer basura, tratar de comer bien, no abusar del alcohol, realizar actividades físicas, tener actividades espirituales, familiares, sociales, que nos distraigan, alejarnos un poco de las situaciones que nos causan estrés, noticieros, periódicos, las cuestiones que nos puedan elevar la adrenalina y el cortisol y que nos acercan a la muerte. Acerquémonos a la oración, a la meditación, el yoga, el ejercicio, todas esas cosas que nos hacen más felices. Sembrémonos, dediquémonos a sembrar, a plantar flores, hortalizas, a pasear con el perro, jugar con un niño. Suplementos. Se ha hablado mucho de la aspirina, aunque, mucho cuidado.
0: Hablando de la aspirina, ¿y hay quienes toman una aspirina diaria?
1: Una aspirina para niños de 71, 85, 100 miligramos. La aspirina chiquitita, la chiquitita esta, la cardioaspirina que le dicen. Uh-huh. Aunque hay un montón de marcas. Aunque, mucho cuidado, vamos a seguir hablando en el futuro del tema de la aspirina, porque ahora parece que ya no es tan indispensable. Usted quiere tomar una aspirina, tiene más de 45 años y quiere tomarse una aspirinita, pues tómesela. De momento todavía es válido, uh-huh. Aunque no me extrañaría que en unos cuantos años ya no tenga ningún sentido. Ya están apareciendo estudios en los cuales se está desvalidando.
0: Hasta los momentos podríamos decir.
1: Hasta los momentos todavía puede tomarse su aspirina. Uh-huh. Pero bien, empiezan a aparecer otros suplementos que sí están creciendo en importancia. ¿Quiere tomar vitamina D? Tómela, está bien. ¿Quiere tomar vitamina C? Tómela, no es necesario, consuma un cítrico, es mejor todavía. ¿Quiere tomar calcio? Consúmalo, pero si no consume vitamina C, de nada le va a servir el calcio. ¿Quiere tomar otros suplementos, vitaminas, suplementos vitamínicos? No es necesario si usted come bien. ¿Quiere consumir omega 3? Sí. Es un sí rotundo. Es lo único en lo que les he dicho sí.
0: ¿Y a cualquier edad, doctor, el omega 3, o tiene que haber una edad determinada?
1: Comencemos con mujeres jóvenes en edad ya de reproducción.
0: Okay.
1: Y hombres arriba de los 40 años. Hombres y mujeres arriba de los 40 años ya pueden consumir ácidos grasos omega 3, omega 3, omega 6, omega 9. Arriba de 1,000 miligramos al día. Y esto, para esto tendríamos que tener una plática muy larga, sí, para explicarles por qué. Pero sí, ácidos grasos omega 3. Pueden comenzar a consumirlos sin ninguna duda.
0: Entonces,
1: en suplementos.
0: Entonces podríamos decir que la aspirinita y omega 3.
1: La aspirinita y omega 3.
0: Son como los válidos en este momento.
1: Sí.
0: Y la buena alimentación.
1: Buena alimentación, dentro de chismes. Ahora, si quieren suplementos de medicina natural, una cucharada de chía diluida en agua al día, de las semillitas de chía, ya que lo que le, no quieren la medicina química, sino la medicina natural, más que la tradicional, pues una cucharada de chía diluida en agua, la deja reposar unas 2 horas, en fresquito de naranja, en fresquito de sandía, hecho ahí en la casa, una cucharada, no excedan una cucharada, ojo.
0: ¿Esto es diario, doctor?
1: A diario. Okay. Eso les hace bajar de peso, disminuir el colesterol, quema grasa abdominal, mejora la memoria, es un suplemento de omega 3, podemos seguir un montón de cosas. Perfecto. Y ahí les puedo hablar un montón de cosas. Algún día deberíamos tocar temas como esos. Excelente. Porque hay mucha tela que cortar. El hecho que yo sea cirujano y médico de medicina tradicional occidental no significa que no tenga conocimientos en las otras áreas.
0: Perfecto, vamos a tomarle la palabra al doctor, así que producción ya vaya agendando con el doctor, ¿verdad? Una próxima cita para seguir abordando otros temas. Doctor, en el ya en el sector privado, ¿dónde lo podemos encontrar?
1: Ok, yo trabajo en el Hospital Escuela, floto en el Hospital Escuela porque ahorita me encuentro, pedí un año de permiso, entonces, pero igual siempre les puedo guiar por si acaso me necesitan de algo. En donde más trabajo en el Hospital Viera. Hospital Viera en Comayagua, en las clínicas del Valle, en Juticalpa, en las clínicas Divina Concepción, los miércoles, en Comayagua los jueves, en Clínica del Valle y en Viera casi todos los demás días. Por ahí va a quedar mi número de teléfono. Porfa.
0: Está saliendo en pantalla justamente.
1: Ese es mi número de teléfono, este. Mi número de teléfono. Les agradeceré que si quieren hacer uso de ese número, que por favor me manden un WhatsApp. Casi no contesto las llamadas. Entonces me mandan un WhatsApp si tienen alguna duda o en algo que yo les pueda ayudar. O asesorar, con gusto. Un Perfecto. WhatsApp. Y estoy para servirles. Espero que les haya sido de utilidad esto. Y gracias por la invitación, Lilian.
0: A usted, doctor, gracias por la disponibilidad que tiene siempre de responder al llamado que nosotros hacemos siempre. Así que todos a tomar en cuenta todos estos consejos, las sugerencias, las indicaciones que nos ha dado el doctor para poder mantener nuestro corazón sano. Y antes de retirarnos, pues recordamos que llegamos a ustedes gracias a la cortesía de Calcis, combate el dolor y la artritis reumatoide. Será hasta mañana con un nuevo tema con salud. Esperamos que específicamente este tema también haya sido de mucho agrado para ustedes. Me despido, buenos días, hasta mañana.

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7: Mis queridos hermanos y hermanas, reciban ustedes el acostumbrado saludo, afectuoso saludo franciscano de paz y bien. Hemos tratado ya los temas concernientes desde el Catecismo de la Iglesia Católica a la infancia, primero al nacimiento de Jesucristo, a la encarnación, todo el proceso de cómo Dios llamó a la Virgen María, cómo Dios la preservó, la predestinó, la formó, ella que fue la Inmaculada desde siempre. Dios la había preservado para el nacimiento de su Hijo. Vimos cómo también se da esa encarnación, cómo empieza todo el proceso de la Navidad de Jesús, cómo es su nacimiento, cómo fue el proceso de la infancia y los misterios de la vida de la infancia de Jesús, los misterios de la vida oculta de Jesús. Ahora vamos a pasar a otro gran misterio y a grandes misterios, como son la vida adulta de Jesús, los misterios de su vida adulta, de su ministerio, de su vida como ya como Mesías, como hijo, como el profeta, como aquel que ya se desarrolla en la comunidad. Y el primer punto de esta vida adulta de Jesús es el bautismo. El bautismo de Jesús en el Jordán. Eso es lo que nosotros conocemos como la apertura, si se puede decir, de esta misión de Cristo, diseñada por los evangelios de manera distinta. Sin embargo, es la misma. Si bien es cierto y conocemos que Juan el Bautista tenía un bautismo sobre la conversión, un bautismo para el arrepentimiento, para que la gente encontrara ya a un Cristo que viene a su encuentro y estén dispuestos a encontrarse con él. Y Cristo se conduce al Jordán, Jesús se conduce allí donde está Juan bautizando y le pide que él también lo bautice. Y Juan como que se asusta, como es posible que de quien había predicado que no era digno ni siquiera desatarle la correa de sus sandalias. Ahora viene Jesús de buenas a primeras a decirle que lo bautice, que viene a bautizarse dentro de la multitud. Si Juan estaba predicando y diciendo que era raza de víboras, que se conviertan, que necesitaban la conversión, ese bautismo para la conversión. Y de esa forma entonces viene Cristo a inaugurar, a santificar de una vez por todas el agua con la que todos hemos o seremos bautizados. Allí en el bautismo se dan algunas características fundamentales del bautismo de Jesús. Fundamentales. Cuando Jesús es sumergido en el agua del Jordán, primero quedan bendecidas las aguas. Las aguas. Segundo, dice que Dios habla y se manifiesta en forma de paloma. Una teofanía. Una epifanía, la epifanía de Jesús. Es como hablamos del bautismo de Jesús. Epifanía, su bautismo, el bautismo del Señor. Que lo celebramos después de, en la segunda semana, después de la epifanía, el bautismo del Señor. Sería la segunda semana de, después de la Navidad. Y Cristo, ¿qué hace Jesús? Dice que el Espíritu se manifestó en forma de paloma. Dios se manifiesta en forma de paloma ante esa multitud que estaba allí, que publicanos, que letrados, que personas que venían a escuchar a Juan y quedaban desconcertados al escucharlo. O sea, estamos aquí ante algo grandioso. Jesús viene a abrir el cielo, a abrir los cielos. Aquellos que por la desobediencia de Adán se habían cerrado. Y Cristo viene a abrirla, a ponerla de par en par para que podamos heredar el reino. Y aquel bautismo que Cristo recibe con su sangre es una prefiguración del bautismo de la cruz a la que Cristo también se hace, dice que se haga la voluntad del Padre. Pues Jesús dice, habla del bautismo de sangre. Incluso le pregunta a los, ¿serán ustedes capaces de beber del cáliz que, con el que me he de bautizar? El cáliz con el que me he de bautizar, refiriéndose al cáliz de la cruz, de donde brota del corazón sangre junto con la agua, o con el agua y de sus costados, de sus llagas. Estamos hablando de ese misterio del bautismo de Cristo, como uno de los misterios grandes de la vida adulta de Jesús, como uno de los misterios de su vida ministerial, de su vida pública. Es un gran misterio. El Hijo de Dios santificando las aguas. Por eso, al nosotros recibir el agua bendita, que tendría que tener un apartado para hablar del agua bendita y signos propios de la iglesia que la gente tiene en la casa como sacramentales. Cristo santifica el agua. Jesús, que es la vida, nos muestra que cada uno hemos de convertirnos, que cada uno tenemos que buscarlo. Debemos que escuchemos esa voz de Dios hablando a Jesús o a los que están allí en el Jordán. Este es mi hijo amado, el predilecto. Escúchenlo, escúchenlo. Hay que escuchar a Jesús. Jesús se bautiza y nosotros somos bautizados, y tú como bautizado debe escuchar a Jesús, debe escucharlo a Él, escucharlo porque es Dios el que manda escuchar a Jesús, es Dios el que manda escuchar a su Hijo predilecto, el Hijo predilecto del Padre, el Hijo predilecto de nuestro Padre es Jesús. Escúchalo, escucha la voz de Jesús, escucha la voz del Cordero a quien Juan señala, ese es el que quita los pecados del mundo, Él es Cristo, Él es el Mesías, Él es el que quita el pecado. Dice Juan, yo bautizo con agua, pero él bautizará con fuego y Espíritu Santo. Bautizará con Espíritu Santo y fuego para quemar de nosotros el pecado, lo que nos impide acercarnos más a Dios. Queridos hermanos, estamos a punto de celebrar este acontecimiento grande, que es la celebración de la conmemoración, diríamos, o la solemnidad del nacimiento del Hijo de Dios Jesucristo. Así que tengamos un corazón abierto, un corazón humilde, un corazón arrepentido, un corazón, perdón, para pedirle perdón al otro, para decirle cuánto lo queremos, cuánto lo amamos. La Navidad es un tiempo tan especial, tan lindo que Dios nos regala, que a pesar de tantas dificultades, tantos problemas, Dios se sigue manifestando vivo y presente, mostrándonos y dándonos muestra de su gran amor, de su gran vida. Y por eso hemos de estar alegres y felices y contentos, porque Dios está allí dándonos a Jesús para decir: yo estoy aquí, no teman. Queridos hermanos, hermanas, que sea el Señor quien les bendiga a cada uno de ustedes, aquellos que nos siguen a través de las redes sociales, nos siguen a través de este canal de la parroquia San José de la Montaña, a través de Facebook, a través de Yunavisión, yunavision.com, a través de Naranja TV Dominicana y Renacer en el Espíritu. Que sea Dios quien les bendiga en nombre del Padre, del Hijo y del Espíritu Santo. Paz y bien, mis queridos hermanos.

0: Saludos, distinguida familia, carísimos hermanos. Hacemos entrega del programa número 29 en lo que va de año 2026. Aquí su seguro servidor, su amigo y hermano Domingo Vázquez Morales. Desde Pedro García, la tierra que mana leche y miel. Qué alegría tenerles nuevamente en este lugar y este espacio en el que nos encontramos para la reflexión dominical. Llegamos al 16º domingo en el tiempo ordinario en el ciclo A. 19 de julio, año 2026. Las lecturas para este domingo revelan a un Dios misericordioso y compasivo, indulgente en el juicio. Él nos cuida con amor y perdón. Preste atención a la primera lectura. El autor de la sabiduría reflexiona sobre cómo el poder de Dios se manifiesta en la dulzura de su juicio. Su compasión nos enseña a ser amables con los demás. El Salmo es un canto de alabanza que enumera las cualidades de Dios. El Señor es bueno e indulgente, compasivo y misericordioso. Sin duda, podemos acudir a Él en todas nuestras dificultades. En la segunda lectura, San Pablo nos enseña a orar en el Espíritu. El Espíritu ora en nuestro interior y expresa la voluntad de Dios. El Evangelio nos presenta tres parábolas, todas relacionadas con el crecimiento. La principal, la de la cizaña que crece entre el trigo, puede aplicarse a nuestras vidas, al mundo que nos rodea y a la iglesia. Dios es paciente, lento para juzgar, y nosotros podemos contar con su misericordia. Yo puedo contar con la tuya. Esta semana, pidámosle al Señor que nos ayude a ser menos críticos con nosotros mismos y con los demás, y a mirar a los otros con la misma amabilidad con que nos gustaría que nos traten a nosotros. ¿Qué les parece? ¿Qué les parece? Nos vamos con el pulgar arriba y hay muchísimas comunidades, parroquias, están celebrando la devoción al Divino Niño el 20 de julio. Hay otros que la celebran en diciembre, 25 de diciembre, 24, por ahí. Pero muchos la están celebrando ahora, el 20 de julio. Por ejemplo, participé en la Eucaristía de una parroquia que se llama Divino Niño, que está, ¿cómo se llama eso? Bellocampo o Mi Ensueño Segundo, por allá buscando la Charles y la carretera Mella. Padre Ernesto García Cairo nos invitó. Yo voy casi todos los años, ya me esperan. A la gente le gusta que yo vaya para poner las viejas de allí a sufrir, porque gozamos un mundo. Divino Niño. También ahí tenemos una imagen de Monseñor Diomedes Espinal de León. ¿Y por qué ponemos a Diomedes? Míralo ahí, 48 años de su ordenación presbiteral, 48 años ejerciendo el sacerdocio ministerial. Amigo y hermano de nosotros, Diomedes Espinal de León. Pulgar arriba para usted, querido. Ya de Mao bajamos o subimos, qué sé yo, a donde es ahora, a San Francisco de Macorís. Y ahí nos encontramos que estamos celebrando el día 24, bueno, el de Diomedes es el día 22 de julio, y el día 24 celebramos 5 años, un lustro, 5 años de la ordenación episcopal de Monseñor Ramón Alfredo de la Cruz Valdera. Padre Freddy le decían, Ramón Alfredo de la Cruz Valdera, el obispo de San Francisco de Macorís y presidente de la Conferencia Episcopal Dominicana. Es bueno saber eso. Si hay un jefe de la iglesia, sería ese ahora, ¿verdad? Y el 25, ¿cuándo es eso? El sábado, próximo sábado, fiesta en Santiago de los Caballeros. Santiago Apóstol, que se celebra el 25 de julio. Yo viví una experiencia riquísima en una parroquia que se llama Santiago Apóstol en Fajardo de Puerto Rico, siendo yo seminarista, hace un rato, pero no vamos a decir datos. El 26, que es el domingo, se juntan varias celebraciones. Tenemos la fiesta dominical y tenemos la fiesta de San Joaquín y Santa Ana. Celebramos fiestas patronales en Enriquillo. En Enriquillo, me imagino que es de Barahona, o así decimos, Enriquillo de Barahona. Eso está entre Paraíso y Oviedo. Allí están los hermanos Voluntas Dei. En San Francisco de Macorís, la catedral Santa Ana. Y de ahí viene el nombre de Santana Martínez. ¡Recojan! Y también en Santiago hay una parroquia, se llama Santa Ana. Es Día de los Abuelos y Día de los Padres en la República Dominicana. Si nuestro control tiene ahí listo el video con Jocelyn, miramos los medios donde estamos reflexionando la palabra y volvemos con ustedes. Adelante.
1: 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Te dejo con el Padre Domingo Vázquez Morales, quien nos compartirá los detalles de la liturgia para este domingo.
0: Sí, señor, aquí seguimos con ustedes, reflexionando la palabra. Estamos también en Luz Divina TV, el canal de la fe, desde Santiago de los Caballeros, a las 6 PM de la tarde o de la noche, dígalo como usted quiera, pero a las 6 PM. Saludamos allí a nuestro hermano el diácono Johnny Díaz, a Luz Alcántara, recibe semanalmente el programa, así que saludos para ellos. Estamos en el 16º domingo en el tiempo ordinario, en el ciclo A. 16º domingo en el ciclo A. El color litúrgico es verde, es la cuarta semana del Salterio, es el día 19 de julio en el año 2026. Así es que de inmediato nos vamos con los detalles de las citas bíblicas, que usted agarre su lapicero o donde usted tome notas para que apunte lo que vamos a decir. Que la primera lectura la encontramos en el libro de Sabiduría, capítulo 12, en los versículos 13 y del 16 al 19. Juzgas con clemencia y gobiernas con misericordia. Juzgas con clemencia y gobiernas con misericordia. El salmista nos trae el número 85, Salmo 85, tu Señor, Dios clemente y misericordioso. Y la segunda lectura de San Pablo a los Romanos, y ya llevamos como 4 domingos escuchando este capítulo 8 de San Juan, son 5 domingos consecutivos ahí en el capítulo 8 de San Juan, en los versículos 26 y 27, corto, el Espíritu es quien gime en nosotros. Y el Evangelio en San Mateo, largo, San Mateo 13, del 24 al 43. Déjenlos crecer juntos hasta la cosecha. ¿A qué se refiere? Al trigo y a la cizaña. Tenemos ahora una pausa. Nos iremos con el control y volvemos en breve con ustedes. Adelante.

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0: Ellos están en 7 días con Jesús y nosotros estamos en 15, monja por 15 días. Monja por 15 días. Tal vez al final pudiéramos hablar un poquito sobre eso, Sebastián, si nos da tiempo. Te envié ahí un pequeño video. Escuchemos ahora el Evangelio. Jesús propuso otra parábola a la gente.
1: Jesús propuso otra parábola.
0: El reino de los cielos se parece a un hombre que sembró buena semilla en su campo. Pero mientras la gente dormía, su enemigo fue y sembró cizaña en medio del trigo y se marchó. Cuando empezaba a verdear y se formaba la espiga, apareció también la cizaña. Entonces fueron los criados a decirle al amo: Señor, ¿no sembraste buena semilla en tu campo? ¿De dónde sale la cizaña? Él les dijo: un enemigo lo ha hecho. Los criados le preguntaron: ¿quieres que vayamos a arrancarla? Pero él les respondió: no, que al arrancar la cizaña podrían arrancar también el trigo. Déjenlos crecer juntos hasta la cosecha. Y cuando llegue la cosecha, diré a los segadores o trabajadores: arranquen primero la cizaña y átenla en gavillas para quemarla, y el trigo almacenarlo en mi granero. Les propuso esta otra parábola. El reino de los cielos se parece a un grano de mostaza que uno siembra en su huerta, aunque es la más pequeña de las semillas. Cuando crece es más alta que las hortalizas, se hace un arbusto más alto que las hortalizas y vienen las aves a anidar en sus ramas. Les dijo otra parábola. El reino de los cielos se parece a la levadura que una mujer amasa con 3 medidas de harina y hasta que todo fermente. Jesús expuso todo esto a la gente en parábolas y sin parábolas no les exponía nada. Así se cumplió el oráculo del profeta: abriré mi boca diciendo parábolas, anunciaré los secretos desde la fundación del mundo. Luego dejó a la gente y se fue a casa. Los discípulos se le acercaron a decirle: acláranos la parábola de la cizaña en el campo. Él les contestó: el que siembra la buena semilla es el Hijo del Hombre. El campo es el mundo. La buena semilla son los ciudadanos del reino. La cizaña son los partidarios del maligno. El enemigo que la siembra es el diablo. La cosecha es el fin del tiempo y los segadores los ángeles. Lo mismo que arranca la cizaña y se quema, así será el final de los tiempos. El Hijo del Hombre enviará sus ángeles y arrancarán de su reino a todos los corruptos y malvados y los arrojarán al horno encendido. Allí será el llanto y el rechinar de dientes. Entonces los justos brillarán como el sol en el reino del Padre. El que tenga oídos, que oiga. Palabra del Señor. El que tenga oídos, que oiga. Y que me oiga por los próximos 3 minutos para la reflexión. La parábola de la cizaña que hemos escuchado y que se escuchará en la Eucaristía Dominical es única del evangelista Mateo. Sigue a la parábola del sembrador que veíamos el domingo pasado. Aquí también el escenario es agrícola. La agricultura era la principal ocupación de los habitantes de Palestina en ese entonces. Al igual que la historia de la semana pasada, intenta responder a la pregunta subyacente del capítulo anterior: ¿por qué Jesús no logra ganar al pueblo de Israel? Dice, el reino de los cielos se parece a... Esta es claramente una parábola del reino que trata sobre el juicio de Dios al final de los tiempos. Un hombre sembró buena semilla en su tierra, en su campo. No fue un iPhone tal, no fue un teléfono bueno de calidad que compraste. ¿Y qué pasó? Que ya tiene un virus, ya se dañó. La atención de los oyentes se capta de inmediato. Sería inusual que un terrateniente que tiene esclavos hubiera salido él mismo a sembrar. No, eso no era posible, mandaba a sus empleados. ¿Qué sucede? Que mientras todos dormían, este rico propietario, capaz de cultivar trigo en lugar de la cebada más común, pensamos que fue un poco negligente. Se esperaría que hubiera protegido su tierra. Hoy tendría que ponerle sus cámaras de vigilancia y las chequeamos por aquí, por el celular. Se descuidó. Esto lo ha hecho algún enemigo. Otro elemento inusual para mantener la audiencia alerta: el dueño sabe que las malas hierbas no han surgido de forma natural, sino que han sido sembradas por un enemigo.
2: Palabra del Señor. Mis queridos hermanos,
0: uno en las aplicaciones y en la página web y se la tumba y le mete virus y le daña a un enemigo. Hay que decir hoy, cuando creció el trigo aparecieron las espigas, pero también apareció la cizaña. Es una mala hierba con semillas venenosas, pero se parece mucho al trigo mientras van creciendo. Solo al madurar se hace evidente la diferencia entre ambas. Y a veces la cizaña y la mala hierba crece más rápido y más frondosa y más bonita que la buena. La espiga de trigo se inclina, cargada de grano, mientras que la espiga de cizaña, con sus semillas muy ligeras, permanece erguida. Ahí hay una diferencia. La cizaña crece libremente en Israel y era la pesadilla de los agricultores en esa época en la que no existían herbicidas. En mi campo había unas cosas que se daban en el café, en el cacao, miren, una bujuco, una cosa que se enredaba ahí. Y ahora la veo yo que lo venden en la jardinería como plantas ornamentales. Mire, caramba. Al arrancar la cizaña se podría arrancar también el trigo. Tenga cuidado. La siembra se realiza a mano y no en hileras ordenadas, por lo que las raíces se enredaban. Arrancar una perturbaba la otra. Los eruditos también señalan que, según el libro de Levítico,

0: usa a menudo como purificador en el Antiguo Testamento. Ahí tenemos en Malaquías, en el capítulo 3, versículo 3, esa explicación se lo dejo de tarea para la casa. Terminamos nuestro programa poniéndonos en modo oración. Danos, Padre, la sabiduría, la capacidad y la fortaleza para brindar nuestro aporte a la construcción de la justicia del reino. Desde abajo, desde lo pequeño, desde nuestro humilde servicio, como el granito de mostaza, como la levadura en la masa que la hace crecer y le da nueva forma. Que tu Espíritu nos inspire lo mejor cada día y nos conduzca hacia la plenitud. Amén, amén y amén. 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Digo, Sebastián, te llegó un videito ahí, pónmelo 30 segundos. Pero, ajá, miren, eso es, ahí está nuestro obispo grabando las monjas, un total de 13 congregaciones que están participando ayer, la semana pasada, ¿cuándo fue esto? Sí, hace unos días que estuvieron movilizándose en un barco en el río Ozama, gozando las hermanas monjas por 15 días. Ya, esto será todos los años, así es que busque información en Instagram, monja X 15 días, en las redes sociales de la diócesis Stella Maris, en Facebook e Instagram, en X y por todos los lados. Hermanos, me tumbó ahí el muchacho. Hermanos, este programa ha llegado a la parte final por esta semana. Ahora comenzamos a poner en práctica lo que aquí hemos aprendido. Que el Señor les bendiga y bendiga nuestro esfuerzo, bendiga nuestras familias, nuestro país y bendiga nuestras autoridades y haga próspera las obras de nuestras manos. Amén, ánimo y adelante en el nombre del Padre, del Hijo y del Espíritu Santo. Hasta la próxima semana, amigos.
1: Sábado de la 15ª semana del tiempo ordinario. Señor, abre mis labios.
2: Y mi boca proclamará tu alabanza.
1: Salmo 94. Invitación a la alabanza divina.
2: Del Señor es la tierra y cuanto la llena. Venid, adorémosle.
1: Venid, aclamemos al Señor, demos vítores a la roca que nos salva. Entremos a su presencia dándole gracias, aclamándolo con cantos.
2: Del Señor es la tierra y cuanto la llena. Venid, adorémosle.
1: Porque el Señor es un Dios grande, soberano de todos los dioses. Tiene en su mano las cimas de la tierra. Son suyas las cumbres de los montes. Suyo es el mar, porque Él lo hizo, la tierra firme que modelaron sus manos.
2: Del Señor es la tierra y cuanto la llena. Venid, adorémosle.
1: Venid, postrémonos por tierra, bendiciendo al Señor Creador nuestro, porque Él es nuestro Dios, y nosotros su pueblo, el rebaño que Él guía.
2: Del Señor es la tierra y cuanto la llena. Venid, adorémosle.
1: Ojalá escuchéis hoy su voz. No endurezcáis el corazón como en Meribá, como el día de Masá en el desierto, cuando vuestros padres me pusieron a prueba y dudaron de mí, aunque habían visto mis obras.
2: Del Señor es

0: La tierra y cuanto la llena. Venid, adorémosle.
1: Durante 40 años, aquella generación me repugnó y dije: es un pueblo de corazón extraviado que no reconoce mi camino. Por eso he jurado en mi cólera que no entrarán en mi descanso.
0: Del Señor es la tierra y cuanto la llena. Venid, adorémosle.
2: Gloria al Padre, y al Hijo, y al Espíritu Santo.
0: Como era en el principio, ahora y siempre, por los siglos de los siglos. Amén. Del Señor es la tierra y cuanto la llena. Venid, adorémosle.
2: Himno. Cantemos al Señor con indecible gozo. Él guarde la esperanza de nuestro corazón. Dejemos la inquietud posar entre sus manos. Abramos nuestro espíritu a su infinito amor.
0: Dichoso será aquel que siempre en él confía, en horas angustiosas de lucha y de aflicción. Confiad en el Señor si andáis atribulados. Abramos nuestro espíritu a su infinito amor.
2: Los justos saben bien que Dios siempre nos ama. En penas y alegrías, su paz fue su bastión. La fuerza del Señor fue gloria en sus batallas. Abramos nuestro espíritu a su infinito amor.
0: Envíanos, Señor, tu luz esplendorosa. Si el alma se acongoja en noche y turbación, qué luz, qué dulce paz en Dios el hombre encuentra. Abramos nuestro espíritu a su infinito amor.
2: Recibe, Padre Santo, el ruego y la alabanza que a ti, por Jesucristo y por el Consolador, dirige en comunión tu amada y santa Iglesia. Abramos nuestro espíritu a su infinito amor. Amén.
0: Salmodia. Tú, Señor, estás cerca, y todos tus mandatos son estables.
2: Salmo 118. Te invoco de todo corazón. Respóndeme, Señor, y guardaré tus leyes. A ti grito, sálvame, y cumpliré tus decretos. Me adelanto a la aurora, pidiendo auxilio, esperando tus palabras.
0: Mis ojos se adelantan a las vigilias, meditando tu promesa. Escucha mi voz por tu misericordia. Con tus mandamientos dame vida. Ya se acercan mis inicuos perseguidores. Están lejos de tu voluntad.
2: Tú, Señor, estás cerca, y todos tus mandatos son estables. Hace tiempo comprendí que tus preceptos los fundaste para siempre.
1: Gloria al Padre, y al Hijo, y al Espíritu Santo.
0: Como era en el principio, ahora y siempre, por los siglos de los siglos. Amén. Tú, Señor, estás cerca, y todos tus mandatos son estables. Mándame tu sabiduría, Señor, para que me asista en mis trabajos.
2: Cántico. Sabiduría, capítulo 9, versículos 1 al 6, 9 al 11. Dios de los padres y Señor de la misericordia, que con tu palabra hiciste todas las cosas, y en tu sabiduría formaste al hombre para que dominase sobre tus criaturas y para regir el mundo con santidad y justicia, y para administrar justicia con rectitud de corazón.
0: Dame la sabiduría asistente de tu trono, y no me excluyas del número de tus siervos, porque siervo tuyo soy, hijo de tu sierva, hombre débil y de pocos años, demasiado pequeño para conocer el juicio y las leyes.
2: Pues aunque uno sea perfecto entre los hijos de los hombres, sin la sabiduría que procede de ti, será estimado en nada.
0: Contigo está la sabiduría, conocedora de tus obras, que te asistió cuando hacías el mundo, y que sabe lo que es grato a tus ojos, y lo que es recto según tus preceptos.
2: Mándala de tus santos cielos, y de tu trono de gloria envíala, para que me asista en mis trabajos, y venga yo a saber lo que te es grato.
0: porque ella conoce y entiende todas las cosas y me guiará prudentemente en mis obras y me guardará en su esplendor.
3: Gloria al Padre, y al Hijo, y al Espíritu Santo.
0: Como era en el principio, ahora y siempre, por los siglos de los siglos. Amén. Mándame tu sabiduría, Señor, para que me asista en mis trabajos. La fidelidad del Señor dura por siempre.
4: Salmo 116. Alabad al Señor todas las naciones, aclamadlo todos los pueblos.
0: Firme es su misericordia con nosotros, su fidelidad dura por siempre.
3: Gloria al Padre, y al Hijo, y al Espíritu Santo.
0: Como era en el principio, ahora y siempre, por los siglos de los siglos. Amén. La fidelidad del Señor dura por siempre.
3: Lectura breve. Filipenses capítulo 2, versículos 14 al 15. Hacedlo todo sin murmuraciones ni discusiones, a fin de que seáis irreprensibles y sencillos, hijos de Dios, sin mancha, en medio de esta generación mala y perversa, entre la cual apareceréis como antorchas en el mundo.
0: Responsorio breve.
3: A ti grito, Señor, tú eres mi refugio.
0: A ti grito, Señor, tú eres mi refugio.
3: Mi heredad en el país de la vida.
0: Tú eres mi refugio.
3: Gloria al Padre, y al Hijo, y al Espíritu Santo.
0: A ti grito, Señor, tú eres mi refugio.
3: Cántico evangélico.
0: Ilumina, Señor, a los que viven en tinieblas y en sombra de muerte.
5: Bendito sea el Señor Dios de Israel, porque ha visitado y redimido a su pueblo, suscitándonos una fuerza de salvación en la casa de David, su siervo, según lo había predicho desde antiguo por boca de sus santos profetas.
0: Es la salvación que nos libra de nuestros enemigos y de la mano de todos los que nos odian, realizando la misericordia que tuvo con nuestros padres, recordando su santa alianza y el juramento que juró a nuestro padre Abraham.
5: Para concedernos que, libres de temor, arrancados de la mano de los enemigos, le sirvamos con santidad y justicia en su presencia todos nuestros días.
0: Y a ti, niño, te llamarán profeta del Altísimo, porque irás delante del Señor a preparar sus caminos, anunciando a su pueblo la salvación, el perdón de sus pecados.
5: Por la entrañable misericordia de nuestro Dios nos visitará el sol que nace de lo alto, para iluminar a los que viven en tinieblas y en sombra de muerte, para guiar nuestros pasos por el camino de la paz. Gloria al Padre, y al Hijo, y al Espíritu Santo.
0: Como era en el principio, ahora y siempre, por los siglos de los siglos. Amén. Ilumina, Señor, a los que viven en tinieblas y en sombra de muerte. Preces.
3: Invoquemos a Dios que colocó a María, Madre de Cristo, por encima de todas las criaturas celestiales y terrenas, diciendo con filial confianza:
0: Contempla, Señor, a la Madre de tu Hijo y escúchanos.
3: Padre de misericordia, te damos gracias porque nos has dado a María como madre y ejemplo. Santifícanos por su intercesión.
0: Contempla, Señor, a la Madre de tu Hijo y escúchanos.
3: Tú que hiciste que María meditara tus palabras, guardándolas en su corazón, y fuera siempre fidelísima esclava tuya, por su intercesión, haz que también nosotros seamos de verdad siervos y discípulos de tu Hijo.
0: Contempla, Señor, a la Madre de tu Hijo y escúchanos.
3: Tú que quisiste que María concibiera por obra del Espíritu Santo, por intercesión de María,
5: otórganos los frutos de este mismo espíritu.
0: Contempla, Señor, a la madre de tu Hijo y escúchanos.
5: Tú que diste fuerza a María para permanecer junto a la cruz y la llenaste de alegría con la resurrección de tu Hijo, por intercesión de María, confórtanos en la tribulación y reanima nuestra esperanza.
0: Contempla, Señor, a la madre de tu Hijo y escúchanos.
5: Concluyamos nuestras súplicas con la oración que el mismo Señor nos enseñó.
6: Padre nuestro que estás en el cielo, santificado sea tu nombre. Venga a nosotros tu reino. Hágase tu voluntad en la tierra como en el cielo.
0: Danos hoy nuestro pan de cada día. Perdona nuestras ofensas, como también nosotros perdonamos a los que nos ofenden. No nos dejes caer en la tentación y líbranos del mal.
5: Oración final.
1: Dios misericordioso, fuente y origen de nuestra salvación, haz que mientras dure nuestra vida aquí en la tierra, te alabemos constantemente y podamos así participar un día en la alabanza eterna del cielo. Por nuestro Señor Jesucristo, tu Hijo, que contigo vive y reina en la unidad del Espíritu Santo y es Dios por los siglos de los siglos.
0: Amén.
5: El Señor nos bendiga, nos guarde de todo mal y nos lleve a la vida eterna.
0: Amén. Bendita sea tu pureza y eternamente lo sea, pues todo un Dios se recrea en tan graciosa belleza. A ti, celestial princesa, Virgen Sagrada María, yo te ofrezco en este día alma, vida y corazón. Mírame con compasión, no me dejes, Madre mía. Amén.

0: En el nombre del Padre, y del Hijo, y del Espíritu Santo.
1: Amén.
0: El Señor esté con ustedes.
1: Y con tu espíritu.
0: Damos gracias a Dios en esta Santa Misa por el cumpleaños de Luz de María Orellana. Pedimos por la recuperación de Xochitl Girón, el eterno descanso de Ana Miriam Hernández, octavo día. Ana Ruth Estrada Rebollo, séptimo día. Manuel Martínez, sexto aniversario. Concepción Ortiz Villalobos, sexto aniversario. Oscar Rivera, segundo aniversario. Y Mauricio Abraham Cader Montealegre, 40 días. Reconocemos humildemente que somos pecadores y pedimos perdón a Dios. Yo confieso ante Dios Todopoderoso
2: y ante ustedes, hermanos, que he pecado mucho
0: de pensamiento, palabra, obra y omisión, por mi culpa, por mi culpa, por mi gran culpa. Por eso ruego a Santa María, siempre Virgen, a los ángeles y a los santos, y a ustedes, hermanos, que intercedan por mí ante Dios nuestro Señor. Dios Todopoderoso, tenga misericordia de nosotros, perdone nuestros pecados y nos lleve a la vida eterna.
1: Amén.

0: Oremos. Señor Dios, que muestras la luz de tu verdad a los que andan extraviados, para que puedan volver al buen camino, concede a cuantos se profesan como cristianos rechazar lo que sea contrario al nombre que llevan y cumplir lo que ese nombre significa. Por nuestro Señor Jesucristo, tu Hijo, que vive y reina contigo en la unidad del Espíritu Santo y de Dios, por los siglos de los siglos.
1: Amén.

0: Lectura del libro del profeta Isaías. En aquel tiempo, el rey Ezequías enfermó de muerte y vino a verlo el profeta Isaías, hijo de Amós, y le dijo: Esto dice el Señor, arregla todos tus asuntos, porque no te vas a aliviar y te vas a morir. Ezequías volvió la cara hacia la pared, oró al Señor y le dijo: Acuérdate, Señor, de que te he servido con fidelidad y rectitud de corazón, y de que he hecho siempre lo que a ti te agrada. Y lloró con abundantes lágrimas. Entonces el Señor le habló a Isaías y le dijo: Ve a decirle a Ezequías, esto dice el Señor, Dios de tu padre David. He escuchado tu oración y he visto tus lágrimas. Voy a curarte y en 3 días podrás ir al templo del Señor. Voy a darte 15 años más de vida. Te libraré de la mano del rey de Asiria, a ti, a tu ciudad, y protegeré a Jerusalén. Dijo entonces Isaías: Traigan un emplasto de higos y aplíquenselo en la llaga para que se alivie. Y Ezequías dijo: ¿Cuál es la señal de que podré ir al templo del Señor? Respondió Isaías: Esta será para ti la señal de que el Señor cumplirá las cosas que te ha dicho. Voy a hacer que la sombra retroceda los 10 grados que ha avanzado en el reloj de sol de Ahaz. Y el sol retrocedió los 10 grados que había avanzado. Palabra de Dios.
1: Te alabamos, Señor.

0: Sálvame, Señor, y viviré.
1: Sálvame, Señor, y viviré.
0: Yo pensaba que a la mitad de mi vida tendría que dirigirme hacia las puertas del abismo y me privaría del resto de mis años.
1: Sálvame, Señor, y viviré.
0: Yo pensaba que ya no volvería a ver al Señor en la tierra de los vivos, que ya no volvería a ver a los hombres entre los habitantes del mundo.
1: Sálvame, Señor, y viviré.
0: Levantan y enrollan mi vida como una tienda de pastores, como un tejedor tejía yo mi vida, y me cortaron la trama.
1: Sálvame, Señor, y viviré.
0: A los que Dios protege viven, y entre ellos vivirá mi espíritu, y me has curado, me has hecho revivir.
1: Sálvame, Señor, y viviré.

0: El Señor esté con ustedes.
1: Y con tu espíritu.
0: Lectura del Santo Evangelio según San Mateo.
1: Gloria y honor a ti, Señor Jesús.
0: Un sábado atravesaba Jesús por los sembrados. Los discípulos que iban con él tenían hambre y se pusieron a arrancar espigas y a comerse los granos. Cuando los fariseos lo vieron, le dijeron a Jesús: tus discípulos están haciendo algo que no está permitido hacer en sábado. Él les contestó: ¿no han leído ustedes lo que hizo David una vez que sintieron hambre, él y sus compañeros? ¿No recuerdan cómo entraron en la casa de Dios y comieron los panes consagrados, de los cuales ni él ni sus compañeros podían comer, sino tan solo los sacerdotes? ¿Tampoco han leído en la ley que los sacerdotes violan el sábado porque ofician en el templo y no por eso cometen pecado? Pues yo digo que aquí hay alguien más grande que el templo. Si ustedes comprendieran el sentido de las palabras "misericordia quiero y no sacrificios", no condenarían a quienes no tienen ninguna culpa. Por lo demás, el Hijo del Hombre también es dueño del sábado. Palabra del Señor.
1: Gloria y honor a ti, Señor Jesús.
0: El Señor, las palabras más fuertes y más duras, porque sí, Jesús también hablaba fuerte y tenía palabras duras, no era contra lo que nosotros llamaríamos hoy pecadores públicos. Cada generación tiene los suyos, aquellos que en el imaginario son personas públicamente reprobables por sus conductas. Y en nuestro imaginario, que coincidiría bastante con el que en general solemos tener en todos los tiempos, ¿quiénes pueden estar ahí? Podríamos pensar en los ladrones, en los asesinos, en las prostitutas, en los viciosos. Y sin embargo, Jesús, las palabras más duras, no era contra estas personas, todo lo contrario. Llega a decir: les aseguro que los publicanos y las prostitutas les adelantarán en el reino. Porque el Señor pone en guardia a los fariseos, a los judíos y a cada uno de nosotros contra el peligro más grande que puede enfrentar una persona en un camino espiritual. Y es lo que a veces se llama también mundanidad espiritual, que consiste en llevar la lógica mundana a las cosas religiosas, a las cosas de Dios, y usar también la religión, usar las cosas santas para el propio provecho, como pueda ser tranquilizar la conciencia o proyectar una imagen de buenas personas. Lleva pues a Jesús la actitud del fariseo que precisamente había corrompido la religión a decir frases como esta: misericordia quiero y no sacrificios. Y le llamará de muchas otras formas mucho más fuertes: sepulcro blanqueado, raza de víboras, hipócritas, etc. Y es que, hermanos, precisamente el peligro de quien se decide a entrar en las cosas del Señor es llevar la lógica mundana a las cosas de Dios. Y una expresión de esa mundanidad es usar las cosas de Dios para callar la conciencia, para proyectar una imagen de buena persona. Y esto es el peligro más grande para un hombre, para una mujer que toma en serio un camino religioso espiritual. Le podríamos llamar también a esto el ego espiritual, que es el más peligroso de todos los egos. Creer que porque estamos en cosas religiosas, estamos ya haciendo la voluntad de Dios. Esto claramente no nos debe llevar a una mentalidad minimalista, apocada, pusilánime, como es la mentalidad de quien dice: yo pues mejor estoy lejos de las cosas religiosas y basta con que no haga mucho daño, basta pues con que no sea un ladrón, con que no sea un asesino, con que no ande extorsionando a nadie, y ya con eso ya estoy tranquilo. Eso es ser espiritualmente tacaños, apocados, vivir con una ley de mínimos en las cosas humanas y espirituales. No, no se trata, como se dice, de tirar el niño con el agua sucia. Si bien el camino religioso, espiritual, corre también riesgos, el llamado no es a no tomar un camino espiritual, porque muchos, retorciendo las palabras del Señor, podrían pensar: ah, pues vale ser buena persona y no importa tanto lo religioso, misericordia quiero y no sacrificios. El Señor no está diciendo esto. El Señor nos pone en guardia de que nuestra vida religiosa puede ser una pantalla, una fachada, si no hay caridad, si no hay misericordia. Por eso es verdad que todos corremos el riesgo de pasar por estos peligros. Creer que por estar trabajando en las cosas de la iglesia, en las cosas de Dios, ya somos hombres de Dios. No, hay gente que es muy de iglesia, pero no son gente de Dios. Creer que la limosna, la ofrenda que se da con el dinero obtenido del abuso, de la explotación, es agradable al Señor. No. Incluso pensar que obras evangelizadoras o misioneras pueden ser gratas al Señor si nacen del maltrato, del abuso que se hace en el camino. Misericordia quiero, no sacrificio, dice el Señor. Por tanto, queridos hermanos, la invitación pues no es al minimalismo, a la tacañería, a una ley de mínimos en donde tomamos la actitud de quien no quiere empeñarse seriamente en un camino espiritual, religioso, pensando que es suficiente con no ser tan mala persona. No. El Señor nos llama a comprometernos en el servicio suyo, en la vida religiosa, en la devoción, en la práctica, también ayudar a la obra de evangelización. Pero ¿de qué sirve eso si está hecha con el abuso, con el maltrato, con la explotación? Misericordia quiero, no sacrificios, dice el Señor. Por tanto, la invitación para cada uno de nosotros es a revisar nuestra forma de vivir religiosamente desde la caridad, desde el amor, dice San Juan de la Cruz, al atardecer de la vida seremos examinados en el amor. Pidamos pues, hermanos, que la autenticidad de nuestro camino espiritual, de nuestra vida de fe, sea auténtica, que no sea un camino autocomplaciente, donde yo solo me pongo la medallita por lo bueno que soy, por las cosas que hago en la iglesia, por cuánto evangelizo, por cuánto ayudo, por mi limosna. No. Es la caridad, la moneda que el Señor espera de nosotros, esa limosna que de verdad vale. Por tanto, pues, que el Señor, queridos hermanos, nos conceda ser generosos en el amor, rechazando de nuestra vida, sobre todo y principalmente de la vida en nuestras comunidades, en la iglesia, todo aquello que dice la misericordia, aquellas faltas que ofenden la caridad. Cuando no hay misericordia, podremos ser personas profundamente religiosas, pero lo que estamos haciendo es engañarnos. No podemos engañar a Dios. Es la caridad, es la misericordia, lo que da autenticidad a nuestro camino. Presentamos nuestros dones al altar.

0: Oren, hermanos, para que este sacrificio mío de ustedes sea agradable a Dios Padre Todopoderoso.
1: El Señor reciba de tus manos este santo sacrificio para alabanza y gloria de su nombre, para nuestro bien, el de toda su santa iglesia.
0: Mira, Señor, los dones de tu iglesia suplicante y concede que al recibirlos sirvan a tus fieles para crecer en santidad. Por Jesucristo nuestro Señor.
1: Amén.
0: El Señor esté con ustedes.
1: Y con tu espíritu.
0: Levantemos el corazón.
2: Lo tenemos levantado hacia el Señor.
0: Demos gracias al Señor nuestro Dios.
1: Es justo y necesario.
0: En verdad es justo y necesario, es nuestro deber y salvación darte gracias siempre y en todo lugar, Señor Padre Santo, Dios Todopoderoso y Eterno, pues aunque no necesitas de nuestra alabanza, es don tuyo que seamos agradecidos. Y aunque nuestras bendiciones no aumentan tu gloria, nos aprovechan para nuestra salvación por Cristo Señor nuestro. Por eso, unidos a los ángeles, te aclamamos llenos de alegría.

0: Santo eres en verdad, Señor, fuente de toda santidad. Por eso te pedimos que santifiques estos dones con la efusión de tu Espíritu, de manera que se conviertan para nosotros en el cuerpo y la sangre de Jesucristo nuestro Señor, el cual, cuando iba a ser entregado a su pasión voluntariamente aceptada, tomó pan, dándote gracias, lo partió y lo dio a sus discípulos, diciendo: Tomen y coman todo de él, porque esto es mi cuerpo, que será entregado por ustedes.
1: Señor mío y Dios mío.

0: Del mismo modo, acabada la cena, tomó el cáliz y dándote gracias de nuevo, lo pasó a sus discípulos diciendo, tomen y beban todos de él, porque este es el cáliz de mi sangre, sangre de la alianza nueva y eterna, que será derramada por ustedes y por muchos para el perdón de los pecados. Hagan esto en conmemoración mía.
1: Señor mío y Dios mío.

0: Este es el misterio de la fe.
1: Anunciamos tu muerte y proclamamos tu resurrección. Ven, Señor Jesús.
0: Así pues, Padre, al celebrar ahora el memorial de la muerte y resurrección de tu Hijo, te ofrecemos el pan de vida y el cáliz de salvación y te damos gracias porque nos haces dignos de servirte en tu presencia. Te pedimos humildemente que el Espíritu Santo congregue en la unidad a cuantos participamos del cuerpo y la sangre de Cristo. Acuérdate, Señor, de tu Iglesia extendida por toda la tierra y con el Papa León, nuestro Obispo Miguel y todos los pastores que cuidan de tu pueblo, llévala a su perfección por la caridad. Acuérdate también de nuestros hermanos que se durmieron en la esperanza de la resurrección. Ana Miriam, Ana Ruth, Manuel, Concepción, Óscar, Mauricio Abraham. Y de todos los que han muerto en tu misericordia, admítelos a contemplar la luz de tu rostro. Ten misericordia de todos nosotros, y así con María la Virgen, Madre de Dios, San José, los apóstoles, y cuantos vivieron en tu amistad a través de los tiempos, merezcamos por tu Hijo Jesucristo compartir la vida eterna y cantar tus alabanzas. Por Cristo, con Él y en Él, a ti Dios Padre Omnipotente, en la unidad del Espíritu Santo, todo honor y toda gloria por los siglos de los siglos.
1: Amén.
0: Fieles a la recomendación del Salvador y siguiendo su divina enseñanza, nos atrevemos a decir: Padre nuestro
1: que estás en el cielo, santificado sea tu nombre. Venga a nosotros tu reino, hágase tu voluntad en la tierra como en el cielo. Danos hoy nuestro pan de cada día, perdona nuestras ofensas,
0: como también nosotros perdonamos a los que nos ofenden.
1: No nos dejes caer en tentación y líbranos del mal.
0: Líbranos de todos los males, Señor, y concédenos la paz en nuestros días, para que, ayudados por tu misericordia, vivamos siempre libres de pecado y protegidos de toda perturbación, mientras esperamos la gloriosa venida de nuestro Salvador Jesucristo.
1: Tuyo es el reino, tuyo es el poder y la gloria por siempre, Señor.
0: Señor Jesucristo, que dijiste a tus apóstoles: la paz les dejo, mi paz les doy. No tengas en cuenta nuestros pecados, sino la fe de tu Iglesia, y conforme a tu palabra, concédele la paz y la unidad. Tú que vives y reinas por los siglos de los siglos.
1: Amén.
0: La paz del Señor esté siempre con ustedes.
1: Y con tu espíritu.
0: Nos damos un signo de paz.

0: Este es el Cordero de Dios que quita el pecado del mundo. Dichosos los invitados a la cena del Señor.
1: Señor, no soy digno de que entres en mi casa, pero una palabra tuya bastará para sanarme.

0: Amén. Oremos. Alimentados con los dones que hemos recibido, te suplicamos, Señor, que participando frecuentemente de este sacramento, crezcan los efectos de nuestra salvación. Por Jesucristo nuestro Señor.
1: Amén.
0: El Señor esté con ustedes.
2: Y con tu espíritu.
0: Y la bendición de Dios Todopoderoso, Padre, Hijo y Espíritu Santo, descienda sobre ustedes y les acompañe siempre.
1: Amén.
0: En el nombre del Señor pueden ir en paz.
2: Demos gracias a Dios.

Buenas noches, queridos hermanos y hermanas. Es un placer, un gusto saludarles una vez más en este miércoles 27 del mes de agosto, mes de la familia. Reciban un cordial saludo y que la paz que da nuestro Señor Jesucristo esté con cada uno de ustedes, mis queridos hermanos y hermanas que están pendientes ahí de su programa de la renovación carismática de la parroquia Nuestra Señora de Fátima. Pues ya listos y preparados una vez más, ya sus servidores, aquí nos acompaña nuestro hermano Olvin de la comunidad de Santa Cruz, la hermana Gloria. Gloria de la comunidad de Chorreritas, y también está aquí la hermana Femelicia, nuestra hermana Ondina, nos acompaña nuestra

0: hermana Ermelinda, y también está el pequeño Jairo, su servidor Edwin Rivera, también quienes habla, para poder compartir estos minutos aquí con todos ustedes, queridos hermanos. Gracias a ustedes por permitirnos entrar hasta sus hogares a través de la frecuencia de la Voz Católica 91.5 Estéreo Pinares. Hermano Olvin, ¿cómo ha estado? Buenas noches.
1: Bien, gracias a Dios, bendecido de estar pues compartiendo con cada uno de ustedes, con los hermanos oyentes que están allá pues atrás de cámara escuchándonos. Y pues bendecidos, me siento contento porque pues ya días no veníamos, pero que hoy estamos aquí dispuestos a gozarnos con el Señor.
0: Gloria a Dios, agradecido con Dios porque ha sido un día maravilloso este día, de mucha bendición, ha habido lluvia y eso es bendición, el regalo de Dios para humedecer nuestra tierra, para que pueda producir cultivo, frutos. Hermana Gloria, buenas noches.
2: Buenas noches, hermanos. Gloria a Dios. Bendecido con el Señor, ¿verdad? Agradecida con Dios, pues. Igual como decir, hermano Olvin, pues, ya días no estaba por acá. No porque lo habíamos quedado, sino que estábamos siempre intercediendo en el grupo de oración, pues, delegamos otros hermanos, pero hoy ha sido el privilegio de nosotros de estar aquí en este lugar, en esta cabina de radio, ¿verdad? Bendecida con Dios por todo lo que el Señor hace en nuestra vida y hoy por este momento de estar aquí reunidos en la presencia del Señor para poder llevar a cabo este mensaje que tiene el Señor preparado para cada uno de nosotros.
0: Bien, gloria a Dios. Hermana Melicia, buenas noches.
3: Buenas noches. Aquí pues por primera vez estamos aquí, ¿verdad? Agradeciendo al Señor que es el quien nos ha traído por su voluntad y para gozarnos aquí en este momento en la presencia de Jesús.
0: Así es, entonces, bueno, vamos a... Hoy venimos con un mensaje productivo. Dios siempre nos habla a cada momento, a cada instante. Dios está con esa corrección fraterna para cada uno de sus hijos. Todo aquel que cree verdaderamente en Él y que se considera cristiano, pues Dios nos está hablando. Y hoy viene un mensaje un poco fuerte, pero siempre es exhortativo para nuestro bien. Para todos nosotros. Entonces, comenzamos en el nombre del Padre, del Hijo y del Espíritu Santo. Amén. Vamos a cantar unas alabanzas para luego, pues, ponernos en las manos del Señor, entregar nuestras vidas, entregar nuestro momento, entregar todo lo que somos, lo que tenemos. Hoy hemos venido a esta cabina de radio para disponernos, para entregarle al Señor, sobre todo, nuestro corazón, todo nuestro ser, porque queremos agradarle a Él.

Gloria al Señor. Así es, mis queridos hermanos. Gracias, gracias a todos ustedes por su sintonía. Ya a todos los hermanos que están conectados ahí a través de la plataforma de Facebook y a los que nos están sintonizando a través de la radio, de la frecuencia 91.5. Y también todos aquellos que están conectados en la pantalla también por YouTube. Gracias, mis queridos hermanos, por abrir las puertas de sus hogares para dejarnos entrar. Les invitamos en este momento, queridos hermanos, para que nos unamos todos en sintonía, que oremos juntos. En este momento, pues vamos a ponernos en las manos del Señor. Vamos a entregarnos con humildad, reconociendo nuestra fragilidad, reconociendo que somos imperfectos, que somos pecadores, pues el Señor es misericordioso. Él conoce nuestro interior, conoce nuestros deseos, nuestros anhelos, nuestros sufrimientos. Hay hermanos que están sintonizándonos, atravesando momentos difíciles en este momento. Les invitamos a usted como familia, como familiar de su hermano, su hermana que está pasando momentos difíciles, que nos unamos en oración hoy y que entreguemos al Señor nuestras vidas, que entreguemos al Señor todo aquello que nos roba la paz, que nos roba la felicidad. Dios está ahí para ayudarnos, Él está ahí para atendernos, Él está ahí para darnos ese Espíritu Santo que tanto necesitamos, para derramar esos 7 dones sobre nuestras vidas que tanto necesitamos en este mundo en el que vivimos. Por eso, en esa actitud de oración, pues vamos a entregarnos al Señor y decirle: Dios, haz lo que quieras con mi vida, haz lo que quieras tú conmigo.

Así es, Señor Jesús. En esta tarde, Señor, venimos hoy, Señor Jesús, dispuestos a entregarte, Señor, nuestra vida, Señor. Hoy queremos entregarte, Señor, cada parte, Señor, de mi ser. Cada parte, Señor Jesús, para que tú seas, Señor, el que actúes en esta tarde, noche, Señor. Te entrego, Señor, cada uno de mis hermanos que hoy están acá, en esta radio, Señor Jesús. Te los entrego, Señor, para que juntos podamos, Señor, llevar este trabajo que tú nos has encomendado, Señor. Te entrego, Señor, sus vidas. Te entrego, Señor, su corazón, su mente, Señor. Su pensamiento, Padre. Quiero entregarte, Señor Jesús, en esta tarde, Señor. Cada uno, Señor Jesús, de los oyentes, Señor, que están escuchando, Señor, este programa, Señor. Quiero entregarte, Señor Jesús, mi familia, mis hijos, cada una de nuestras familias, Señor Jesús. Que seas tú, Señor, tomando, que seas tú, Señor, llenando, Señor. Te los entrego, Señor, porque tú eres el único que puedes llenarlos. Y por eso te los entrego en esta tarde, Señor. Te entrego, Señor, el movimiento, Señor. Te entrego, Señor, la vida, Señor Jesús, del hermano coordinador, Señor Jesús, el hermano Eduardo, de los sacerdotes, Señor Jesús, de sus familias, hoy en esta tarde, Señor, para que tú seas, Señor, el que lleves nuestras vidas, para que tú seas el que los dirija, Señor. Por eso nos entregamos ante ti, porque eres el único que puedes guiar nuestra vida, Señor. No hay nadie más fuera de ti, Señor Jesús, que pueda guiar nuestra vida, Señor. Te entrego cada momento de nuestra vida, Señor, porque sabemos que siempre hay obstáculos, Señor Jesús, que siempre hay pruebas, que siempre hay dificultades, Señor. Pero te los entrego, Padre, para que tú seas el que los dirijas, que tú seas el que siempre lleves nuestra vida, Señor, porque solos no podemos, Señor. Solo somos débiles, Señor. Solos fallamos a cada momento, pero tú, Señor Jesús, en tus manos divinas, Señor, nos ponemos en esta tarde, Señor. Que tú seas que lleves el control, Señor. Te entrego cada grupo, Señor, cada movimiento de la iglesia, cada grupo que se realiza, Señor, en las comunidades, que seas tú el que lo dirija, Señor. Tome el control de cada uno, Señor. Mira las dificultades, mira los problemas, Señor Jesús. Mira las enfermedades también de cada uno. Mira cada cosa, cada acción, Señor, que nosotros hacemos. Por eso los entregamos completos hoy, Señor. Te entregamos nuestra mente en esta tarde. Te entregamos nuestros ojos. Te entregamos nuestros oídos para poder escuchar, para saber escuchar. Te entregamos, Señor Jesús, nuestro corazón, Señor Jesús. Te entrego, Señor, toda nuestra vida, la de cada uno, del hermano que va, Señor, que está en esta radio dirigiendo, Señor. Te lo entrego a él, te entrego su familia, sus hijos, Señor Jesús, todos aquellos, Señor, que están escuchando hoy. Te los entrego, Padre, para que tú seas el que los dirijas, que tú seas, Señor, que a través de esta palabra que hoy vamos a recibir, Señor, tómese el control, Señor, en tus santas manos, Señor. Bendito seas, Señor. Te entrego cada trabajo que va a hacerse a través de la parroquia hoy, en este tiempo, en esta semana, Señor. Te lo entrego a ti, Señor Jesús, para que tú seas el que lo dirijas y lleves el control. Te entrego, Señor Jesús, cada enfermedad de nuestros hijos, Señor Jesús, de nuestras familias. Tú sabes, Señor Jesús, que solo a ti podemos entregarte cada necesidad, Señor. Y hay muchas dificultades, Señor. Hay problemas en nuestras familias, enfermedades, dificultades, Señor Jesús, que no podemos nosotros solos, Señor, poder arreglar, que puedan solucionarse. Pero solo tú, Señor Jesús, poniendo en tus santas manos, sabemos que todo lo podemos solucionar, Señor. Con todo, Señor Jesús, todo, todo, solo tú puedes, Señor Jesús. Sigue dirigiendo nuestras vidas y en ti, en tus santas manos, Señor, entregamos este trabajo de hoy, Señor. Diríjalo usted, Señor.
Diríjalo usted, Padre Santo, porque solo usted puede dirigir cada trabajo espiritual. Bendito seas.

0: buenas noches, Espíritu Santo. En esta noche que estamos delante de tu presencia, Espíritu de Dios, sabiendo que tú estás en medio de nosotros, Señor, porque podemos sentir tu gracia, podemos sentir tu fuerza, podemos sentir tu poder. Espíritu de Dios, en este momento, Padre, estamos delante de tu presencia, pidiéndote, Espíritu Santo, la fuerza de lo alto. Espíritu de Dios, este momento, Padre, queremos poner en tus manos, Señor, cada hermano, Señor, que está escuchando, Padre amado, a través de la radio, Señor. Que sea tu gracia, Señor, que sea tu Santo Espíritu tomando, Señor, la necesidad que hay, Padre amado, en cada hogar, Señor, en cada persona, Señor, que necesita una palabra, Padre, pero que seas tú, Espíritu Santo, desde ya, Padre amado, tomando el control, Señor Jesús, que seas tú derramando esa gracia desde la coronilla a la planta de los pies, porque sabemos que no estamos solos. Porque sabemos que tú estás con cada uno de nosotros. Y es por la gracia que estamos aquí, Espíritu de Dios. Aquí estamos, Espíritu Santo, para que seas tú tomando el control de cada uno de nosotros. Toma nuestra boca. Toma, Señor Jesús, nuestra garganta. Toma nuestros pensamientos, Señor. Toma, Señor Jesús, todas nuestras dificultades, enfermedades que hay, Señor Jesús. Este momento, Padre, los dirigimos ante tu presencia, Espíritu de Dios, invocando tu santo nombre, Espíritu Santo, por cada necesidad, Espíritu de Dios. Tú conoces más que nadie nuestra vida, nuestro corazón, nuestro interior, Señor Jesús. Desde este momento, Padre, vaya revistiendo nuestra vida, nuestra presencia, Padre, en ti, mi Jesús amado, para que seas tú llenándolos de esa gracia, llenándolos de esa fuerza. Hoy queremos pedirte por cada uno de mis hermanos que está reunido hoy aquí, Espíritu Santo, para que seas tú, Padre, tomando el control de cada uno de ellos, Señor Jesús, para que seas tú dándolos sabiduría, entendimiento, Padre, para poder dirigirnos a un pueblo que nos está escuchando, Espíritu Santo. Queremos poner en tus manos, Espíritu Santo, la vida de nuestro hermano Max, Señor, ahí en controles, Espíritu Santo, para que seas tú dirigiendo a través de él, Espíritu Santo, porque sabemos, Espíritu de Dios, que tú eres la persona importante en este lugar, la persona importante en cada hermano que está necesitando de una palabra tuya, Espíritu Santo. Mira, Espíritu de Dios, cada necesidad que hay, Espíritu Santo, tú sabes y tú conoces, Espíritu de Dios. Ponemos en tus manos, Espíritu Santo, toda la iglesia, Espíritu Santo, para que seas tú derramando la fuerza de tu gracia, Espíritu Santo. Queremos poner en tus manos, Señor, el trabajo de estos días, Espíritu Santo, para que seas tú tomando, fluyendo, Espíritu Santo. Queremos poner en tus manos, Espíritu de Dios, este movimiento de renovación carismática, Espíritu Santo, para que seas tú dirigiéndolo, Padre, que no seamos nosotros, sino tu gracia, Espíritu Santo, porque es tu poder que nos llama, los llama a cada uno de nosotros, es tu poder que nos llena, Espíritu Santo. En tus manos ponemos cada sacerdote, Espíritu Santo, de nuestra parroquia y de las demás parroquias, Espíritu Santo, por esto nuevo Espíritu Santo párroco, Espíritu de Dios, para que sea iluminado con tu gracia, iluminado con tu Espíritu. Derrama tu gracia, Espíritu Santo, en este momento, en cada uno de nosotros, especialmente derrama tu poder divino, derrame esa luz en esta palabra que hoy vamos a recibir, Espíritu Santo. Quédate con nosotros en este lugar, Espíritu Santo. Quédate con cada hermano que te esté escuchando, Espíritu de Dios. Tú sabes y tú conoces más que nadie su corazón, su mente y todo lo que está pasando. Bendito seas, Espíritu Santo, en esta noche. Quédate con nosotros y acompáñalos siempre.
1: Queremos invitar en este momento a todos los hermanos que están pidiendo oración, aquellos que están que tienen un ser querido enfermo, que nos unamos en alabanza en este momento. Hay hermanos que están pidiendo oración a través de mensajitos. Dios conoce sus sufrimientos, Dios conoce lo que está atravesando usted, querido hermano, querida hermana. Solo le invitamos en este momento a que se una con nosotros en esta oración de alabanza. con un corazón contrito y humillado, levantando nuestras manos hacia el Rey de Reyes y Señor de Señores, hacia ese Creador, hacia el dueño de la vida, el que nos da ese aliento, ese soplo de vida. A Él le alabamos, a Él le bendecimos, a Él le adoramos, porque Él tiene el control de nuestras vidas, Él tiene el control de nuestro ser y Él se merece la alabanza. Agradezcámosle a Él en la alabanza por lo que estamos pasando, por lo que tenemos, por los sufrimientos que estamos atravesando. Él derrama fortaleza, Él derrama sanidad a través de la alabanza, porque cuando un pueblo de Dios se une en alabanza, en adoración, suceden cosas maravillosas. Y hoy, si usted tiene fe, querido hermana, querida hermana, hoy va a recibir esa paz, hoy va a recibir esa sanación, hoy va a recibir esa liberación de Dios en su corazón.

alabanza. Venimos a tu presencia con ese corazón humillado a tu presencia. Ven, Espíritu de amor, en esta alabanza. Quiero presentarte a cada uno de los que estamos aquí reunidos para que tu Espíritu inunde nuestro ser. En alabanza, Padre, toma nuestras necesidades, toma nuestras dificultades, toma la alabanza, Señor amado, en este momento. Allí en los televidentes, en cada hogar, en cada necesidad, Señor, en cada hermano que te está presentando en este momento, por cada necesidad que solo tú conoces, Señor Jesús. En alabanza, Padre, yo te entrego este momento, te entrego la vida de los enfermos de nuestra comunidad, cada uno por nombre, tú los conoces, Señor amado. Te presento en esta hora, Padre amado, en alabanza, la enfermedad de mi tía, Señor, para que sea usted pasando esa sanación. Tú la conoces mejor, Señor amado, que tú te poseas con tu espíritu allí donde ella está, Señor amado. Pasa tu mano de poder de la planta de los pies a la coronilla de su cabeza. Toma en esta noche, Señor amado, dándonos esa fuerza, esa fortaleza, dándonos esa gracia, Señor, para entender este mensaje de hoy, esta noche. En alabanza, Padre amado, toma nuestra necesidad, toma nuestras familias, toma, Señor amado, aquellas familias consternadas que están, Señor, por lo que sufrieron ahora, Padre, en aquel país, por tantos niños que fueron, Señor Jesús, baleados ahí, que sufrieron ese tormento. Que sea usted dando la fortaleza, Padre, a esas familias en la Unión Americana, Padre, y en el mundo entero. Usted conoce, Padre, todo lo que pasa en cada lugar. Tú eres, Padre, ese Dios de amor, de misericordia. Por eso en alabanza, Padre, en este momento, toma control. Toma nuestras vidas, toma nuestros grupos de oración, Padre. Los que se han reunido hoy esta noche, Padre, que sea usted ahí actuando en esa oración de alabanza por cada petición. Toma, Padre amado, mis necesidades. Toma cada hermano aquí presente. Toma, Padre amado, a la iglesia entera, a la iglesia que está siendo perseguida, para que sea usted, Padre, ahí llenando, Padre, de amor, de consuelo, de fortaleza. Toma, Padre amado, esta noche. Bendito seas en alabanza. Bendito seas por siempre, Padre. Bendito seas, te alabamos, porque tú eres este Rey de Reyes, Señor de Señores. Bendito seas en esta noche y quédate con cada uno de nosotros, Padre amado. Bendito seas, mi Jesús.

También pedimos esa intercesión de nuestra Madre Santísima por todas nuestras necesidades familiares, parroquiales y de todo el mundo entero. Pedimos esa intercesión a nuestra Madre Santísima por nuestra nación Honduras, ya que es un año de elecciones donde se mira mucho división, donde hay mucho descontento entre ambos lados. Nos ponemos ante tus manos, oh Madre Santísima, para que tú intercedas a tu Hijo Jesús por la paz de nuestra nación y del mundo entero.

necesitamos, aquellos hermanos que están enfermos, especialmente los de nuestro movimiento. Tú ya los conoces y sabes, Madre Santa, los conoces por sus

0: tú estás pasando
1: Intercede por ellos.
0: esa mano de madre sobre su vida. Nuestros hermanos de
1: Así es,
0: grupo de oración que están enfermos también, oh Madre Preciosa, y cada uno de los hermanos
1: así es.
0: que han pedido oración y que en fe ellos están creyendo que tú llevas esas oraciones ante tu Hijo amado, nuestro hermano, amigo, nuestro Redentor Jesucristo, que hoy nosotros también nos unimos a esas intercesiones, oh Madre Preciosa, por este evento que va a haber en nuestra parroquia, Madre mía, para que seas tú intercediendo ya desde este momento. Sabemos de que tú has intercedido por este evento, oh Madre Santísima, y hoy pedimos ese auxilio tuyo, que guardes a todas las personas que van a venir a recibir, Madre, ese momento precioso donde todos unidos, todos juntos, vamos a alabar en un solo sentir, en un solo pensar a nuestro Rey de Reyes Jesucristo, por este hermano, para que tu gracia, Madre mía, la acompañe a donde quiera que él vaya. Todos los eventos que están programados, Madre mía, ahí te los presentamos, Madre preciosa, a todos los hermanos que van a trabajar, que van a participar, Madre, para que tú les des ese cobijo, para que ellos puedan trabajar con amor, con fervor y ardor, oh Madre preciosa. Por esto y muchas más peticiones, Madre, te los presentamos a ti que eres nuestra Madre, la Madre de la Iglesia, la Madre de todos los cristianos. Y te vamos a saludar como el ángel te saludó. El ángel del Señor saludó a María.
2: Y concebió
1: Dios
2: por
1: la gracia del Espíritu
2: Santo.
1: Santo.
0: Dios te salve María, llena de gracia, el Señor está contigo, bendita eres entre todas las mujeres, bendito es el fruto de tu vientre Jesús.
3: Santa María, Madre de Dios, ruega por nosotros los pecadores, ahora y en la hora de nuestra muerte. Amén.
0: Y María dijo, yo soy la esclava del Señor.
3: Hágase en mí según su palabra.
0: Dios te salve María, llena de gracia, el Señor está contigo. Bendita eres entre todas las mujeres, bendito el fruto de tu vientre, Jesús.
2: Santa María, Madre de Dios, ruega por nosotros los pecadores, ahora y en la hora de nuestra muerte. Amén.
0: Y el Verbo de Dios se hizo hombre. Dios te salve, María, llena de gracia, el Señor está contigo. Bendita eres entre todas las mujeres, bendito el fruto de tu vientre, Jesús.
2: Santa María, Madre de Dios, ruega por nosotros los pecadores, ahora y en la hora de nuestra muerte. Amén.
0: Gloria al Padre, al Hijo y al Espíritu Santo.
2: Como era en el principio, ahora y siempre, por los siglos de los siglos. Amén.
0: María, Madre de Gracia, Madre de Misericordia, en la vida y en la muerte, amparanos, Gran Señora. No te olvides de nosotros en aquella última hora, oh Virgen gloriosa y bendita. Amén. Nuestra Señora de la Merced,
1: ruega por nosotros.
4: Bien, queridos hermanos, pues ya después de ponernos en las manos del Señor, a través del diálogo, a través de la oración, que es muy importante, decirle a todos nuestros hermanos que nos están escribiendo a través de mensajitos, que están pidiendo oración, pues ya Dios ha tomado en cuenta esta petición. Hemos puesto en las manos del Señor sus vidas, sus oraciones. Esa petición que usted está haciendo con mucha fe, pues ya la hemos presentado ante Dios. Dios que conoce nuestro interior, Dios que conoce nuestros deseos, Dios que conoce nuestro sufrimiento, lo que necesitamos, pues Él ya ha tomado en cuenta esto, querido hermano, querida hermana. Y el día de mañana, pues nosotros seguimos en esa intercesión, pidiendo por sus necesidades. Así que vamos a dar paso vamos a leer el Evangelio, hermana Gloria, y luego pues nos vamos a la pausa comercial. Después solo lo vamos a leer y luego lo vamos a la pausa comercial. Y al venir de la pausa comercial, pues continuamos con la reflexión.
2: Lectura del Santo Evangelio según San Mateo. Gloria a ti, Señor. En aquel tiempo, Jesús dijo a los escribas y fariseos: ¡Ay de ustedes, escribas y fariseos hipócritas, porque son semejantes a sepulcros blanqueados que por fuera parecen hermosos, pero por dentro están llenos de huesos y podredumbre! Así también ustedes, por fuera parecen justos, pero por dentro están llenos de hipocresía y de maldad. ¡Ay de ustedes, escribas y fariseos hipócritas, porque les construyen sepulcro a los profetas y adornan a las tumbas de los justos. Y dicen, sí, hubiéramos vivido en tiempos de nuestros padres, nosotros hubiéramos sido cómplices de ellos en el asesinato de los profetas. Con esto, ustedes están reconociendo que son hijos de los asesinos, de los profetas. Terminen, pues, de hacer lo que sus padres comenzaron. Palabra del Señor.
0: Gloria a ti, Señor Jesús.
4: Bien, pues es un mensaje muy bonito cuando leemos, cuando escuchamos este evangelio, pues se escucha bien bonito cuando lo leemos, pero si lo meditamos interiormente, queridos hermanos, podemos ver a un Jesús que está exhortando con palabra fuerte. Jesús es un profeta y usted sabe perfectamente lo que es ser un profeta. ¿Cuál es la misión de un profeta? Anunciar y denunciar. Y hoy vemos a un Jesús aquí que está denunciando. Y ese fue uno de los grandes conflictos de Jesús, que, bueno, pues, ustedes saben, queridos hermanos, lo que nos narran los evangelios, lo que lo llevó a la muerte a él, porque cuando un profeta denuncia el pecado, denuncia lo malo que una persona está haciendo, pues créame que no es agradable. Entonces, los grandes conflictos de Jesús que encontramos en el evangelio, pues fueron con este tipo de personas, fariseos y maestros de la ley, así nos narran el evangelio. Entonces, después de la pausa comercial, pues venimos con todas las ganas, con todo nuestro entusiasmo, con toda esa riqueza que el Espíritu Santo pues ha preparado y va a poner en labios de nuestros hermanos. Al venir de la pausa comercial, pues les invitamos a ustedes que no se desconecten, que no se pierdan, que no dejen de sintonizar la 91.5, o todos ustedes que están ahí a través de la pantalla viéndonos por YouTube o a través del móvil por Facebook, no se desconecten, sino que siga en sintonía, porque después de la pausa comercial continuamos.
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Bien, queridos hermanos, continuamos nuevamente aquí en el programa El Espíritu Santo y la Iglesia, Fuente de Vida Espiritual, agradeciéndoles a cada uno de ustedes, queridos hermanos, que están ahí en sus casitas, a todos los hermanos pues que se han contactado con nosotros a través de la plataforma de Facebook enviando su mensaje, pues queremos saludarles a todos ustedes, queridos hermanos, y créanme que las peticiones que ustedes han hecho, pues

0: Hermanos, Dios fortalezca a cada uno de los dones y que siempre estén al servicio del prójimo, que el Espíritu Santo guíe sus vidas. Amén, amén. Wendy Rodríguez también dice, les pido oración por un joven, él se llama Marco Tulio Martínez. Dios conoce su enfermedad y el propósito en su vida. Amén, así es, Dios conoce su intención, Dios conoce sus propósitos. Kaylin Yadira Domínguez Cepeda dice, bendiciones hermanos, también pido oraciones por mi familia. Saludamos también a Enaicido Guerra Sandoval hasta la comunidad de Santa Cruz del Dulce, dice, bendiciones y saludos hermanos, aquí estamos en total sintonía en Santa Cruz del Dulce, bendiciones para ustedes ahí hermanos. También nos escribe Mari Bardales, dice, hola, buenas noches hermanos, los veo desde Tegucigalpa. Vemos que hoy a través de la plataforma, a través de la red social, pues llegamos lejos, hasta donde usted se disponga, donde usted abra su corazón y tenga esa buena intención de escucharnos, pues ahí estamos llegando hacia su casa. Gracias por recibirlos. Eda Medina dice, bendiciones hermanos, les estoy viendo aquí en Santa Cruz del Dulce. María José Hernández dice, bendiciones hermanos, les escucho en Barrio Oriente, bendiciones y pido oración por mi familia, bendiciones. Así que al final pues vamos a hacer una oración poniendo en conjunto todas estas peticiones que nuestros hermanos nos están escribiendo para poder orar juntos. Medina Hernández Hernández dice, saludos desde Santiago de Puringla, saludos y bendiciones. Muchas gracias hermanos, saludamos a todos los hermanos de la Renovación Carismática, de diferentes grupos de oración, de las diferentes comunidades que ahí están pues en total sintonía. Damos paso a las reflexiones para poder hablar un poco de lo que el Señor nos habla. Créame que esta palabra pues fue para lo de aquel momento del pasado, pero hoy la hacemos presente para mí, para usted, querido hermano, que nos está sintonizando ahí a través de la radio, a través de la señal de la 91.5. Usted que nos está escuchando, esta palabra es para usted, es para mí, hagámosla nuestra. Hermana Gloria, nos quedamos con usted con esta reflexión.
1: Bueno, hermano, damos gracias a Dios, ¿verdad?, por este momento, ¿verdad?, por esta palabra que el Señor nos ha dado en este día, ¿verdad? Una palabra sobre todo fuerte, ¿verdad?, para cada uno de nosotros. Y vemos de que pues el Señor pues nos viene hablando desde el domingo, porque este es contexto, ¿verdad?, de todos estos días. Pues ayer nos hablaba, ¿verdad?, de todo lo que muchas veces es en nuestra vida, porque en aquel tiempo el Señor les habló a los fariseos, ¿verdad?, a los fariseos, y los habla a cada uno de nosotros. ¿Cómo somos nosotros? ¿Cómo está nuestro corazón? ¿Cómo está nuestra alma? El Señor de eso nos presenta a cada uno de nosotros, y por eso el Señor nos hace esa exhortación a cada uno de nosotros. Sobre todo pues nos corrige, ¿verdad? Porque muchas veces hacemos como estos fariseos, ¿verdad? Que muchas veces hay hipocresía en nuestra vida. Por eso el Señor nos habla claro a cada uno de nosotros, ¿verdad? Y podemos ver que Dios es tan misericordioso con nosotros que nos da la fuerza para poder seguir adelante. Como decía, porque ayer nos hablaba el Señor de cómo nosotros podíamos colar un mosquito, pero sobre todo los tragamos un camello, imagínense. En las cosas más mínimas, cómo muchas veces estamos nosotros. Pongámonos a pensar, hermanos, en nuestra vida. Porque el Señor nos habla, dice que en aquel tiempo Jesús les dijo a los escribas, fariseos, hay de ustedes escribas y fariseos hipócritas. Una palabra fuerte para cada uno de nosotros, hermanos. Una palabra de que hoy el Señor nos viene hablando a cada uno de nosotros. ¿Verdad? Nos habla, ¿por qué? Porque muchas veces nuestra vida, nuestro corazón se parece, ¿verdad?, a esto, ¿verdad? Porque dice que son semejantes, dice, a sepulcro blanqueados por fuera y parecen hermosos. Muchas veces, hermanos, ¿cómo andamos nuestro corazón? ¿Cómo andamos nuestra mente? ¿Cómo andamos todo lo que somos nosotros. ¿Conocen ustedes, hermanos, uno de estos hermanos que hay fariseos en nuestros grupos de oración, en nuestra iglesia, en nuestros movimientos, que aquel que está enseñalando, aquel que te critica, aquel que dice tantas cosas

0: ¿verdad? A veces cosas falsas de la iglesia, cosas falsas de nuestro matrimonio, de nuestros grupos de oración, de nuestros matrimonios, de todo lo que nosotros caminamos, ¿verdad? Y vemos de que de eso hay muchos fariseos. Hay muchos fariseos y vemos de que nosotros podemos describirlos a través de esta palabra. Porque muchas veces nosotros nos miramos cambiados, hermosos, pero por dentro, ¿cómo andamos? Nosotros, el Señor quiere que nosotros nos hagamos ese examen también, ¿verdad? De cómo andamos nosotros, nuestra vida. Y por eso el Señor nos habla con estas palabras tan, tan fuertes a cada uno de nosotros, ¿verdad? ¿Por qué? Porque muchas veces nos dejamos conducir por el mal, por el demonio. Ese es el que nos conduce a cada uno de nosotros, porque queremos hacer las cosas a nuestra manera. No queremos que el Señor actúe en nuestra vida. Y por eso el Señor nos hace esa exhortación a cada uno de nosotros. Pero muchas veces, hermanos, no nos gusta que nos corrijan. ¿Por qué no nos gusta que nos corrijan? ¿Por qué? Porque nosotros hay soberbia, hay prepotencia, hay tantas cosas. Ese es el fariseo, ese es el hipócrita que dice el Señor. ¿Por qué? Porque muchas veces nos dejamos corregir, tal vez por nuestro coordinador, tal vez por nuestro párroco, tal vez por nuestro sacerdote, tal vez por un hermano que muchas veces nos puede decir, hermano, estás haciendo mal. Y muchas veces esto no lo gusta a nosotros. ¿Por qué no lo gusta? Porque nosotros, ahí está la hipocresía en nuestra vida. Y el Señor por eso los habla, ¿verdad? Porque en aquel tiempo, aquellos profetas, pues imagínense, fueron matados. ¿Por qué fueron matados? Porque ellos denunciaban el pecado. Y muchas veces a nosotros no nos gusta, ¿verdad? No nos gusta eso, que nos digan a cada uno de nosotros, ¿verdad? Pero el Señor hoy viene hablándolos claro a cada uno de nosotros, que muchas veces somos como esos sepulcros blanqueados, pero por fuera parecen, ¿verdad? Por dentro están llenos de podredumbre. Y eso nos pasa, hermano, cada uno de nosotros en la vida actual de nuestra vida. ¿Cómo estamos actuando? ¿Cómo está nuestro corazón, hermano, de nosotros? Pongámoslos a pensar, como decía el Señor ayer, ¿verdad? Que muchas veces los vasos los lavamos por fuera, pero por dentro están sucios. Y por eso el Señor los pedía que nosotros tenemos que ser fieles, misericordiosos con los demás, hermanos. Entonces, una palabra fuerte para cada uno de nosotros. Y sabemos de que de estos hay muchos, ¿verdad? Que se están fijando en lo que hacen. Y muchas veces se parecen que tal vez actúan de esta manera. ¿Por qué? Porque muchas veces andamos vestidos de piel de oveja, dice, pero por dentro somos lobos feroces. Eso es lo que dice el Señor, ¿verdad? Y muchas veces dice Jesús que los toca muchas veces ser esos fariseos hipócritas. ¿Por qué? Porque muchas veces los ponemos delante de la presencia del Señor, hablando bonito, pero después ¿cómo somos? ¿Cómo actuamos? O tal vez andamos cargando tantas cosas, ¿verdad?, en nuestra vida, y así nos paramos a leer la palabra, nos paramos a decir tantas cosas, palabras, ¿verdad?, pero muchas veces no las cumplimos, muchas veces lo hacemos solo para que nos vean, ¿verdad? Pero el Señor nos está hablando claro a cada uno de nosotros. ¿Cómo estamos actuando? ¿Somos esos fariseos hipócritas o somos esos seguidores del Señor que de verdad los entregamos a Dios? Los entregamos con esa palabra que el Señor nos habla a cada uno de nosotros. Y por eso dice el Señor, pues en ustedes, pues que no seamos así, sino que haya un cambio en nuestra vida. Y vemos de que Dios conoce. Es como que nosotros, cuando nuestros familiares mueren, ¿verdad? Y tal vez en aquel tiempo, pues los hemos olvidado de ellos, no los hemos ido a visitar. Y muchas veces viene el tiempo de que nosotros, pues los llevamos a aquellos arreglos florales, pero ya cuando está muerto, o vamos a llorar a una tumba, o vamos a tantas cosas a decir allá, ay Señor, ¿verdad? Nosotros los culpamos allí, ¿verdad? Pero eso ya no es el momento. Porque dice de las cosas deben hacer, dice, en el día, en la vida, ¿verdad? De poderlo ver. Y eso es lo que quiere nosotros de nuestra vida. Que sea hoy, ¿verdad? Que no sea mañana, porque el mañana pues no existe. Sino que existe el hoy, el de hoy estar, ¿verdad? Con cada uno de nosotros esta palabra. Y vemos de hermanos de que el Señor a cada uno de nosotros los exhorta. Porque dice, hay de ustedes fariseos y hipócritas, porque les construyen sepulcros a los profetas y adornan sus tumbas. Imagínense, son palabras, hermano. El Señor quiere que nosotros nos examinemos nuestra vida, nuestro corazón, nuestra mente, nuestro pensamiento, porque de todo eso hay pensamientos que son negativos, hay pensamientos de que no están al alcance de cada uno de nosotros, sino que queremos hacer a nuestro antojo. Y por eso el Señor nos los manda y nos habla a cada uno de nosotros. ¿Cómo estamos conduciendo nuestra vida? ¿Cómo estamos conduciendo nuestros hogares? ¿Cómo estamos conduciendo nuestros grupos de oración, nuestro movimiento? Pues el Señor de eso nos pide a cada uno de nosotros, ¿verdad? Que seamos justos, ¿verdad? Que no seamos injustos, sino que practiquemos el amor sobre todo, el amor a Dios y amar a Dios sobre todas las cosas. Entonces vamos a ver mis hermanos, mi hermano Olvin, ¿verdad? Que el Señor pues también quiere que el Señor pues tenga esa palabra para cada uno de los que estamos acá y de los que están escuchando.
1: Así es, hermana Gloria. Pues una palabra de mucha reflexión en cada uno de nosotros. Yo me hago a la imagen de aquel tiempo, Jesús hablándole a aquellas personas de aquel tiempo, pues que se creían lo que es de la alta sociedad, personas inteligentes, personas sabias. Y me hago a la imagen viendo a Jesús denunciando el pecado del corazón de aquellas personas. Y digo yo, y me pregunto, y digo yo, y me imagino qué cara pondrían estos personajes a los cuales Jesús les hablaba en ese tiempo. Y traigo ese mensaje de Jesús al tiempo actual, a mi vida, y empiezo a pensar en mí, en mi corazón, en mi mente, y digo, pues, la verdad que me sorprende, porque en realidad, muchas veces, hermanos, caemos en esa situación, como estaban estos personajes en aquel tiempo. Muchas veces, hermanos, nos toca fingir, porque de repente hubo alguien que no sirvió al corazón, no les pareció lo que otra persona hizo la opinión, de repente no estaba conforme, de repente es a como yo quería o a como yo pensaba. Y de repente, hermanos, un gesto, una mala expresión, una palabra, nos hiere el corazón.
0: Así es.
1: Y nos enferma, llega esa mordida de la serpiente. ¿Y qué pasa, hermanos? De que de repente, pues, si no hemos llegado a la confesión, o si no hemos llegado a esa sanación interior y miramos a esa persona frecuentemente, nos pasa lo mismo. Nos pasa como los maestros de la ley, como los fariseos. Entonces, esta palabra de hoy, hermanos, nos hace reflexionar y ponerlos alertas de que Jesús nos sigue diciendo, o sea, nos sigue dando ese mensaje, y lo hace por amor, porque nos ama. Entonces, hoy nos toca, hermanos, reflexionar y decir, ¿cómo está mi corazón? ¿Seguiré siendo ese sepulcro blanqueado por dentro y mi cara, pues, o sea, ese sepulcro negro por dentro y blanqueado por fuera? ¿Cómo estará actuando mi cara en este momento? ¿De qué forma? Como cristianos, como servidores del Señor, debemos de hacernos esa pregunta. ¿Cómo está mi corazón? ¿De qué forma estoy viendo a mi prójimo? ¿De qué forma estoy tratando a aquella persona de que en un momento se equivocó en una acción conmigo? ¿Cómo, o sea, de qué grado de amor tiene mi corazón? ¿Ya lo perdoné? ¿Ya fui sanado de aquella mala expresión, de aquella acción? Entonces, hermanos, esta palabra de hoy nos llama a eso, de que los pongamos alertas, de que si estamos viviendo esa situación, pues que ya la iglesia tiene ese bendito sacramento de la reconciliación, sí, donde si estamos siendo sepulcros negros, como dice, por dentro, pues irlos a blanquear es hora y es ahora. No dejemos el tiempo para mañana. Hermanos, hablábamos interiormente con uno de mis hermanos cuando veníamos en camino, de que muchas veces andamos así, pero Dios nos tiene ese bendito sacramento, nos ha regalado de poder ir a esa sanación, para que el día que Cristo venga, nosotros no sabemos a qué momento Jesucristo nos va a hacer el llamado y nos va a decir, hijos, ven a mí, hijo, ven a mí. Y nos encuentre, imagínense, con el corazón en ese estilo. Entonces, como cristianos, pongámoslos alerta y revisemos cada uno de nuestros corazones, cómo estamos viviendo, cómo me siento. Y si hay, pues, heridas, si hay dolor en el corazón. Y hay que tener cuidado, hermanos, porque muchas veces nosotros podemos acostumbrarlos a vivir con un corazón lleno de odio, lleno de rencor, de hipocresía, y de repente, hermanos, los acostumbramos y no le paramos bola. O sea, hay que tener cuidado a esa clase de enfermedad, de no notar en realidad cómo estamos viviendo la vida espiritual. Si hermanos, si nuestro corazón siente dolor de que está mal, así el corazón, o sea, si anda mal el corazón y se siente aquello que no está bien, tenemos lo que es la reconciliación. Podemos ir a la reconciliación, pero es bien difícil, hermano. Hagámoslo una pregunta y que cómo está mi corazón, y que no lo sintamos a gusto con el corazón dañado, ¿verdad? Okay. Porque si caemos en ese campo, ahí pues creo que estaríamos mal. Entonces, hermanos, pues esta es mi corta reflexión. Pues sigue nuestra hermana ahí, que va a darnos unas palabras.
2: Gloria a Dios. Bueno, en esta noche, ¿verdad?, el Espíritu de Dios ha estado con cada uno de nosotros, y cada una de las participaciones, pues el Señor, ¿verdad?, nos está exhortando hoy, esta noche, ¿verdad?, en el Evangelio, ¿verdad?, de la hipocresía, del fariseísmo, también de los fariseos, ¿verdad? Y ahora Él nos viene a exhortar a cada grupo de oración, ¿verdad?, cómo estamos, si somos fariseos, si practicamos la hipocresía todavía, o somos limpios de corazón, porque Él nos está pidiendo, ¿verdad?, de que demos ese corazón limpio al Señor, que nos limpiemos, ¿verdad?, para poder ser buenos servidores, para poder ser buenos animadores, porque no podemos mentirle al Señor. Él conoce nuestro interior, ¿verdad? A Dios no lo engañamos, porque Él conoce quiénes somos, ¿verdad? Y por eso Él nos habla en el Evangelio, ¿verdad?, en la lectura, de que cada uno de nosotros examinemos nuestra conciencia, que examinemos lo que somos, cuántas veces, ¿verdad?, pues nosotros aquí en esta tierra, pues queremos lo mejor, queremos aparentar como esos fariseos, ¿verdad?, pero ellos, ¿verdad?, no demostraban nada bueno, y Jesús quiere de que no imitemos a ellos, ¿verdad?, que no seamos esos servidores acomodados, que no seamos esos servidores, ¿verdad?, que nos gusta que lo vean bien, pero que nuestro corazón está enfermo, está lleno de pecado. Él quiere que lo limpiemos, nuestro corazón, porque Él les habló a los fariseos, ¿verdad?, de que ellos, ¿verdad?, no anduvieran equivocados. Hoy día nosotros muchas veces vamos a la confesión, vamos muchas veces con ese corazón herido, con ese corazón que todavía no lo hemos blanqueado. Y por eso, ¿verdad?, Él nos invita a botar esa hipocresía. Y por eso Él, ¿verdad?, pues dice: ay de ustedes, escribas y fariseos hipócritas, porque los construyen sepulcros de los profetas y adornan a tumbas adornan a las tumbas de los justos. Y dicen: si hubiéramos vivido en aquel tiempo nuestros padres, nosotros también de ellos el asesinato de los profetas, ¿verdad? Él les habla en aquel tiempo y ahora nos habla a nosotros también. Y el Señor nos pide en esta palabra, ¿verdad?, pues cada uno de nosotros irnos enmendando del pecado, ¿verdad?, a no aparentar como ellos, como animadores, como cada uno en los grupos de oración, ¿verdad? Pues cada uno de nosotros allí irnos limpiando, ¿verdad? Y bueno, en el Salmo también a mí me llama la atención, donde dice: ¿a dónde iré yo, Señor, lejos de ti? Sabemos que sin la presencia de Dios no podemos, ¿verdad?, servir a Él. Tenemos que entregar nuestro corazón. Tenemos que decir sí a esa misión que Él nos ha encomendado, porque Él ha puesto la mirada en cada uno de nosotros. Es Él quien nos ha llamado, y es Él, ¿verdad?, quien nos da estos bellos momentos para compartir con nuestros hermanos, para compartir, ¿verdad?, con cada hermano que nos esté escuchando, ¿verdad? Y es de mucha bendición servirle al Señor. Solamente sea para la gloria del Señor.
3: Gloria al Señor.
0: Bueno, hermanos, una palabra de que el Señor pues nos da a cada uno de nosotros, ¿verdad? Y esa palabra pues se refleja, ¿verdad? Y nosotros podemos ver, podemos conocer, como decía, esta palabra duele en el corazón, duele. ¿Por qué? Porque muchas veces así pasa en nuestra vida, ¿verdad? Duele. Y esta palabra que, como decía, escuchando una prédica, ahí ese dolor profundo, ¿verdad? ¿Por qué? Porque el Señor viene a hablarlos directamente a nuestra vida, a nuestro corazón, a nuestro interior, ¿verdad? Y vemos de que Dios quiere lo bueno para cada uno de nosotros, ¿verdad? Porque Él no quiere que nosotros los perdamos, sino que le sirvamos directamente, ¿verdad? Porque muchas veces un corazón enfermo, pues no sirve. No sirve, ¿verdad? Un corazón enfermo no sirve, ¿verdad? Y vemos de que el Señor lo que quiere para nosotros es lo mejor, ¿verdad? De poderlos limpiar, de poderlos sanar, de poder ser esos servidores fieles al Señor. Porque, hermanos, de estos se conocen muchos en los grupos de oración, en los movimientos. Se conocen muchos. ¿Por qué? Porque se toman el tiempo de poder criticar, se toman el tiempo de poder calumniar, de decir, mire, este hermano, tantas cosas, ¿verdad? O tal vez hay hermanos, ¿verdad? Porque uno conoce, ¿verdad? En nuestra vida, ¿verdad? Que hay hermanos de que aparentan ser cristianos, decir, ¿verdad? Pero no lo son, ¿verdad? Porque muchas veces hacemos tantas cosas que hay veces hay hermanos que se prestan hasta andar con el Santísimo, con lo más sublime, con lo más sublime. Pero por dentro, hermanos, a veces, y habla ahí de los asesinos el Señor, muchas veces con nuestras actitudes, con nuestros señalamientos, con nuestras tantas cosas que hay, ¿verdad? Con eso nosotros estamos asesinando a esa persona. ¿Qué dice usted, hermano Edwin?
3: Así es, hermana Gloria. Así es. Mire que esta palabra es tan, tan ilustrativa, porque es va radical, porque mire que la realidad es esta, ¿verdad? Que Dios quiere un corazón limpio. Amén. Un corazón sano, un corazón puro, un corazón sincero, porque Dios, en primer lugar, cuando nosotros le abrimos el corazón al Señor y le decimos, Señor, pues haz lo que tú quieras conmigo, Él viene a transformar, Él viene a cambiar nuestro corazón, porque Él en otras lecturas, Él dice, les cambiaré el corazón, les quitaré ese corazón de piedra y les pondré un corazón
0: de carne,
3: porque en otro texto del Evangelio también Jesús habla de las actitudes de las personas, que dice que del corazón salen los malos deseos. Entonces, Jesús siempre me llama a mí, le llama a usted a tener un cambio de vida, a nacer de nuevo, a tener una nueva generación. Por eso se dice que desde el momento que nosotros nos introducimos en la iglesia a través del bautismo y que estamos perseverando en un grupo de la iglesia, pues comenzamos ese proceso de la conversión. Sí. Y ese proceso de la conversión, pues, es un cambio de mentalidad, un cambio de actitud, un cambio de querer ser mejor persona, de dejar el pasado atrás y enfrentarme a las situaciones del día a día tratando de hacer el bien, así como nos dice el Evangelio, que dice que Jesús pasó el tiempo de Él haciendo el bien a las personas. Entonces, a eso estamos llamados cada uno de nosotros, usted y yo, los que estamos perseverando en un grupo, los que no están en un grupo también, que no se han decidido a servirle al Señor, están llamados a eso, a hacer el bien. Pero lo que ustedes comentaban, queridos hermanos, ya lo dijeron, este texto del Evangelio se centra en lo que es la hipocresía. ¿Cuántas veces he sido hipócrita yo? ¿Cuántas veces ha sido hipócrita usted? Yo creo que si los ponemos, todos llevamos un fariseo adentro, así como decía un sacerdote en una prédica respecto a este evangelio, que dice que todos llevamos un fariseo adentro. ¿Por qué? Porque la palabra hipocresía, ya lo dijeron ustedes, es aparentar lo que uno no es. Yo les decía a los hermanos cuando veníamos en el camino que el error más grande de uno como cristiano es creerse bueno.
0: Así es.
3: Y yo creo que ese es el engaño más grande que el demonio pone en nuestra mente, que los creemos buenos, que los creemos ya santos. Hay muchos que ya se consideran como santos. Estamos en ese proceso, queridos hermanos, pero mientras estamos aquí en esta tierra, estamos siendo tentados a cada momento. Estamos propensos a caer en una actitud de hacer el mal. Porque créame que el demonio siempre está tocando a nuestra puerta. Y hay veces que nosotros, en vez de hacer el bien, hacemos el mal. Este evangelio, pues, es muy duro. Jesús les exhortaba. Podemos ver a un Jesús que no está hablando de amor, sino que está yo me imagino Jesús exhortando ahí, enojado.
0: Así es.
3: Duro. Y les hace esa comparación, hermanos, y les dice: ustedes, escribas y maestros de la ley, fariseos, son hipócritas. Y los compara con sepulcros blanqueados. Imagínese, el ser humano, yo creo que es el que más hiede, el dolor más fuerte que hay. Imagínese una persona cuando muere. El hermano Max es que hacía una reflexión en una misa de cuerpo presente y nos decía ahí: el ser humano es tufoso.
0: Claro.
3: Tufoso, hiede. Pero muchas veces no se da cuenta que hiere, no se ha dado cuenta que apesta. Y entonces dice Jesús en el Evangelio que hace la comparación con un sepulcro, porque si vamos a un cementerio, antes, en los tiempos pasados, queridos hermanos, pues yo me recuerdo que no había, yo creo que había un poquito de pobreza, porque bueno, aquí yo alcancé a ver eso, que enterraban los muertos en tierra, pero ya de poco acá ya fueron haciendo mausoleos. Y ahora, si uno va a cementerios, puede ver unos grandes edificios, unos edificios bien bonitos. Hasta con azulejos bien bonitos, que uno dice: pucha, qué bonito. Pero ni la pila de la casa tiene azulejos en la casa de uno. Sí. Pero es un montón de mausoleos que hay en los cementerios, se miran bien bonitos, otros hasta con casita y todo. Y dice Jesús: si destapan una fosa de esas, un mausoleo de esos, ¿qué vamos a encontrar ahí? Pudrición.
0: Podredumbre.
3: Pudrición. Sí. Entonces así los compara y dice: ustedes se miran bien bonitos. Porque nosotros, como seres humanos, queridos hermanos, los miramos. Yo los miro a ustedes, ustedes me miran a mí, y miramos a otros, pero nosotros no conocemos su interior.
0: Así es.
3: Solo Dios conoce. Dios, que penetra hasta lo más profundo de nuestro ser, conoce nuestros buenos deseos y nuestros malos deseos. Y por eso Jesús en un evangelio dijo: por los frutos se conocerán.
0: Así es.
3: Platique usted con un hermano, con una hermana de la iglesia, ya lo puede ver, que esté en la iglesia ahí, pero pídale un favor. Pídale ayuda.
0: ¿Qué cuesta?
3: A ver, y por los frutos lo va a conocer. A ver, y hay unos que andan en la iglesia ahí Y ya cuando uno los molesta, créame que se da cuenta quién es aquella persona. Entonces, en el mundo de hoy, en la actualidad, pues nos encontramos con diferentes tipos de personas que las miramos, pero no las conocemos, hasta que las tratamos, nos damos cuenta de quién.

0: es esa persona. Y Jesús está hablando aquí de la hipocresía. Y la hipocresía es aparentar lo que no es.
1: Así es. Y eso, hermano Edwin, mire, el pecado, lo que, imagínese las tumbas como son. Y el pecado hiede. El pecado como contamina, ¿verdad? Porque quiere contaminar a otros. Y vemos de que es lo que el Señor está diciendo en este evangelio, ¿verdad? De que vayamos nosotros cambiando nuestra forma de ser, nuestro pensamiento, lo que somos, lo que actuamos, ¿verdad? En nuestra vida. ¿Para qué? Porque para dar amor, ¿verdad? Porque el Señor dice, porque una persona enferma, un corazón enfermo que tiene tantas cosas, tiene egoísmo, que tiene envidia, que tiene codicias, que tiene críticas, que tiene tantas cosas, ¿verdad? Ese corazón quiere hacer dañar a las demás personas. Y usted sabe, dice, hay una decían unos viejitos de antes, una fruta que está ruina, quiere arruinar a las demás, ¿verdad? Y imagínese en cosas así, ¿verdad? El Señor. Y por eso el Señor dice hoy en esta noche, no sean así, no sean hipócritas. Con esa palabra nos dice el Señor, no sean hipócritas. ¿Por qué? Porque la hipocresía viene tantas cosas, ¿verdad? Que ahí se ensancha el robo, tantas cosas, ¿verdad? Porque nosotros le robamos muchas veces el tiempo al Señor, ¿verdad? Y es lo que el Señor está hablando. Entonces vamos a dejar a hermano Ondina, ¿verdad? Y que él entiende de esta palabra que el Señor esta noche está hablándolo a cada uno de nosotros, ¿verdad? Porque es para mí esta palabra, es para usted y es para usted que está escuchándolos a través de la radio. Esta palabra viene porque puede decir esta palabra, hay veces uno dice, se lo dice por mí, hay veces que se enojan, ¿por qué? Porque a veces los toca la llaga de nuestro corazón y esa palabra es fuerte para nosotros, ¿verdad? Entonces, vamos a ver a nuestra hermana Ondina, ¿verdad? Que el Señor, pues, le dé esas palabras esta noche.
2: Buenas noches, hermanos, pues, yo, ahí el Señor va, nos habla, ¿verdad? ¿Cómo es que estamos por dentro, va? Porque por fuera andamos limpios, ¿verdad? Pero por dentro, solo el Señor, Él sabe, y nosotros también, ¿verdad? Sabemos cómo es que estamos. Y el Señor, pues, esta noche nos invita, ¿verdad? Más que todo a mí también me invita, ¿verdad? A que también reflexione esta palabra en mi vida, ¿va? Y en cada hermano que nos escucha también, que podamos ponerla en práctica en nuestras vidas, esta palabra, ¿verdad? Porque el Señor cada día nos habla, ¿verdad? Él, en su palabra, Él nos está hablando y que nosotros podamos escucharla y ponerla en práctica en nuestra vida, ¿verdad? Y que sea el Señor que nos ayude a poder ir mejorando cada día, ¿verdad? Cada día el Señor quiere que nos manda por eso esa palabra para que podamos mejorar. Y por cada uno de nosotros, ¿verdad? Que sea el Señor que nos ayude siempre.
0: Gloria a Dios.
1: Gloria a Dios. Mire, hermanos, esta palabra de la primera lectura, ¿verdad? El Señor pues nos habla a cada uno de nosotros. ¿Cuántas cargas andamos nosotros? Muchas. ¿Cuántas cargas, verdad? Pero el Señor es tan amor con nosotros, misericordioso, que nos da palabras, ¿verdad? De aliento para poder. Porque esta palabra, hermano, el Señor la da para que nosotros reflexionemos, para que nosotros, digamos, el Señor me ama. Porque el Señor está hablando de que nos ama, de que no quiere que nosotros los perdamos, sino que el Señor quiere algo grande para nosotros, ¿verdad? De que no seamos así, ¿verdad? Sino que tengamos una reflexión. Y entonces vemos de que el Señor a eso nos invita. ¿A qué nos invita, hermana Hermelinda?
3: Bien, hermanos, pues, ustedes, nosotros que estamos aquí escuchando, estamos meditando y reflexionando y nuestros hermanos también que nos están escuchando a través de estas plataformas, pues, ahí también están meditando. Y el Señor, pues, lo que el Señor está reprochando en aquel tiempo a esta gente era que no obedecían a los profetas. Hoy se enfoca, ¿verdad? Y eso es lo que Jesús, pues, les dice hoy a ellos, que eran asesinos de los profetas. Y como les decía, si ustedes

0: Irán, si no, pues si nosotros hubiéramos estado en aquel tiempo, pues no fuéramos cómplices de todos esos asesinatos. Y muchos de nosotros, pues sabemos, pues, cómo la palabra del Señor a nosotros no, nos enseña y hemos conocido cómo sufrieron los profetas, aquellos que anunciaban la palabra del Señor, pero que también denunciaban el pecado. Y es que, hermanos, la misión del profeta no es fácil.
1: Así es.
0: Porque ya decían ustedes, es fácil cuando alguien viene y a usted pues le anuncia prosperidad, le anuncia sanidad, le anuncia cuantas cosas que nosotros nos alegran que nos digan. O vemos, hermanos, pero cuando viene lo contrario. Cuando viene algo que a nosotros pues no nos van a anunciar y nos van a denunciar el pecado, pues como que eso ya no nos parece muy bien. Cuando alguien viene y a través de la palabra pues me quiere corregir a mí no me gusta. Pero también aquí San Pablo nos está diciendo en la lectura como bien lo saben, cada uno de ustedes los hemos exhortado con palabras sabias y enérgicas, como lo hace un padre con sus hijos, y a vivir en una manera digna de Dios que los ha llamado a su reino, a su gloria. Entonces, hermanos, vemos cómo San Pablo nos está enseñando cómo nosotros también podemos anunciar y denunciar pues el pecado. No lo vamos a anunciar con palabras groseras. No vamos a ir enojados. No le vamos a ir a corregir a nuestro hermano, pues, de una manera prepotente, sino que lo vamos a hacer en el nombre de Dios y iluminados por la gracia del Espíritu Santo, porque vemos que muchos hermanos, pues, son débiles y no van a aguantar una palabra fuerte de nosotros. Muchos de estos casos lo hemos visto, que cuando se ha llamado la atención a muchos hermanos, pues lo que han hecho es enojarse y retirarse, irse. Pero aquel que está maduro en la fe no hace eso. Pero también digo yo, porque el Señor dice que nos ha constituido también a nosotros a poder hablar de la palabra de Dios. Y
1: Amén.
0: le vamos a decir al Señor, siempre le pedimos que las palabras que nosotros pues hablemos, que no sean carnales, sino que vengan de parte de Dios. Y cuando nosotros venimos a corregir a un hermano de parte de Dios, pues aquel hermano siente paz y reconoce en lo que ha fallado, lo que ha faltado. A eso pues están llamados los profetas. Vemos como a estos hombres de Dios pues les costó la vida cuando llegaron. Ahí tenemos a Juan el Bautista. Cuando le denunció el pecado a Herodías, pues le costó la vida. Y no fue nada favorable, no fue nada fácil, sino que en aquellos pues se metió el enemigo y hasta que lo quitaron, le quitaron la vida. Entonces, hermanos, pues a eso estamos llamados cada uno de nosotros, a ser anunciadores de la palabra y también a exhortar el pecado, porque aquí es donde Jesús les está reprochando a esta gente que no obedecieron a los profetas, que ellos no fueron, no los acogieron, no acogieron la palabra, sino que ellos querían vivir conforme a su propia manera. Entonces, esto pues queda como una reflexión para nosotros, para nuestra vida, porque dice aquí el Santo Evangelio que aquellos hombres se sentían justos, se creían buenos, pero su corazón estaba lleno de maldad, dice. Y cuando nuestro corazón pues no se quiere dejar corregir, cuando nosotros no queremos dejarnos corregir por la palabra de Dios, pues vivimos de una manera desordenada, de una manera que no, de nada nos sirve, pues, pedir un consejo, pedir una dirección espiritual, acercarnos al sacerdote, acercarnos a nuestro hermano, aquellos hombres y mujeres que Dios pues los ha dotado de muchos talentos, y vamos a pedir un consejo, pero que cuando ellos nos dan aquel consejo no queremos, porque tal vez yo quiero un consejo a mi manera, a que me convenga. Pero hoy creo que esta palabra nos ha tocado nuestro corazón y pues nos ha llevado a la reflexión cómo estamos nosotros por dentro, porque por encima dice que nos vemos, como decía Edwin, aquí nos vemos lindos, divinos, casi ángeles, pero ya fuera de aquí y en nuestro fondo, pues creo que hay mucho que cambiar, nos falta mucho que ponerle al Señor para que Él nos vaya moldeando cada día más, y por eso pues nosotros somos renovación carismática, porque cada día nos vamos renovando, cada día que pasa, cada momento, pues vamos renovando, y aquellas cosas que hacemos malas, pues ya nosotros decimos, hoy lo voy a hacer mejor.
1: Amén.
0: Y pues que sea para honra y gloria de
1: Dios. Gloria a Dios, hermanos. Y hermanos, estos profetas no fue fácil, sufrieron. Sufrieron. ¿Por qué? Porque ellos daban la vida por Jesús y daban la vida por cada uno de nosotros. Igual que hay hermanos que dan la vida por cada uno de nosotros. Porque un hermano que le aconseje a uno, que le corrija a uno, está dando la vida por usted, por mí, ¿verdad? Porque él no quiere que usted se equivoque, que usted no caiga en ese mismo error, ¿verdad? Porque muchas veces, hermano, a mí me han corregido. Me han corregido, ¿verdad? Y doy gracias a Dios, ¿verdad?, de que no ha sido que me ha ido, sino que yo he reflexionado y ha dicho, pues algo estoy fallando.
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0: Mis queridos hermanos y hermanas, reciban ustedes un saludo especial de paz y bien. Estamos en inicio de semana, nuevo tiempo, tiempo de reflexión, tiempo de búsqueda al Señor, tiempo de dejarnos encontrar por Dios. Dios se nos manifiesta, Dios se nos revela. Y en este día quiero, a través de este canal, quiero saludar a aquellos que nos siguen a través del canal de la Parroquia San José de la Montaña. Y también a aquellos que nos siguen a través de Yonavisión y Yonavisión.com en Bonao. Pues Dios se sigue manifestando, Dios se sigue dando, Dios se sigue revelando. Dios lo que quiere es que nosotros nos salvemos, que tú y yo nos salvemos. Por eso usa todos los mecanismos que Él ha provisto para nosotros. Nos ha dado en la antigüedad, dio alianza, dio reyes, dio profeta. Luego con Jesucristo se revela para que nosotros lleguemos al conocimiento de la verdad. ¿Quién es la verdad? Cristo es la verdad. Es decir, que nosotros conozcamos a Jesús, que tú conozcas a Jesús. ¿Y para qué? Para alcanzar precisamente esa revelación. Todos hemos sido, se nos ha anunciado este conocimiento de la verdad. Ahora, ¿qué pasa? Te toca a ti y a mí anunciar con nuestra vida, con las palabras, con los hechos, con el ejemplo, anunciar a Jesús, anunciarlo a Él. Es decir, transmitir lo que tú has recibido. Una manera como retributiva de que lo que a ti se te ha enseñado, lo que tú has conocido, lo que tú has vivido, tú puedas transmitírselo a otro. Lo que Dios ha hecho en ti de bueno, que siempre es bueno, tú puedas transmitirlo a alguien más. Tú puedas dar a conocer a Jesús a otra persona. Tú puedas dar y llevar a Jesús. Es decir, transmitir esa revelación de Dios a la humanidad. Dios dio a su Hijo. Lo puso en la tierra. Se encarnó. Dios se encarnó. Se hizo palabra. Se hizo hombre. Se hizo carne. Se hizo como nosotros. Se hizo humano. Ahora, esa revelación divina, esa revelación de Dios, desde su Hijo Jesús, transmitiéndonos su palabra, su testimonio, su vida, para nosotros alcanzar la eternidad. Alcanzar la eternidad. Tú debes anunciar con tu vida esa eternidad, con tu palabra esa eternidad, porque es lo que Jesús ha hecho en ti, en tu vida, en la vida de tu familia. Es un día para decirle gracias, Señor. Gracias por tu amor, gracias por tu misericordia, gracias por tu revelación, gracias por tu vida, gracias por dártenos en las cosas creadas, en el pan, en el vino, en la Eucaristía, como fuente de vida. Gracias por la familia, gracias por los amigos, gracias por los hermanos, gracias por todas las cosas que tú has hecho en nuestra vida, gracias por los vecinos, gracias por los primos, por los tíos, gracias por todo, Señor, gracias por tu existencia. Quiero darle gracias a Dios por las cosas que hace en nuestra vida, por las bendiciones que cada día nos ofrece y nos da. Somos indignos de recibir esa grandeza de Dios bendiciéndonos. Sin embargo, Él nos dignifica con su amor y su misericordia. Hemos sido creados para ser imágenes de Dios. Y esa imagen de Dios debe continuar, debe servir incluso para nosotros bendecir a otros, darle a otros lo que Dios nos ha dado a nosotros, te ha dado a ti. Así que en este día tú seas parte de esa acción de gracias al Señor por los beneficios que Él ha hecho, por su revelación en nuestra vida, por darnos a su Hijo, por manifestar su grandeza, por hacer que nuestra vida sea una constante manifestación de fe, una constante manifestación de amor. Porque Dios te ama, Dios te busca, Dios quiere tu salvación. Dios quiere que tu familia se salve, que tu familia llegue a conocer plenamente a Jesús, a conocer a su Hijo Jesucristo. Y todos estamos llamados a conocer a Cristo para alcanzar esa salvación que Dios nos ha prometido. Dios lo que quiere es que tú te salves y llegues a conocer a Jesús. Así que en este día, dile gracias, Señor, por esa intención que tú tienes en mi vida, de que tú quieres que yo me salve, que yo viva en paz, que viva en comunión contigo, que viva en un derroche de amor desde ti. Estoy dispuesto, Señor, a seguirte, a buscarte con sincero corazón, a donar mi vida hacia ti, para que seas tú, Señor, quien la disponga y haga de ella tu santa voluntad. Lo que no quiero, Señor, es que se haga mi voluntad, sino la tuya. Que sea tu voluntad, Señor, la que reine, la que prime en nuestra vida y en nuestros corazones. Bendito sea, Señor, por tu grandeza, por tu poder y tu misericordia. Bendícenos a todos desde el cielo. Danos tu santa bendición, Señor, en nombre del Padre, del Hijo y del Espíritu Santo. Amén.
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3: 19 años de amor y servicio al prójimo. 19 años creando sonrisas, creando ilusiones. Asociación Paz y Bien Delegación Guatemala festeja un año más de servicio para el más desfavorecido. A lo largo de estos 19 años se han apoyado áreas importantísimas para mejorar la calidad de vida de cada una de las personas. Desde la residencia Tuncuyá, apoyando a los jóvenes, niñas y señoritas con discapacidad física e intelectual. 19 años también lleva el programa de becas escolares, donde han sido más de 1,000 jóvenes y señoritas beneficiados con estas becas, que a muchos de ellos les ha permitido finalizar sus estudios. Hoy muchos de estos beneficiados ya están estudiando carreras universitarias o están teniendo un empleo formal, ayudando a todas las familias. A través de nuestro consultorio médico se ha cubierto la mayor población de personas enfermas, contando con un laboratorio de alto nivel, una clínica de pediatría, una clínica de medicina, una clínica de la mujer, además de especializaciones como traumatología, procedimientos menores, ginecología, como nutrición, psicología y muchos servicios más. A lo largo de estos 19 años, el recorrido y la labor de Asociación Paz y Bien ha estado presente en muchas de las personas que hoy en día muestran su agradecimiento. ¿Y cómo muestran su agradecimiento? Muchos de ellos haciendo algunas donaciones mensuales y otras personas comprando nuestros productos, productos que ponemos a su disposición con bajos costos. Todo ello con un único objetivo: recaudar fondos para nuestra residencia Tuncuyá. Uno de los proyectos y programas sociales que ha venido a beneficiar a muchas comunidades han sido los programas como Apoyado por Manos Unidas, el de lucha contra la prevención de la violencia hacia la mujer y población infantil en situación de riesgo. Se han apoyado también a programas de lucha contra la desnutrición, se han apoyado programas de huertos familiares, se han apoyado también programas del adulto mayor, y son muchos los programas que han pasado durante estos 19 años con un único fin, que es beneficiar a las personas. Y no solo eso, sino Paz y Bien también ha tenido intervenciones en la capacitación y formación. Se han dado charlas con nuestros profesionales a diferentes escuelas, a diferentes comunidades, cuando los COCODES, cuando los líderes comunitarios lo solicitan, ahí se están compartiendo también estas charlas. Y también han sido muchas las instituciones que han apoyado, muchas instituciones las que confían en Asociación Paz y Bien. Y esa confianza se ve reflejada en las universidades, colegios privados y escuelas. ¿Por qué? Porque muchas universidades tocan la puerta de Asociación Paz y Bien para que sus futuros profesionales puedan realizar sus prácticas acá con nosotros. También el programa Las Buenas Noticias. Sí, usted que me está viendo en este momento, usted que me está escuchando en este momento, este programa también ha sido para formar, informar de la labor de Paz y Bien, para que usted conozca que todo lo que nosotros realizamos acá es de beneficio para las personas, pero también para formar, porque hemos tenido acá a médicos, a especialistas, también hemos tenido a instituciones, hemos tenido a directores que ocupan este espacio para poder compartir información. Han sido 19 años de largo trabajo, 19 años desde que nace Asociación Paz y Bien acá en el municipio de Quetzaltepeque, porque en España lleva más de 40 años. En el tiempo que Fray Rafael puso, estuvo acá en el 69 al 71, desde ahí empezó a maquinar esta idea. Entonces veamos cuánto tiempo ha pasado y que hoy pues se ve reflejado en esta celebración. Y también les estaremos presentando las actividades que hicimos en el marco de nuestro aniversario. Ahí tendremos palabras de nuestra actual directora, licenciada Elena Bertorazzi, un reportaje también. En este reportaje también les invitaremos a que nos visiten, a que conozcan nuestras instalaciones, a que vean que toda la labor que nosotros realizamos acá es en beneficio para los más desfavorecidos y para todas las personas. Como Fray Rafael Pozo lo ha dicho en reiteradas ocasiones, y si usted viene a nuestro consultorio médico, será atendida. Si usted participa en los diferentes programas, será atendido. Acá no hay distinción alguna. Sean bienvenidos y gracias por ser parte de estos 19 años de Asociación Paz y Bien. Saludos especiales a todos los compañeros, algunos que no conozcamos, pero que son de Asociación Paz y Bien. Un fuerte abrazo y gracias por tener siempre la mirada en Asociación Paz y Bien Guatemala. Así es de que sean bienvenidos en este programa especial de 19 años de Asociación Paz y Bien España, Delegación Guatemala.
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5: Celebrar 19 años en la Asociación Paz y Bien es el reflejo de un amor que no se cansa de dar. Nos llena de inmensa felicidad mirar atrás y ver cómo cada día de servicio ha transformado vidas, recordándonos que el mayor regalo siempre es el prójimo. 13 de julio de 2026.
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0: como lo he mencionado recién al inicio de este programa, muy contentos por estos 19 años, una semana cargada de muchas actividades, así es de que para esta edición del segmento de actualidad estaremos dando cobertura a las actividades que se realizaron en el marco de nuestro 19 aniversario. Iniciamos. Una de las primeras actividades que se realizaron en el marco de nuestro aniversario y que precisamente fue el día lunes 13 de julio del año 2026 fue un almuerzo de convivencia. Como lo hemos mencionado en reiteradas ocasiones, en la fecha 13 de julio es el día del aniversario de Fundación de Asociación Paz y Bien. Y por ello, licenciada Elena Betorazzi, directora de la asociación, compartió un mensaje con todos los asistentes, en los cuales estuvieron presentes personal, voluntarios, invitados y colaboradores. Les compartimos el mensaje en la actividad realizada por los 19 años de Asociación Paz y Bien.
1: Muy buenas tardes a todos y a todas. ¿Cómo están? Bien. A ver, ¿cuántos años estamos cumpliendo? Bien. Ay, pero está muy desganado, ¿no, hombre? ¿Cuántos años estamos cumpliendo? Bien. Un aplauso para ti con fuerza. Con fuerza. Miren, han sido 19 años de trayectoria, o sea, es una institución que durante estos 19 años ha ido creciendo. No se quedó estancadita, no se quedó solo con lo que vino, sino que fue creciendo, y eso se debió gracias a la iniciativa de Fray Rafael Pozo y el equipo de ayuda internacional también que tienen allá en España. Pero si no hubiera habido un buen equipo aquí en Guatemala, si no hubieran habido buenos dirigentes en la etapa que le tocó a cada quien, tampoco eso no existiera. Así que un aplauso a señor Lila Rosas, que no está aquí, pero quiero también homenajearle, darle un fuerte aplauso, ya que ella prestó su casa, su garage, para que esto iniciara, y por un tiempo pues le dio continuidad. También Adolfo Oliva, que en su momento también estuvo muchos años acá liderando, un fuerte aplauso para él, en el tiempo que estuvo. Bueno, y en esta historia que hubo en estos 19 años, pues hubieron muchos colaboradores que pasaron acá en las diferentes áreas. Gente que está, gente que ya no está, pero que todos en su momento dieron lo mejor para que esta asociación sea lo que hoy es. Así que le vamos a dar un fuerte aplauso a los que dieron lo mejor de sí, pero que ahora ya no están en la asociación. Un fuerte aplauso para ellos. Y también queremos darle un fuerte aplauso al equipo actual, al que le da vida a esta asociación, al que da alma, corazón y vida todos los días para que esto funcione en las diferentes áreas. Quiero agradecer de manera muy especial al equipo técnico, ya que sin ese equipo técnico también no sería posible que la asociación pues tuviera lo que tiene y fuera creciendo como está creciendo. Entonces, levanten la mano los que están aquí del equipo técnico. A ver, muy bien. Parte del equipo técnico, ¿no están todos? Un fuerte aplauso para ellos. Ellos lideran las diferentes áreas y sin ese apoyo, sin esa visión, tampoco podríamos tener lo que hoy tenemos. Y para todos los colaboradores y todas las colaboradoras va este aplauso y este saludo de parte de Fray Rafael Pozo. Desde muy tempranito, pues él llamó, les mandó saludos. ¿Saben qué? Me hizo llorar porque me dijo, me dice, quisiera estar ahí con ustedes. Me hubiera gustado estar ahí en este 19 aniversario. Pero estoy contento porque sé que la asociación está en buenas manos. Sé que hay un buen equipo. Sé que hay un buen equipo que está dando lo mejor. Y por eso estoy tranquilo. Sé que la asociación está en buenas manos. Así que un aplauso para Fray y qué bonito.

0: que él dice, a mí me conmovió mucho, me sacó las lágrimas. Porque su sueño siempre ha sido acá, para él, él está las 24 horas para Guatemala. Siempre para Guatemala. Y gracias también a los voluntarios que hoy nos acompañan, que están acá. Un fuerte aplauso para ellos. Dejaron sus vacaciones en la playa, dejaron sus amigos para estar aquí con nosotros. Así que muchas gracias. Y decirles que sigan adelante. Decirles de que ustedes también están haciendo historia aquí en la asociación. Ustedes dicen, ah, bueno, hoy 19 años, pero puede ser que dentro de unos 5 años ustedes estén liderando alguna área. Y a ustedes, a partir de hoy, pues también ya son parte de la historia de Paz y Bien. Aparecerán en las revistas, en las fotos y en todo el historial, dejando un granito de arena para que esta institución siga adelante. Y también, la verdad, quiero decirles algo más. Hay un delicioso pastel que nos está esperando y yo quiero que cantemos a todo pulmón las mañanitas a la asociación, que al final la asociación somos cada uno de nosotros. Somos nosotros la asociación, así que nosotros somos los agasajados, no son las paredes. Las paredes no le van a dar vida, somos nosotros los que le damos vida a esta sesión. Así que vamos a cantar con todo el pulmón. Y les cuento que las personas más antiguas que están acá en la asociación son tres. Dentro de ellas está Ligda Dinora, que empezó desde aquí de la residencia. Empezó a dar sus pequeños pasitos. Ligda, ¿cuántos años tenía cuando inició acá? 19 añitos. ¿En qué año empezó? 2014. Ya se perdió. Un aplauso. Creo que es la más antigua.
1: Reiteramos nuestro agradecimiento a todas las personas de manera individual o instituciones que apoyan la labor de Asociación Paz y Bien, haciendo sus donaciones o comprando nuestros diferentes productos para beneficio de nuestros jóvenes y señoritas de la residencia Tuncuyá. Y hablando de ellos, otra de las actividades que se hicieron en el marco de nuestro 19 aniversario fue la elección de señorita y joven Paz y Bien. Para esta actividad tuvimos invitados para el jurado calificador, quien compartió un mensaje durante la actividad. Veamos.
2: Sinceramente, Paz y Bien ha crecido mucho, de verdad, y nos mueve los sentimientos el ver a los chicos cómo brillaron acá. Y no solo los que estuvieron acá, también hemos visto a los que están ahí sentados acompañando, porque también han crecido con Paz y Bien. Y todos los que hoy pasaron acá, créanme, todos merecen ser ganadores. Pero, como en toda competencia, siempre tenemos que tener uno o una ganadora. Felicidades, Paz y Bien. Colaboradores, también lo han hecho perfectamente bien. Han sacado adelante esta institución y admiramos este esfuerzo, porque no es solo ser colaboradores, es poner el corazón en el trabajo que hacemos todos los días. Así que también un aplauso para ustedes en estos 19 años.
3: Queremos agradecer por la invitación que nos hicieron. Queremos felicitar a cada uno de los participantes, ya que podemos ver sus habilidades de estar acá adelante, no es algo fácil. Y para ellos, la verdad que nos quedamos muy admirados de sus capacidades en poder pasar acá. Y quiero felicitar a cada uno de los organizadores y agradecer por esta hermosa invitación. Gracias.
4: Bravo. Es un privilegio el que nos hayan tomado en cuenta para formar parte del jurado calificador de esa tan bonita actividad como lo es la elección a señorita y joven Paz y Bien. En primer lugar, felicitar a los organizadores de este evento, felicitar a cada uno de los niños participantes. Lo hicieron excelente, cada uno brillando, haciendo lo mejor. Los felicitamos y la verdad fue una decisión bastante difícil para nosotros, pero ya tenemos los resultados de quién es la nueva señorita Paz y Bien y joven Paz y Bien.
1: Felicidades Felicitaciones a la señorita Paz y Bien Aniversario y al joven Paz y Bien Aniversario. Todos son ganadores, pero ellos portarán ahora esta banda en el aniversario de la Asociación Paz y Bien. Y sobre esta actividad, nuestra directora, licenciada Elena Betorazzi, también compartió un mensaje enfocado al trabajo que Asociación Paz y Bien y nuestro Centro de Promoción Social Tuncuyá realiza con y para las personas con discapacidad física e intelectual. Veamos.
0: De manera muy especial, pues, la presencia de nuestros invitados del Instituto IBC, profesor William, a la madrina de los Juegos Magisteriales y nuestra señorita Quetzaltepeque. Pues bienvenidos a Paz y Bien, un fuerte aplauso para ellos. Nos honran con su presencia. Gracias por acompañarnos. Y acá, pues gracias por estar acá con nosotros. Y al personal que nos, alumnos distinguidos que también nos acompañan. Y al personal que yo sé que está haciendo un gran esfuerzo por estar acá con nosotros. Ahí yo sé que se están viniendo por relevos para poder acompañarnos. La verdad, estamos muy contentos, estamos cumpliendo 19 años de servicio, 19 años de entrega al prójimo. Como todos saben, este proyecto de amor nació con ellos, con la residencia, nació con un comedor escolar y el acompañamiento a nuestros chicos. Y pues de esta semillita pues creció lo que hoy actualmente conocemos de la asociación. Ya ustedes vieron ahí el video, ya escucharon todo lo que hacemos y en 19 años hemos ido creciendo. Pero esto no hubiera sido posible sin la ayuda de Dios y de Fray Rafael Pozo y su equipo y de todo el equipo maravilloso de Asociación Paz y Bien aquí en Guatemala. Y pues hemos ido trabajando. Y toda esa línea, todas esas personas que en algún momento estuvieron aquí en la asociación, pues dieron lo mejor para que hoy por hoy podamos disfrutar lo que tenemos. Y seguimos trabajando por el bien común, por los chicos de la residencia, por el consultorio médico y por todos los proyectos que se realizan día a día. Así que estamos muy contentos de estar cumpliendo 19 años. Mis saludos de parte de Fray Rafael, que estuve platicando hace un ratito con él. Muchos saludos para cada uno de ustedes, él está muy emocionado. Está siguiendo pues todo lo que se está realizando día con día allá en España. Y les mandan de allá un saludo muy, muy fraterno para todos los que estamos acá. Y el compromiso de Paz y Bien España, seguir apoyando a Guatemala. Así que nos sentimos muy contentos por estos 19 años y dejamos que disfruten de este día de celebración, de elección de señorita y niño Paz y Bien. Así que gracias y sigamos construyendo esta obra de amor.
1: Recuerden, queridos amigos y amigas, que para estar informado con toda la labor que realizamos en Asociación Paz y Bien, tanto en los programas sociales como los servicios en el consultorio médico y nuestra residencia Tuncuyá, nos pueden seguir en nuestras redes sociales, tanto en Facebook como también en Instagram. Y como buen guatemalteco y como en todas las festividades, un cumpleaños, un aniversario no está completo si no está el canto tradicional del Happy Birthday o Feliz Cumpleaños. Y en Asociación Paz y Bien lo hicimos realidad y acá les compartimos las siguientes imágenes. Veamos o escuchemos.
0: A la 1, a la 2 y a la 3.
5: 19 años que se está cumpliendo.
1: Y es así como hemos presentado a través del segmento de actualidad algunas de las noticias o algunas de las actividades que se realizaron en el marco de la celebración de los 19 años de Asociación Paz y Bien. Quedará pendiente para la próxima edición la mañana recreativa que tuvimos como parte de nuestro aniversario, en la cual viajamos a un centro turístico en El Salvador para convivir también como una fogata en la que hubo karaoke, hubo comida, una actividad muy bonita y por supuesto también se realizó una misa en agradecimiento al aniversario de Asociación Paz y Bien. Esta información se la estaremos compartiendo más adelante. Mientras tanto, siga con nosotros porque aún hay mucha más acá en el programa Las Buenas Noticias.
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En el corazón de nuestra comunidad en Quetzaltepeque, desde el año 2007, Asociación Paz y Bien ha sido un faro de esperanza y transformación. Iniciamos nuestro camino con una residencia dedicada a personas con discapacidad física e intelectual, un espacio donde el amor y el cuidado se entrelazan para construir vidas plenas. En ese entonces, las personas con discapacidad eran mal vistas, eran ignoradas y muchas veces encerradas ante la sociedad. No tenían oportunidad de una vida digna y autónoma, que a día de hoy eso ha cambiado gracias a la intervención de nuestra asociación y un equipo con compromiso y amor al prójimo y la iniciativa de Fray Rafael Pozo. Pero las necesidades de nuestra región eran muchas más. Movidos por la compasión, abrimos nuestras puertas a programas que abrazan la alimentación y la educación. El comedor social, un refugio para estudiantes de escasos recursos, y el programa de becas escolares, una oportunidad para que los sueños florezcan. Esto ha sido gracias al apoyo de generosas instituciones españolas que saben que la educación y una buena alimentación es el camino para una vida digna con oportunidades. La salud es un pilar fundamental para el bienestar, quien también encontró un hogar en Asociación Paz y Bien. Nuestro consultorio médico inició labores en el año 2012 y desde ese entonces ha sido un oasis de alivio y esperanza donde la atención de calidad se une a la calidez humana. La salud es cara para las personas de escasos recursos y con un sistema de salud debilitado era necesario brindar una atención digna y atender las dolencias de los más desfavorecidos. La desnutrición ha sido en nuestro país un enemigo silencioso que amenaza el futuro de nuestros niños. Por ello, fue necesario trabajar arduamente y tocar las puertas de muchas instituciones públicas y privadas para iniciar con el programa de lucha contra la desnutrición. Esto ha sido un escudo protector, rescatando a innumerables niños y niñas de las garras de la desnutrición que sufrimos en el corredor seco de nuestra región y que a través de nuestros nutricionistas y el apoyo con bolsas de alimento y un plan nutricional hemos brindado la oportunidad de que muchos niños y niñas crezcan sanos y fuertes. En la actualidad, contamos con un equipo de profesionales que entregan su corazón en cada paso que dan. Su vocación de servicio y su compromiso social son el motor que impulsan nuestra labor. En Asociación Paz y Bien, la confianza se construye día a día. Nuestra comunidad sabe que aquí encontrará una mano amiga, un espacio donde sus necesidades son escuchadas y atendidas. Pero nuestra labor no termina aquí. La necesidad de seguir apoyando a los más desfavorecidos es una llama que arde con fuerza en nuestro interior. Por ello, hoy hacemos este llamado a que se sumen a nuestra causa. Juntos podemos construir un futuro donde la esperanza y las oportunidades florezcan para todos. Para seguir hablando de la labor que realizamos en Asociación Paz y Bien, necesitamos mucho más tiempo. Es por ello que extendemos nuestra invitación a que conozcan esta obra de amor. Acérquense a nuestras instalaciones, conozcan de primera mano a los niños, jóvenes y señoritas con discapacidad que a día de hoy son autónomos y tienen una vida digna y funcional en la sociedad. Vean con sus propios ojos el apoyo diario brindado en nuestro consultorio médico y la cantidad de personas de escasos recursos que nos visitan diariamente con quebrantos de salud. Escuchen los testimonios de nuestros beneficiarios de los diferentes talleres, capacitaciones y proyectos sociales. Platiquen con los niños y niñas que estuvieron a punto de morir por desnutrición y hoy viven felices a pesar de otras carencias. Aún hay mucho por trabajar y si unificamos esfuerzos, brindaremos una vida digna y plena a todas las personas. 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

Queridos hermanos y hermanas, reciban nueva vez un saludo en Cristo resucitado y del seráfico Padre San Francisco de paz y bien. Y a la vez saludar a aquellos que nos siguen a través de YouTube, Parroquia San José de la Montaña, Santiago de los Caballeros, y también a aquellos que nos siguen, nos escuchan, nos ven a través de una visión. Así es que reciban ustedes paz y bendiciones en sus hogares, en sus vidas, en sus familias. Quisiera el día de hoy tratar el tema: Dios hizo el mundo. Dios hizo el mundo. No quiero tratar Génesis, capítulo 1, 2, 3. Encontramos cada día personas que quieren, como dicen popularmente, llevarse el mundo por delante. Dios fue el que diseñó y creó el mundo. Por tanto, Dios debe continuar el curso, la historia del mundo en todas sus dimensiones. ¿Qué nos toca a ti y a mí? Hacer que este mundo sea sumamente bueno. Que el mundo sea bueno. ¿Qué hace el mundo bueno? La convivencia, el amor fraterno, caminar, no hacer lo mal hecho, no pecar, estar en comunión con Dios, en comunión con los hermanos, en comunión con la naturaleza, en relación, en comunión con el mundo. ¿Qué lo hace malo? Darle las espaldas a Dios. Cuando damos la espalda a Dios, el mundo cambia para mí, porque cambia con relación a Dios. Decir las maldades del ser humano hacen el mundo malo. El mundo Dios lo hizo bueno. Dios hizo el mundo bueno. ¿Qué estamos haciendo para dañarlo? Lo estamos dañando con nuestra conducta, con la maldad que existe en el corazón del ser humano. Así que cambiemos al mundo siendo personas buenas, agradables a los ojos de Dios. Y tú eres una persona agradable a los ojos de Dios. Eso está por encima de todas las cosas de este mundo. Tú no estás por encima del mundo, pero tú, haciendo las cosas buenas, le agradas a Dios. No hagas lo mal hecho. No hagas las cosas malas. Recuerda que detrás de ti vienen otros, otras personas, y desean seguir los pasos buenos que tú des. Camina a la luz de Dios. Camina bajo la mirada de Dios. Camina bajo su presencia. Dios debe regir el mundo. Dios lo hizo y cada vez más quiere que este mundo sea como Él lo hizo, que sea bueno. No hay razones humanas para hacer de este mundo malo. Si es posible tener un mundo nuevo, un mundo diferente, un mundo donde habite el corazón de Jesús. Así es que
hermanos, hermanas, permitamos a Dios que sea Él quien nos dirija, que sea Él quien nos lleve, que sea Dios quien proteja también al mismo mundo que la ha hecho. Dios no quiere cosa mala para sus hijos. Dios quiere lo mejor para ti. Tanto así que te bendice cada día. Te llena de amor, te llena de bendición, te llena de paz. Porque Él camina y está dentro del mismo mundo que Él ha hecho. Por eso el mundo es bueno, porque Dios está en medio de él. No lo olvide, Dios está en medio de su mundo, del mundo que él ha creado. Hagamos entonces junto a Dios un mundo bueno, porque él lo hizo y nosotros somos suyos y le pertenecemos. Tú eres una persona buena, porque Dios está a tu lado. Haz que esa bondad de Dios se esparza a través de ti en este mundo inmenso y maravilloso que Dios nos ha creado. Paz y bien, que Dios te bendiga hoy, mañana y siempre.

0: Muy, muy buenas tardes. Ya estamos aquí nuevamente, como todos los viernes, en su programa Hablemos de Biblia y Espiritualidad. Y hoy nuevamente nos acompaña nuestro querido Jorge Grandel, el maestrillo que como ya él es del programa, ya, esta es tu tercera o cuarta vez ya.
1: Sí, ciertamente. Muy buenas tardes a todos los que nos escuchan a través de la radio, la educadora de la frontera, Mariem, ¿no? Y también a todos aquellos que nos siguen a través de las redes y que se
0: Así es.
1: conectan fielmente como todos los viernes a compartir con nosotros este espacio para hablar sobre la Biblia y nuestra
0: Y la
1: espiritualidad.
0: espiritualidad,
1: Así
0: sí
1: es.
0: mismo. Y Jorge, hoy estamos también de lujo. Señores, nada más y nada menos nos está acompañando también aquí en los controles doña Miriam Jiménez. Doña Miriam, buenas tardes. Usted también puede, no creo.
2: Bueno, muy buenas tardes para todos. Qué alegría poder compartir con los dos.
0: Gracias, gracias. Y gracias a usted que nos está acompañando hoy también. Bueno, Jorge, como tú recordarás, estamos en el tema, que lo dejamos desde la semana pasada, sobre la teología de Pablo. El apóstol Pablo, con su pensamiento, su teología, que es un tema, como veíamos, apasionante, porque es todo lo que Pablo transmitió, ¿no? Desde su propia espiritualidad, desde su conversión y su manera de asumir a Jesús en su vida, la manera en la que él muestra su pensamiento. Entonces, ese pensamiento, esa teología, va enmarcado, como veíamos, retomando, ¿no? En cuatro puntos principales que decíamos, ¿no? Que es la cruz, los pobres, la salvación y la paternidad de Dios. En esos puntitos nos quedamos, recuerda, Jorge, para que, bueno, desde ahí podamos seguir interactuando con el propio Pablo desde su teología.
1: Así es, yo recuerdo que la semana pasada cuando estuvimos hablando y tuvimos que suspender el programa
0: Por
1: para
0: el
1: transmitir el
0: discurso.
1: discurso del primer ministro de Haití, entonces estábamos hablando de la locura de la cruz, ¿no?
0: Exacto.
1: Y por qué para los griegos, para los judíos, para la comunidad en la que Pablo se movía, en la que Pablo vivió, la cruz era una locura, ¿no?
0: Exacto.
1: Y si no recuerdo mal, una de las cositas que señalábamos así como muy clara era que en ese momento la muerte en cruz significaba así como el fracaso total
0: Claro.
1: para una persona, ¿no?
0: Una maldición. La persona que moría en la cruz era considerado como un maldito. Así dice la teología, ¿no? Así lo explica. La cruz es símbolo de maldición, de fracaso, de corrupción, por decirlo así, de delincuencia. Entonces, todos esas realidades están, bueno, proyectadas en la teología de Pablo. Desde la persona de Jesús, no porque Pablo lo considere, sino porque él va explicando que así se asumió Jesús. Y veíamos que esto estaba en la primera carta a los Corintios, capítulo 1, versículo a partir del 17 hasta el capítulo 2 y hasta el versículo 5. Ahí está, de una manera como un poco resumida, esta realidad de la locura de la cruz. Bien, como decíamos, en esos tiempos, ¿no? De Pablo, las comunidades corrían el gran peligro de querer comprender el misterio de la cruz por medio de prácticas espiritualistas, como por ejemplo el don de lenguas. Y recuerda que ahí veíamos también que ningún don, y Pablo lo explica después también en otra de sus cartas, ningún don puede ser empleado en la comunidad si no es para beneficio de los miembros de esa comunidad. Y aquí, por ejemplo, el don de lenguas, que se puede ver como en este tiempo también, como algo wow, algo full, grande, chévere. Bueno, pues sí, pero no tiene ninguna función si tú no lo empleas para transmitir eso que Dios quiere dar a la comunidad. Entonces, en ese sentido, el don de lenguas, esta realidad o esta práctica espiritualista, como la podían tener, había ese riesgo. Y en este caso del don de lenguas, entonces es que la gente se olvide del compromiso de la cruz, es decir, de ese compromiso con el prójimo, a ejemplo del propio Jesús. Ese Jesús que se dio, que se entregó, que quiso ofrecer su propia vida desde la cruz, desde el servicio, para que los demás también tuvieran la presencia de Dios desde él.
1: Así es. Yo creo que precisamente, y una de las aclaraciones que el mismo Pablo quiere marcar, no solo por escrito, sino también en la, en los corazones de la, de los miembros de las primeras comunidades cristianas, es saber que el camino de fe que él promueve, que es el camino que él ha sentido que el Señor le ha comunicado y que él también ha ido aprendiendo con el paso del tiempo. Entonces el mismo Pablo quiere que las personas se den cuenta que ese camino precisamente no excluye el dolor.
0: Exacto.
1: O sea, no excluye lo propio, sino que desde ahí nos invita como a mirar y a hacernos consciente que Jesús nos acompaña.
0: Exacto.
1: Y que el mismo hecho de la cruz tiene otro sentido, toma como otro significado y no tiene que ver con muerte, ¿no? Diríamos nosotros, claro, que también, claro, es el inicio para un camino más grande, que es el de la resurrección.
0: Exactamente. Y yo creo que es importante, Jorge, que eso lo traslademos a nuestros tiempos, a nuestros días y a nuestras propias realidades. A veces nosotros podemos tener la sensación de que cuando estamos padeciendo de alguna situación difícil o viviendo una situación también, bueno, que nos lleva a nuestra familia, por ejemplo, o a nosotros mismos, ah, pues Dios se olvidó de nosotros. No, que ya Dios no está aquí. No, que esto, que lo... No. El propio Jesús fue el primero que sufrió. Y sin embargo, Dios tuvo la última palabra con él y hacia él. Lo resucitó. No quiere decir, como tú muy bien decías, que hay que llegar a la muerte para mostrar, no, bueno, la presencia de Dios en el sufrimiento y toda esa cuestión. No, nada de eso. Es simplemente cómo tú asumes tu realidad de dolor, ¿no?, de sufrimiento desde Dios. Desde ahí es que estamos invitados e invitadas, ¿no?, a ver y a asumir esto. Entonces, en este sentido, Pablo lo que predica es a un crucificado, que es Jesús, ¿verdad?, que desde la solidaridad con los débiles salva a la humanidad. O sea, ¿cómo va a ser que un crucificado, que uno que padeció y que sufrió tanto, es el que nos salva? Eso es algo que es una locura. Por eso es que, como dice Pablo, la locura de la cruz es el tema que también, la realidad, que a nosotros nos salva. Entonces, en ese sentido, es locura porque muestra, con este tipo de teología, que Dios ha elegido a los pobres y a los despreciados para realizar su plan de salvación. Y esto se ve desde el principio. O sea, ¿cómo vino Jesús al mundo?
1: Oh, imagínate. Primero se encarna.
0: Exacto.
1: Se hace frágil, como todo ser humano. Se hace débil. En una familia de un pueblecito que era muy apartado, en Nazaret. ¿Y podrá salir algo bueno de ahí, de Nazaret?
0: Desde el principio,
1: diría,
0: se lo dijeron.
1: Exactamente. Pero entonces nace en un pesebre.
0: Eso.
1: Imagínate tú, rodeado de animales, en total vulnerabilidad. Imagínense ustedes, hoy nosotros tenemos hospitales bonitos y demás.
0: Claro.
1: ¿Y Jesús dónde nació? Ni siquiera tuvo un cuartito, por decirlo así, donde estuviera bien cobijado, sino que imaginemos
0: bien
1: lo
0: protegido,
1: que, lo, claro, que lo que significa nacer en un establo, ¿no?
0: Exacto.
1: Entonces Jesús se hizo frágil desde el inicio.
0: Desde el inicio. Yo creo que lo más importante en esto es nosotros, como siempre llamo, ¿no?, apelo, ¿no?, a nuestra posición, a nuestra realidad. Señores, no es que estamos mal porque tenemos más comodidades, porque, como decía Jorge, nacemos hoy en hospitales con comodidades y toda esa cuestión. No es eso. Es la enseñanza que nos da el propio Dios desde esta realidad que es la suya y que hoy nos pide a nosotros que nos cuestionemos, la personal, la nuestra. En el sentido de que, miren, Dios pudo, por supuesto, nacer de otra forma. Pudo nacer de una familia, bueno, más acomodada, más adinerada, diríamos hoy, en un lugar más digno. Como, y venir incluso como lo estaban esperando, como ese Mesías con poder. Ese Mesías que tenía fuerza, con armas incluso, ¿no?
1: A eso iba, Aquiles, que según la misma tradición judía en la que nació Jesús, entonces ellos esperaban al Mesías, no que naciera en un niño o una familia que no se conociera.
0: Claro.
1: Por eso, cuando se narra la genealogía de Jesús, es mostrar también esa conexión que tiene Dios con las personas que le habían antecedido.
0: Exactamente.
1: Porque en el pueblo se estaba esperando que el Mesías naciera de uno de los grandes reyes.
0: Claro.
1: Y que fuera aquel que gobernara sobre todos aquellos gobernantes. O sea, resumiéndolo en palabras así como bien llanas y sencillas, podríamos decir, un Dios poderoso.
0: Claro.
1: Que venga, que llegue, que se haga hombre, uh-huh. pero que se haga hombre entronado. Exacto. Desde el inicio. Exacto. Diríamos nosotros que detrone a toda esa gente que no están haciendo lo que no tienen que hacer. Que y de, entonces él
0: diríamos
1: sea...
0: Diríamos un buen dominicano que dé pata y trompada.
1: Así, mi pata voladora.
0: Exacto, y su play de todo eso. Yo creo que una cosa, e insisto, no importante, es que nosotros nos ubiquemos desde nuestra propia realidad. Yo el otro día leía, por ejemplo, algo también en relación a la teología. Hoy, lo que Dios ha querido desmontar desde el principio con los seres humanos es a lo que hoy nosotros le damos más valor. Mientras Dios vino de esa forma tan sencilla, para nosotros, mientras más empoderado estamos, es mejor. Mientras vino en esa, desde esa fragilidad, desde esa forma tan humilde, tan sencilla, pero sobre todo eso, frágil, inseguro, nosotros hoy, si no tenemos las cosas con toda seguridad, no queremos supuestamente hacer nada ni sentirnos que estamos bien. Y sobre todo, mientras más títulos hoy tenemos, es que más presentable estamos para la sociedad. Así y sin es. Embargo, miren cómo vino Dios mismo, el creador de todo y de aquello que nosotros aspiramos. Y sin embargo, miren cómo vino. Sin embargo, nosotros como que no cogemos todavía la enseñanza que Dios mismo nos quiere dar en toda esta realidad.
1: Y yo creo, Aquiles, si tú me permites, que es bueno y válido. Pero eso yo diría incluso que hasta cierto punto. Todos nosotros como personas, como seres humanos que somos, al igual como lo hizo Jesús, apelamos al bien. Uh-huh. Queremos estar bien. Por eso, por ejemplo, la compañía de Jesús siempre es promotora de la fe y defensora uh-huh. de la justicia. Exacto. Porque también estamos buscando que sobre todo los menos favorecidos sean escuchados.
0: Claro.
1: ¿No? Que se reconozca su condición de ser humano. Claro. Y eso está bien. El problema que yo creo que Pablo quiere resaltar es cuando nosotros hacemos que las cosas materiales y sobre todo el poder, la avaricia, el orgullo, tome el centro de nuestras vidas.
0: La soberbia.
1: Porque ¿qué sucede? Cuando eso tome el centro de mi vida, yo comienzo a llenarme de cosas externas a mí uh-huh. y mi interior se queda vacío.
0: Claro.
1: Y el problema está ahí que yo para conseguir un fin material... Si yo tengo que pasarte por arriba a ti, con el debido respeto, yo te paso.
0: Exacto. Sí, sí, así.
1: Porque no voy a respetar esa condición que es trascendental y que viene de Dios, uh-huh. ¿no? Una condición que todos los seres humanos tenemos.
0: Hemos confundido lo que es lo trascendental, esa palabra tan clave que tú has dicho. Creemos que lo trascendental es aquello que está en el misterio, en ese Dios inalcanzable, uh-huh. ¿no? Y que wow, eso, y ahí yo quiero llegar sin poder, porque si es así no voy a poder llegar, porque es una posición, por decirlo así, de Dios. Ahora, lo trascendental, lo que Dios nos quiere mostrar como trascendental, es que cada vez seamos más humanos, que podamos darnos más, pero al estilo de Él, porque si lo humano no hubiese sido importante, necesario, lo mejor, Dios no se hubiese hecho humano.
1: No se encarna.
0: No se hubiese encarnado, no se hubiese hecho humano. Y sin embargo nosotros, mientras más queremos, entre comillas, vuelvo y cito, la trascendencia, lamentablemente nos alejamos más del deseo de Dios mismo.
1: Así es.
0: Entonces, ahí es donde nosotros estamos llamadas y llamados a vernos, a insistir. Que Dios nos quiere, y en palabras de San Ignacio de Loyola también, que ordenemos nuestros afectos, por decirlo así. Que podamos ver, sí, las cosas todas son importantes, porque fueron creadas para el ser humano, pero no creadas para yo darle el uso que me dé la gana, sino para yo buscar la manera de encontrar la voluntad de Dios en ellas. De en las personas también, ver cómo Dios se me da, se me presenta. Y así como yo también estoy llamado a ser presencia de Dios para los otros. Ese es el orden de los afectos, ¿no? El orden que Dios mismo nos pide que nosotros tengamos y que desde esta locura, ¿no? De la cruz, y ya hemos dicho locura, porque es lo que menos hoy nosotros quizás valoramos y es lo que Dios más valora desde lo que Él nos ofrece.
1: Así es.
0: Bueno, Jorge, antes de hacer esta primera pausa, vamos a darle las gracias a las personas que nos están siguiendo. Judy Marichal, perfecto. Judy, te quiero mucho. Un gran saludo para ti y la familia, te me cuidas mucho. A Rafaela Soriano, mi querida Fa, allá en Boca Chica, mi pueblo hermoso. Gracias de verdad, muchas gracias Fa, Rafaela, por estar ahí presente también y apoyando. Y a un gran amigo, Juan Arias, que también nos está viendo. Mi querido, que Dios te bendiga. Gracias por estar también ahí y escuchando esto que con tanto amor, con tanto cariño, nosotros queremos, bueno, ofrecer. Y a un gran amigo también de Cutupú, pero está en Estados Unidos, Luis Manuel Amézquita. Caramba, mi hermano, que Dios te bendiga y que, bueno, el Espíritu te guíe, te conduzca siempre. Y gracias por estar ahí. Y bueno, doña Miriam, vamos a esta primera pausita. ¿Qué le parece? Vamos allá.

0: Y aquí continuamos con este subprograma, hablemos de Biblia y espiritualidad con el padre Aquiles y hoy de manera especial con este invitado, Jorge Grandel, que ya es parte de la familia, ¿eh?
1: Qué humilde él.
0: También Aquiles, aprovechar la oportunidad para recordarle a todas las personas que nos escuchan que pueden también llamarnos acá a cabina al 809-579-8296. Y si usted no tiene teléfono, no tiene minuto, teléfono de casa, ¿no? No tiene minuto, también puede escribirnos al WhatsApp, que es el 809-579-8050, para dejarnos sus saluditos, sus comentarios,
1: sus preguntas,
0: sí, que también son buenas y válidas. Recuerden que este es un programa de formación en comunidad.
1: Así es. Bueno, y agradecerle también a mi querido amigo Octavio Toribio, que está ahí saludándonos y aprendiendo, como decimos nosotros, ¿verdad? Nosotros de él y él también de nosotros, ¿no? Y le damos la bienvenida, bueno, a Sonia, que ya está ahí en los controles, ya de patrio a doña Miriam, y se sentó ella, pero bueno. Bueno, terminando con este punto, Jorge, de la locura de la cruz en la teología de Pablo, vemos que él insiste en que el camino de los cristianos no es el camino del poder, como hemos estado insistiendo, ni de los falsos espiritualismos, sino el camino de la opción preferencial por los más necesitados, por los pobres, por aquellos que son marginados, los que han sido rechazados y apartados del lugar que les corresponde, aquellos que, como Jesús, no tienen dónde reclinar la cabeza. Esto que Jesús mismo cita, ¿no? El Hijo del Hombre no tiene dónde reclinar la cabeza, porque es ahí donde está la muestra como de esa inseguridad en la que él en tantas ocasiones vivió, inseguridades materiales, ¿no? Que ofrecen este mundo, no la inseguridad de saberse amado, protegido y custodiado siempre por Dios. Entonces, por eso es que nos preguntamos, ¿por qué entonces la cruz es una locura? Bueno, precisamente por eso, porque la fuerza, el poder, el prestigio, las influencias no son las que ofrecen seguridad, la que ofrecen comodidad, la que ofrecen bienestar a quienes lo poseen. Y desde Jesús, Dios dice lo contrario. Entonces, verdaderamente para los seres humanos es una locura, porque mientras el mundo dice una cosa, Dios dice otra, y Pablo en su teología nos lo muestra. El segundo punto, Jorge, que veíamos, es la realidad de los pobres. Ser pobres con los pobres. Esto es algo en lo que Pablo insiste también muchísimo, en sus cartas, en su teología como tal. Esa realidad del llamado de ser como Jesús, pobre. Y eso lo veíamos también en la cita bíblica del libro, de la carta de Pablo a los Filipenses, en el capítulo 2, versículo del 1 al 4, cuando nos dice: tengan por como lo principal de nuestras vidas los mismos criterios, realidades que tuvo Cristo Jesús, que a pesar de su condición divina no hizo alarde de su categoría de Dios, sino que al contrario, se rebajó hasta la cruz y tomó la condición de esclavo, pasando por uno de tantos. Oye, me la sé de memoria porque es una canción que estoy recitando. Pero es esa cita bíblica. Y entonces nos sigue diciendo: y así, actuando como un hombre cualquiera, se rebajó hasta la cruz. Y al final, por eso Dios lo levantó sobre todo y le concedió el nombre sobre todo nombre. De modo que en el nombre de Jesús, toda rodilla se doble, en el cielo, en la tierra y en todas partes. De modo que toda lengua proclame: Jesucristo es Señor, para gloria de Dios Padre. O sea, Él siendo Dios, señores, Él teniendo todas las posibilidades, sin embargo, se rebajó. Y cuando Pablo habla de ese rebajarse de Jesús, esa locura, ¿no? No es porque la condición divina sea, la condición humana sea menospreciada por Dios, no. Es que Él siendo Dios se hace humano, y eso es como bajar de categoría, por decirlo así, porque siendo Dios se hace ser humano. Es un rebajarse, por decirlo así. Y si Él que lo hizo, como nos lo está enseñando, cómo nosotros hoy aspiramos y buscamos a lo contrario. Y lo que tú decías ahorita, Jorge, incluso rompiendo brazos y quitando del medio a cualquiera. Eso hacemos nosotros. Y sin embargo, Jesús se rebajó y nos enseña a nosotros que eso se debe hacer. Se debe ser humilde. Debemos estar siempre sintiéndonos convocados por Jesús a vernos como aquellos pequeños, aquellos que están para servir, para amar, para darse a que se cumpla siempre la justicia. Y sin embargo nosotros no, es lo contrario.
0: Así es, Jesús yo creo que intenta mostrarnos que a veces el camino del hombre es distinto al camino de Dios, ¿no? Y que ese camino siempre va a ser en pos de la humanidad, en pos de salvarnos a nosotros como claro. Sus amigos y sus compañeros. Y en tal vez prescindir un poco de la violencia con la que a veces queremos enfrentar las mismas injusticias que nosotros recibimos como personas Exacto. Que somos al fin, ¿no? Entonces, antes de continuar aquí, les quiero mandarle un saludito muy especial que nos están saludando a través de WhatsApp a nuestros queridos adultos mayores del asilo. Ah, un saludo muy especial para ustedes que nos acompañan. De aquí de la Jabón, claro. Sí, que nos acompañan sí. Ahí junto a las hermanas. Todos los viernes muy fieles, bueno claro. Y todo el día también porque son fieles seguidores de esta
1: emisora. Me dicen que esos viejitos bailan esos merengues y esa bachata que se ponen aquí, que eso da gusto.
0: Increíble, nosotros también seguimos orando por ustedes desde acá y gracias por estar fielmente ahí escuchándonos y compartiendo con nosotros este espacio.
1: Así es. Bueno, estamos para recibir esta llamada, Sonia, ¿qué te parece? Ok, buenas tardes.
2: Buenas tardes para Aquiles.
1: Hola.
2: Buenas tardes, Jorge. Habla Betty Reyes de Mao.
1: ¿Perdón?
2: Habla Betty Reyes.
1: Hola. De Mao. Betty, ¿cómo le va? ¿Cómo se siente?
2: Bien. Una ciudad con muchas situaciones un poco difíciles en este momento aquí en Mao. Una compañía está montando el sistema de alcantarillado sanitario, entonces está haciendo todo lo contrario de lo que dice el proyecto. El proyecto establece que tramo roto y tramo preparado, tramo afectado. Entonces, ¿qué va? desde la Luperón.

0: Jesús, sin nunca legitimar la pobreza, lo fundamental es ser testigo desde la vulnerabilidad,
1: así es.
0: Desde la sencillez, desde la humildad, desde el servicio, desde la generosidad y otros valores. Y escuchándole he pensado en nuestros hermanos cristianos de Haití, de Cuba, de Ucrania y de otros países, cómo ellos, desde esa situación tan difícil, desde esa vulnerabilidad económica, social, política, cultural, son testigos de Jesús, dan testimonio de Jesús, con alegría, con radicalidad, entre otras cosas.
1: Así es.
0: De manera que debemos como concienciarnos de que nuestra fortaleza está desde los sentimientos y psicología de Jesús. Los sentimientos y psicología de Jesús no andan para que yo sea una persona indigna, que mis derechos estén pisoteados, sino que yo sea una persona con una dignidad, con unos derechos y una capacidad desde el testimonio de actuar en una construcción de una sociedad de valores propios de Jesús.
1: Así es.
0: Quería como decir estos elementos breves y finalizar llamándome y llamando.
2: Al parecer perdimos conexión.
1: Ay, qué pena. Bueno, a Betty, que muchas gracias. Muy interesante esos comentarios que él estaba haciendo. Y sobre todo esa parte donde él ponía, ¿no?, como esa vulnerabilidad de las personas. Vamos a escuchar si es él u otra persona. Buenas tardes.
3: Buenas tardes.
1: Buenas, hola, ¿cómo le va?
3: Le habla Miguelina Rodríguez del Plan 1.
1: Hola, Miguelina.
3: Para reportar su sintonía. Gracias por tanto tema maravilloso.
1: Qué bueno, Miguelina.
2: Por su fidelidad, Miguelina.
1: Que Dios la bendiga.
3: Amén. A ustedes también.
1: Amén. Gracias. Muchas gracias.
2: Y retomando, Aquiles, el comentario que hacía Betty, que lamentablemente perdimos la conexión. Yo creo que es muy importante lo que él dice, ¿no? En un texto bíblico, ahora no me acuerdo bien en cuál de los textos, se nos invita a tener los mismos deseos, sentimientos y pensamientos que nuestro Señor, ¿no?
1: Claro, claro.
2: Porque yo creo que lo fundamental de Dios es anunciar una buena noticia, un evangelio, no para un grupito, sino como para todos.
1: Claro, por supuesto.
2: Porque Jesús en ningún momento como que cierra su reino y su mensaje a las personas del poder, que a veces se puede confundir con esto, ¿no? Sino más bien que les invita a que copien sus acciones y vean que no es solo para las personas que han sido beneficiadas, vamos a decir así, sino para todas las personas, incluso para aquellos excluidos.
1: Claro.
2: Y en ese sentido, el mensaje de Pablo siempre va a ser como apostando por esa apertura al otro.
1: Exacto.
2: Sin importar su condición de pobreza o material.
1: O bueno, nacionalidad, llamada, nada, ¿no?, de eso. Vamos a ver esta otra llamada. Buenas tardes.
4: Buenas tardes, ¿cómo están ustedes?
1: Nuestra amiga de, ¿cómo se llama? Santiago Rodríguez.
4: Santiago Rodríguez, sí.
1: ¿Cómo le va? ¿Cómo se siente?
4: Estamos aquí regular, oyéndole a usted, enseñándome cada día más.
1: Ay, qué
4: usted
1: bueno.
4: ¿Usted sabe que soy una alumna suya?
1: Claro, por supuesto, muy fiel. Yo
4: nada más, no, está usted solo, que hay más profesores enseñándome también.
1: Qué bueno. Los
4: saludo a todos.
1: Gracias, Dios me la bendiga.
4: Sí. Amén.
1: Bueno, como tú decías, Jorge, el pueblo de Israel, el pueblo escogido por Dios, en sus inicios tenía esa idea, ¿no?, que Dios, ¿no?, siempre asumiendo esa realeza de ellos como pueblo escogido, se creyó, ellos creían que Dios solamente había venido para ellos. Y desde ese tiempo se viene como viendo eso. No, Dios no vino solamente para Israel, que hoy Israel somos nosotros, ¿no? Sino que vino para todos. Y Pablo

0: enfatiza muchísimo en esa teología de la apertura, podríamos decir, como tú expresabas, ya que él se le llamó el apóstol de los gentiles también. Sí. A Pablo, o sea, gentil no eran que eran personas malas, sino personas no judías, que no pertenecían originariamente al pueblo judío. Vamos a atender esta llamada. Buenas tardes.
1: Buenas tardes, le habla el tipo.
0: ¡Hey! El tipo y la tipa. Tipo, ¿cómo está usted?
2: ¿Cómo está usted, caballero?
0: Estamos bien, gracias a Dios.
2: Ahora escuchamos la tipa. Ustedes tienen que estar bien y nosotros también, porque el pan grandototote de nosotros lo tienen ustedes en su mente, en su mano, en todo lo que es las palabras de Dios.
0: Amén.
2: Y el que está con Dios no necesita más nada. Ahí tiene vida, salud y suerte en las manos de nuestro Padre.
0: Amén, amén.
2: Que Jehová Dios derrame muchas bendiciones para todos.
0: Amén.
2: Y que Dios me le dé vida, salud y suerte a ustedes para que sigan regando este pan.
0: Amén.
2: Lo quiero mucho y que Dios me lo bendiga.
0: Qué bonito. Nosotros también la queremos mucho, tipa y el tipo.
2: La tipa y el tipo.
0: Claro que sí. Cuídense mucho y que Dios me las bendiga.
2: Amén, corazón.
0: Gracias. Bueno, yo, no hemos preguntado, fíjate, Sonia, a quienes han llamado, si ha estado lloviendo, porque por aquí en Dajabón,
3: sí,
0: un aguacero buenísimo, y estamos contentos por eso. Ya paró, pero ha llovido muchísimo y hay charcos por todas partes, así que bueno, ojalá que esta lluvia sea también un poquito más extensa y que llegue a muchos. Entonces, continuando, Jorge, con este sentido de esa amplitud, ¿no?, del reino de Dios, esa manera de expandirlo por todas partes, uh-huh, es parte, valga la redundancia, de la teología de Pablo. Como decía, él es llamado el apóstol de los gentiles, porque, por ejemplo, la discusión que se arma, esta que está también en el libro de los Hechos de los Apóstoles, entre él y Pedro, ¿no?, el gran Pedro, era precisamente por eso, porque había algunos que solamente decían que Jesús, ¿no?, había venido, el Mesías, a el pueblo de Israel. Y no, Pablo dice no, él vino para todos. Y para todos quiere decir que no tiene distinción tampoco de nadie. Por eso Pablo también insiste, ya no hay distinción entre gentiles, entre pecadores, entre griegos y judíos, entre pobres y ricos, no hay. Dios no tiene marcada, de que nosotros también lo asumamos, ¿no?, como teología de Pablo e invitación a que nosotros también la practiquemos y la podamos hacer nuestra.
3: Bueno, fue uno de los mensajes que el Papa Francisco recordó a los jóvenes en Lisboa, ¿no?, en la pasada JMJ, que en la iglesia hay espacio para todos. Y eso también se inspira en que la iglesia, que es la esposa de Cristo, también nace de ahí, nace de esa apertura, de esa diversidad, ejemplo de los apóstoles que todos eran distintos. Claro. Entonces, la iglesia también es así, donde cada persona, sin importar sexo, sin importar color, nacionalidad, que a veces eso es lo que crea como mucha tensión, la iglesia no pretende eso. Más, la idea central de la iglesia debe ser seguir el ejemplo de Cristo, que recibió y acogió a todo el mundo, que comía con pecadores, que decían, y alguno dice que le tocaban y no bailaban, mostraban a ese Jesús que bailaba y que bebía, ¿no?
0: Y él mismo pone el ejemplo, ¿no? A Juan el Bautista lo tildaron de que tenía un demonio porque ni comía ni bebía. Entonces viene Jesús que come y bebe, o sea, lo contrario, y dicen que también está poseído por un demonio. O sea, no, señores, no es así. Dios es para todo y esa apertura es para que todos también aprendamos a ser abiertos. Por eso, cuando siempre me gusta explicar esto, ¿cuántas iglesias y cuántas realidades cristianas hay hoy? Bueno, eso quiere decir que el Espíritu está suscitando una manera de vivir a Jesús de acuerdo a las diferentes también personalidades que hay. O sea, hay para todos. No podemos ni debemos ser citados. Y en este sentido, entonces, Pablo, desde sus escritos, es decir, desde sus cartas, les recuerda a las comunidades que Jesús, a pesar de su condición divina, se hizo pobre con los pobres, hasta el extremo de asumir la condición de esclavo y morir como un delincuente en la cruz. En esto que hemos estado hablando, que hemos estado compartiendo. Y a partir de esto, entonces, Pablo saca unas, podemos decir, consecuencias para tratar de dar respuesta a esta realidad. Una primera consecuencia que él ve es que hay que compartir, o sea, tener el mismo espíritu de Jesús y practicar entonces la compasión y la ternura con los pobres, con las víctimas, aquellos que son los más necesitados de nuestra sociedad. Y esto es algo que la iglesia siempre proclama, siempre dice, ¿no? Ser solidario con los más necesitados. Que si yo tengo, el otro que necesita de lo que yo tenga, yo pueda también compartirlo. Uh-huh. Y no solamente cosas materiales, sino mi propia vida. En el sentido de ser, a veces, escucha, de ser palabra, de ser esperanza, convertirnos en todas esas cosas para los demás. Otra consecuencia que Pablo nos ofrece es cuando nos expresa que nadie busque sus propios intereses, sino más bien que el beneficio de los demás sea lo que yo busque, que no sea yo solamente beneficiarme yo y beneficiar a los míos, sino buscar, perdón, ese bien común, esa manera de que todos estemos bien, porque podemos estarlo si nos unimos. Esto me recuerda mucho la multiplicación de los panes, tantas veces que la hemos explicado, ¿no?, en las reflexiones cristianas y por aquí, por esta emisora. Si ese primer joven que ofreció sus 5 panes y los 2 peces no inicia él con este darse, no se hubiese realizado el gran milagro. Porque el milagro fue el yo entrar en mi propio amor, querer e interés y ver las necesidades de los otros. Y desde ahí entonces yo dar de lo poco que yo tengo. A veces no es necesario tener mucho, como a veces creemos, o dar de lo que me sobra. No se trata de eso, sino de que nosotros podamos en verdad compartir lo que somos y lo que tenemos con aquellos que nos necesitan, con aquellos que tienen menos que nosotros. Entonces, lo importante aquí es que todos sean uno, que es a lo que Pablo llama, que formen un solo cuerpo del cual Cristo Jesús es la cabeza. Y eso es también uno de los temas fuertes de Pablo para mostrar este gran tema, ¿no?, de la solidaridad. El que nosotros todos formamos un cuerpo y cada uno de nosotros somos un órgano importante.
3: Así es, Aquiles. Bueno, salud.
0: Igual.
3: Yo creo que Pablo también se enfoca mucho por saber, así como tú decías, que no tenemos que dar lo que nos sobra, sino dar lo, aunque sea lo poco que tengamos, porque a veces eso poco para nosotros puede significar mucho para el otro. A veces hay una persona, por ejemplo, aquellos que tienen como un don de sentarse a escuchar y aconsejar al otro, que necesitan encontrar a alguien con quien puedan conversar, de quien puedan recibir un consejo. Y a veces incluso ni siquiera recibir un consejo, simplemente sentirse escuchado.
0: Así
3: y para
0: es.
3: Nosotros puede ser poco, pero para esa persona puede significar mucho.
0: Y lo es, de por sí, significa mucho, ¿no? Claro. En conclusión, ese punto, ¿no?, que nadie busque sus propios intereses, sino el beneficio de los demás. Cuando digo de los demás, es incluyéndome yo también, ¿no?
3: Claro.
0: Pero que los demás también estén incluidos. Eso es ser cristiano. El cristiano no es el que, como decimos vulgarmente, ala para su propia persona, para su lado solamente, sino aquella persona que busca un bien común, un bien mayor. Y ahí es donde Pablo también enfatiza desde su teología, porque para él tener los mismos sentimientos que tuvo el Señor es sentir lo que él sintió, ser como él fue. Y por lo tanto, lo que eso significa es una invitación de él, de Pablo, a que nos convirtamos en Jesús real, viviente, desde nuestra realidad, desde nuestras vidas. Es decir, en conclusión, ser como él.
3: Así es.
0: A eso es a lo que nos llama Pablo con este punto de ser pobre con los pobres. Ser como Jesús, porque así fue él. Y se hizo hombre siendo Dios pobre, porque vio que desde ahí se puede salvar. Y volvemos a lo mismo, Jorge, es una locura. Y sobre todo entendido y visto desde nuestra realidad. Locura, porque ¿y cómo yo siendo pobre voy a salvar? Bueno, Jesús es es el primero que nos lo enseña, ¿no? Él fue pobre. Y sin mucho alarde de ser Dios ni cosa por el estilo, salvó por el ejemplo de su vida. Y desde ahí es que nosotros también estamos llamados y llamadas a salvar. Que el ejemplo de mi vida sea el que haga que otro vea que hay algo bueno ahí y yo querer ser entonces así como es.
3: Así es, por eso Pablo insiste mucho en ser como Dios. Eso no quiere decir que tenemos que ser Dios, son dos cosas distintas.
0: Claro que no.
3: Es ser como Él, imitarle a Él y seguirle a Él. Y yo bien podría decir, oye padre, ¿cómo tú me dices eso? ¿Cómo yo voy a ser? Jesús era el Hijo de Dios. Sí, Jesús era Dios, también lo reconocemos, pero también nosotros somos sus hijos.
0: Claro.
3: Y como cristianos reconocemos que Dios también nos acompaña y que Dios también nos envía a ayudarle a la construcción del reino. Jesús nos envía al otro. Y en ese sentido también nosotros tenemos que abrir como ese mundo interior que habita en mí, que habita en ti, que habita en todos, para salir al encuentro del otro, para acompañar al otro así como lo hizo Jesús, que sin tener nada nos dio muchísimos. Y fruto de eso estamos nosotros hoy aquí todos, ¿no?
0: Claro,
3: los que nos escuchan, pero también nosotros aquí en esta cabina, incluyendo a nuestra querida Sonia.
0: Sí, lo que pasa es que tenemos muy en la mente todavía que para yo dar tengo que tener mucho. O cosas específicas también. No, que si yo no soy una persona muy influyente, no, que si yo no tengo mucho dinero, que si no hago esto. Dios no vino con esa mentalidad. Él vino a descubrir aquí, siendo Dios mismo, cómo debíamos construir el reino de Dios. Y a eso estamos llamados también nosotros en nuestro día a día, en nuestro diario vivir. ¿Cómo puedo yo ayudar a salvar a los otros? ¿Cómo puedo yo dar esperanza? Esperanza. ¿Cómo puedo yo ser como Jesús en medio de mi realidad? Entonces, desde ahí, llamados y llamadas a ser presencia de Dios. Ser como Él. Como decía Jorge, no es que vamos a ser Dios. No, claro que no. Dios es Dios Él. Pero nos invita a seguirle. Y seguir a Jesús es buscar parecernos a Él y hacer las cosas que Él haría si estuviera aquí así con es. Nosotros en nuestra realidad. Así entonces, es. La invitación es eso, a tú, yo, todos nosotros, descubrir cómo se daría Jesús, cómo fuera Él si estuviera viviendo esto que yo estoy experimentando. Cómo fuera Jesús si fuera el sacerdote que yo soy. Cómo fuera Jesús como el padre de familia, la madre de familia, que hoy estamos llamados, llamadas a ser. ¿Cómo fuera Jesús si fuera el estudiante que soy yo, que son los demás? ¿Cómo fuera Jesús en medio del trabajo que yo realizo? ¿Cómo se comportaría? Yo creo que desde ahí estamos invitados e invitadas a hacer realidad esto que hoy nosotros, desde este tema que nos ha ocupado ya 2 semanas, y nos va a ocupar una tercera, una Jorge, porque más. Estamos a mitad todavía. Y bueno, interesante, porque es seguir profundizando esto que nosotros tanto leemos, ¿no? En la palabra de Dios, las cartas de Pablo, y poder entenderla mejor. Poder recibir como ese mensaje que Dios hoy nos puede estar dando a nosotros.
3: Así es, porque también compartir la fe implica como ensanchar la mirada.
0: Claro.
3: Era algo que compartíamos la semana pasada. Estos textos de las cartas de Pablo nosotros la leemos durante todo el año prácticamente en la iglesia.
0: Claro.
3: Pero también reflexionar y seguir profundizando en el misterio que se nos regala nos ayuda a mirar las cosas con otros ojos, con otras miradas. Por eso es tan importante que también utilicemos la capacidad de la razón,
0: así es.
3: De la reflexión para comprender. Y bueno, Si no hemos terminado, yo creo que ya en 3 semanas que vamos. Eso quiere decir que nuestra iglesia tiene muchísima riqueza.
0: Claro, por supuesto. Fíjate que una vez, en este punto que tú acabas de sacar, una persona me dijo, pero que en la misa todo siempre se lee lo mismo. Y mira, puede que sí, que se repitan muchas lecturas, pero ¿y tú crees que la palabra de Dios no es capaz de darte algo nuevo cada vez que tú la leas? Porque es Dios mismo que te habla por medio a ella. Entonces, qué bonito fuera, yo utilizo mucho esta frase, Jorge, qué bonito fuera, ¿verdad? Como sintiendo ese llamado de Dios, qué bonito fuera que nosotros nos abriéramos a eso que Dios nos da por medio de su palabra, que la escuchemos, por supuesto, pero sobre todo, que nos propongamos poner en práctica lo que Él me dice a mí, porque lo mismo que me dice una lectura, esa misma lectura a ti te dice otra cosa.
3: Así es.
0: Dios es diversidad. Y su espíritu, hace rato que quiero poner el ejemplo, yo creo que aquí cabe, el ejemplo de Pentecostés.
3: Pentecostés,
0: señores, el derramamiento del espíritu, ¿qué fue lo que hizo Jesús? Desde él, desde el envío de su espíritu, hacer que todos se comprendan. Pero todos los que hablaban lenguas diferentes, ahí podemos ensanchar un poco esto y decir, aquellos que hablaban idiomas, por supuesto, diferentes, y sobre todo aquellos que también tenían culturas diferentes. Dios no se da de la misma forma a una persona que a otra. No. Dios es Dios por eso, por su diversidad, por su gran gracia de poder darse de tantas formas diferentes como maneras de personas hay en el mundo. Así que yo creo que debemos abrirnos a esa manera en la que Dios nos ofrece la gracia de su presencia y dejarle a Él ser desde nosotros para los demás. ¿Qué te parece, Jorge?
3: Es una cosa muy interesante. Con ese tema que tú has comenzado ya al final, yo creo que nosotros podíamos dedicar otra sección de este programa.
0: Dándole las gracias también a Elido Ramírez, mi querido amigo. Nos dice que qué bonito programa, que Dios nos bendiga. Muchas gracias, Élido, igual a ti y a toda tu familia. De eso se trata, de que nosotros podamos ofrecer, bueno, lo bello, ¿sí?, de la palabra de Dios por aquí. Bueno, darnos nosotros también como bellos, ¿verdad? Digo yo. Y que podamos abrirnos a lo que la belleza de la palabra de Dios también nos ofrece. Hemos llegado, bueno, un poco como, ¿verdad?, tan melancólico estoy yo, porque yo como que quería seguir. Pero bueno, hemos llegado al final ya de este programa. La próxima semana vamos a continuar con este tema. Y aunque Sonia me miró ahí medio mal, vamos a tomar esta última llamada ya desde esta sección. Buenas tardes.
4: Buenas tardes, le hablo a su estudiante que usted tiene aquí. Aquí no ha llovido hoy, ¿no?
0: Ah, no ha llovido allá. Eso
4: te dijo que no había preguntado si no llovió, ¿no? Pero sí. Dios no la mandará ya que no toque.
0: Ah, bueno. Bueno, porque Dios mande la lluvia para Santiago Rodríguez también. Okay. Es hermoso pueblo. Bueno, señores, pues muchísimas gracias por su sintonía, por su manera también, bueno, bonita, delicada, de aceptarnos en sus hogares, en sus vidas, ¿no? Y pedirle a Dios que Él también nos abra el corazón para no solo escuchar, sino para también asumirla en nuestra propia vida, su palabra, y ponerla en práctica.
3: Amén. Muchas gracias por estar con nosotros esta tarde acá en Radio Mariel. Y por interactuar con nosotros en este espacio de Hablemos de Biblia y Espiritualidad. Dios les bendiga siempre y nos mantenemos unidos en oración.
0: Así es. Que Dios derrame su espíritu sobre cada uno de ustedes, sus hogares. Y les dé la gracia también, repito, de abrir el corazón y la mente a lo que Él nos ofrece por medio de su palabra. Bye bye. Nos vemos la próxima.

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1: Es la hora 6 en punto.
2: El ángel del Señor anunció a María.
3: Y ella concibió por obra y gracia del Espíritu Santo.
2: Dios te salve María, llena eres de gracia. El Señor es contigo. Bendita tú eres entre todas las mujeres.

0: aquí la esclava del Señor.
1: Hágase en mí según tu palabra.
0: Dios te salve María, llena eres de gracia. El Señor es contigo. Bendita tú eres entre todas las mujeres y bendito es el

0: Dios te salve María, llena eres de gracia. El Señor es contigo. Bendita tú eres entre todas las mujeres y bendito es el fruto de tu vientre, Jesús.
1: Santa María, Madre de Dios, ruega por nosotros los pecadores, ahora y en la hora de nuestra muerte. Amén.
0: Ruega por nosotros, Santa Madre de Dios.
1: Para que seamos dignos de alcanzar las promesas de nuestro Señor Jesucristo. Amén.
0: Infunde, Señor, tu gracia en nuestros corazones, para que los que hemos conocido por el anuncio del ángel de encarnación.
2: Mis queridos hermanos y hermanas, reciban ustedes un saludo especial de paz y bien. Estamos en inicio de semana, nuevo tiempo, tiempo de reflexión, tiempo de búsqueda al Señor, tiempo de dejarnos encontrar por Dios. Dios se nos manifiesta, Dios se nos revela. Y en este día quiero, a través de este canal, quiero saludar a aquellos que nos siguen a través del canal de la Parroquia San José de la Montaña, y también a aquellos que nos siguen a través de Yonavisión y Yonavisión.com en Bonao. Pues Dios se sigue manifestando, Dios se sigue dando, Dios se sigue revelando. Dios lo que quiere es que nosotros nos salvemos, que tú y yo nos salvemos. Por eso usa todos los mecanismos que Él ha provisto para nosotros. Nos ha dado en la antigüedad, dio alianza, dio reyes, dio profeta. Luego con Jesucristo se revela para que nosotros lleguemos al conocimiento de la verdad. ¿Quién es la verdad? Cristo es la verdad. Es decir, que nosotros conozcamos a Jesús, que tú conozcas a Jesús. ¿Y para qué? Para alcanzar precisamente esa revelación. Todos hemos sido, se nos ha anunciado ese conocimiento de la verdad. Ahora, ¿qué pasa? Te toca a ti y a mí anunciar con nuestra vida, con las palabras, con los hechos, con el ejemplo, anunciar a Jesús, anunciarlo a Él, es decir, transmitir lo que tú has recibido, la manera como retributiva de que lo que a ti se te ha enseñado, lo que tú has conocido, lo que tú has vivido, tú puedas transmitírselo a otro. Lo que Dios ha hecho en ti de bueno, que siempre es bueno, tú puedas transmitirlo a alguien más. Tú puedas dar a conocer a Jesús a otra persona. Tú puedas dar y llevar a Jesús. Es decir, transmitir esa revelación de Dios a la humanidad. Dios dio a su Hijo. Lo puso en la tierra. Se encarnó. Dios se encarnó, se hizo palabra, se hizo hombre, se hizo carne, se hizo como nosotros, se hizo humano. Ahora, esa revelación divina, esa revelación de Dios, de su Hijo Jesús, transmitiéndonos su palabra, su testimonio, su vida, para nosotros alcanzar la eternidad. Alcanzar la eternidad. Tú debes anunciar con tu vida esa eternidad, con tu palabra esa eternidad, porque es lo que Jesús ha hecho en ti, en tu vida, en la vida de tu familia. Es un día para decirle gracias, Señor, gracias por tu amor, gracias por tu misericordia, gracias por tu revelación, gracias por tu vida, gracias por dártenos en las cosas creadas, en el pan, en el vino, en la Eucaristía, como fuente de vida. Gracias por la familia, gracias por los amigos, gracias por los hermanos, gracias por todas las cosas que tú has hecho en nuestra vida, gracias por los vecinos, gracias por los primos, por los tíos, gracias por todo, Señor, gracias por tu existencia. Quiero darle gracias a Dios por las cosas que hace en nuestra vida, por las bendiciones que cada día nos ofrece y nos da. Somos indignos de recibir esa grandeza de Dios bendiciéndonos. Sin embargo, Él nos dignifica con su amor y su misericordia. Hemos sido creados para ser imágenes de Dios. Y esa imagen de Dios debe continuar, debe servir incluso para nosotros bendecir a otros, darle a otros lo que Dios nos ha dado a nosotros, te ha dado a ti. Así que en este día tú seas parte de esa acción de gracias al Señor por los beneficios que Él ha hecho, por su revelación en nuestra vida, por darnos a su Hijo, por manifestar su grandeza, por hacer que nuestra vida sea una constante manifestación de fe, una constante manifestación de amor, porque Dios te ama, Dios te busca, Dios quiere tu salvación, Dios quiere que tu familia se salve, que tu familia llegue a conocer plenamente a Jesús, a conocer a su Hijo Jesucristo. Y todos estamos llamados a conocer a Cristo para alcanzar esa salvación que Dios nos ha prometido. Dios lo que quiere es que tú te salves y llegues a conocer a Jesús. Así que en este día, dile gracias, Señor, por esa intención que tú tienes en mi vida, de que tú quieres que yo me salve, que yo viva en paz, que viva en comunión contigo, que viva en un derroche de amor desde ti. Estoy dispuesto, Señor, a seguirte, a buscarte con sincero corazón, a donar mi vida hacia ti, para que seas tú, Señor, quien la disponga y haga de ella tu santa voluntad. Lo que no quiero, Señor, es que se haga mi voluntad, sino la tuya. Que sea tu voluntad, Señor, la que reine, la que prime en nuestra vida y en nuestros corazones. Bendito sea, Señor, por tu grandeza, por tu poder y tu misericordia. Bendícenos a todos desde el cielo. Danos tu santa bendición, Señor, en nombre del Padre, del Hijo y del Espíritu Santo. Amén.

0: Amigos televidentes, qué alegría saludarlos y darles una vez más la bienvenida al programa Al Día con la Iglesia, este programa informativo donde les contamos a ustedes todo lo que está pasando en nuestra iglesia. Hoy, como siempre, tenemos buenas invitaciones, tenemos noticias de lo que ha ocurrido recientemente y sobre todo compartir con ustedes la alegría de ser iglesia. Valen, bienvenida.
1: Santi, qué alegría saludarte a ti y a todos nuestros televidentes que se conectan con nosotros en esta mañana de sábado. Hemos vivido una semana maravillosa. Tuvimos varios acontecimientos en nuestra arquidiócesis. Mañana tenemos otro que nos vinculará a una vida muy hermosa, la vida de un santo, bueno, el Beato Padre Marianito, que con su santidad pues nos deja hoy, luego de 100 años de su fallecimiento, aún muchos mensajes y bueno, muchas cosas que tenemos para contarles. Les pedimos que se queden hasta el final porque así pues vamos a estar al día con la iglesia.
0: Este fin de semana con día festivo, el nuevo festivo para nuestro país, porque hemos celebrado nuestra gran fiesta patronal en Colombia y bueno, unidos a todos los obispos que pues terminando esta semana estuvieron reunidos en la Conferencia Episcopal Colombiana y nosotros desde acá, desde la Arquidiócesis de Medellín, pues hemos querido acompañarlos con la oración, estar al tanto de todo lo que se ha hablado allí y aquí en Al Día con la Iglesia pues también tendremos la oportunidad de comunicarnos con ellos y de entender de una u otra forma cuál es el mensaje que los obispos hoy tienen para nuestro país.
1: Así es, Santi, comencemos entonces, entremos en materia con este hombre del cual hemos hablado las últimas semanas y es protagónico en este mes de julio en nuestra arquidiócesis de Medellín y en general en la iglesia, porque estamos celebrando 100 años del fallecimiento del padre Marianito, un beato antioqueño que tenemos muy en el corazón, sus enseñanzas, y mañana tenemos una oportunidad de encontrarnos. Así que es Monseñor Ricardo Tobón Restrepo quien nos cuenta un poquito más sobre este beato, sobre este hombre ejemplar y la invitación que tenemos para mañana. Escuchemos.
2: Yo pienso que ya todos conocen que este año estamos celebrando el centenario de la muerte del beato Mariano Euse, un sacerdote muy nuestro. Nació en Yarumal, estudió en el seminario de Medellín y también aquí. Se ordenó sacerdote, luego trabajó en San Pedro de los Milagros, en Sabana Larga y finalmente en Angostura, donde fue párroco por más de 40 años. Un sacerdote sencillo, humilde, en un pequeño pueblo, y desde allí su fama de santidad se ha extendido ahora por todo el mundo. ¿Y cuál fue el secreto de Mariano Euse? Vivir para Dios y vivir para los demás. Su vida sencilla, su vida pobre, su vida en comunión con la Iglesia, la dedicó a la evangelización, especialmente de los campesinos, al servicio de los pobres, a la atención de los fieles. Y Dios lo llenó de dones, de carismas, para que él pudiera socorrer las necesidades de la gente. No solamente mientras estuvo vivo, sino también después de su muerte. Y por eso se ha ido propagando la fama de santidad del beato Mariano Euse. El próximo 13 de julio celebramos entonces el centenario de su muerte. Los invito a todos a que conozcamos esta figura sacerdotal y a que le pidamos que nos ayude a ser verdaderos discípulos de Jesús, viviendo el Evangelio con sencillez como Él lo vivió. Que nos ayude a construir una patria buena, donde no haya guerra ni confrontaciones, sino donde nos queramos todos y nos ayudemos mutuamente. Pidámosle que nos ayude a hacer de nuestras parroquias unos centros de evangelización, de caridad, de proyección social en nuestra sociedad. Realmente, para nosotros es un estímulo en la vida cristiana y una gloria eclesial el beato Mariano Euse. Invitados todos a celebrar su centenario de muerte el próximo 13 de julio.
0: Pues, y la invitación más especial es a que mañana nos encontremos como familia arquidiocesana de Medellín en la Catedral Metropolitana, porque justo con Monseñor Ricardo Tobón Restrepo, pues vamos a tener la oportunidad de celebrar la Eucaristía conmemorando 100 años, 100 años de la muerte de este futuro santo, de este ejemplo de santidad que ha acompañado el territorio antioqueño y pues que hoy a nivel mundial se sigue posicionando como una figura para mirar en él pues ese camino hacia la santidad.
1: También los queremos invitar a todos para que nos veamos en la parroquia Beato Padre Mariano de Jesús Eusebollos, que queda en el poblado, el lunes 13. Pues allá también se tendrá todo el día la celebración de este acontecimiento. Qué rico que podamos acercarnos y que sigamos orando, conociendo sobre la vida de este santo. Vamos a hablar más adelante un poco de esto, porque sí que es importante que conozcamos la vida de estos ejemplos, de estas personas que supieron configurarse con Cristo y que hoy nos inspiran a todos.
0: Un fin de semana muy importante, Valen, para la iglesia en Antioquia. Como tú lo decías, vamos a tener la oportunidad de hablar un poquito más de la vida de este santo. Por ahora queremos contarles a ustedes y compartir de qué manera vivimos el pasado fin de semana la celebración de los 40 años de la visita del Papa Juan Pablo II a nuestro país y a nuestra ciudad. Y pues un evento muy importante que estuvimos allí y encontramos como familia arquidiocesana. Veamos. Hace 40 años, el 5 de julio de 1986, la Arquidiócesis de Medellín vivió uno de los acontecimientos más significativos de su historia reciente con la visita de San Juan Pablo II. En memoria de este acontecimiento que marcó la vida pastoral de la ciudad, más de 1,000 personas se congregaron el pasado 5 de julio en la Catedral Metropolitana para dar gracias por el legado que continúa iluminando el camino de nuestra Iglesia Arquidiocesana. La celebración fue también una ocasión especial para rendir homenaje a los sacerdotes diocesanos que recibieron la ordenación presbiteral de manos de San Juan Pablo II durante su visita a Medellín, reconociendo el testimonio de su ministerio al servicio del pueblo de Dios. Asimismo, se realizó el envío misionero de 400 agentes pastorales que culminaron su proceso de formación en el Centro Arquidiocesano para la Nueva Evangelización, renovando así el compromiso de anunciar el Evangelio en las comunidades.
3: Jesús nos envía para poner al servicio nuestros dones y carismas en nuestras comunidades y que todos podamos sentir el amor y la misericordia de Dios.
4: Para mí recibir este envío significa renovar y también me anima a este servicio desde el canto litúrgico. He aprendido mucho y creo que esto también hace parte de este camino de formación, de este camino del Señor que cada día nos anima más a seguir y a disfrutar también en este servicio del canto.
0: Durante la Eucaristía, Monseñor Ricardo Tobón Restrepo, arzobispo de Medellín, recordó el significado de aquella histórica visita y destacó la vigencia del llamado que el Papa hizo a toda la Iglesia. Hace 40 años, San Juan Pablo II estuvo en Colombia y durante su visita nos evangelizó y nos envió a evangelizar. Nos recordó nuestro llamado inminente de anunciar a Cristo. Expresó en su homilía, invitando a los fieles a mantener vivo ese impulso misionero que sigue fortaleciendo la vida de nuestra arquidiócesis.
1: Definitivamente fue un fin de semana maravilloso en que nos encontramos como familia arquidiocesana, recordamos este acontecimiento y sin duda alguna vimos cómo hoy en nuestra iglesia particular de Medellín sigue siendo realidad pues todas esas enseñanzas que San Juan Pablo nos dejó, que evangelicemos, que seamos una iglesia en salida y vayamos a quienes más lo necesitan. Nuestra iglesia lo sigue haciendo y lo hace gracias a todos los agentes pastorales que se forman y que construyen iglesia en cada rincón de Medellín.
0: Pues Valen, la figura de su santidad siempre ha sido referente para nuestra iglesia, por supuesto, la oportunidad de nosotros escucharlo a él y siempre reconocer los mensajes que nos tienen, pues recientemente con el Papa Francisco y ahora con el Papa León, pues mes a mes hemos recibido de sus manos, de sus palabras, una intención para unirnos como iglesia. Queremos compartir con ustedes la intención de oración del mes de julio. Escuchemos.

Señor de la vida, tú nos creaste por amor y nos llamaste a vivir en plenitud. Cada persona es un don sagrado que refleja tu rostro desde el primer instante de su existencia hasta el último respiro de su camino en la tierra. Hoy te pedimos la gracia de reconocer y custodiar el valor único e irrepetible de cada ser humano. Que aprendamos a acoger la vida sin condiciones, a sostener con ternura la fragilidad, a acompañar con respeto cada etapa y a defender con valentía a quienes no tienen voz. Perdónanos, Señor, cuando caemos en la indiferencia o en la cultura del descarte, cuando dejamos de ver en el otro a un ser digno de amor. Danos un corazón nuevo, capaz de elegir siempre la vida, y manos generosas que la protejan con gestos concretos. Haz de tu iglesia un testimonio vivo del Evangelio de la vida, un hogar abierto donde toda existencia sea celebrada, donde nadie se sienta sobrante y donde la dignidad sea respetada y cuidada siempre.

Señor Jesús, que amemos la vida como tú la amas, con ternura, fidelidad y entrega. Que sepamos proclamar con palabras y gestos que cada vida humana vale el don total de sí mismo. Amén.

0: Regresamos a este programa de Al Día con la Iglesia. Hoy hemos tenido la oportunidad de hablar sobre muchos momentos importantes que estamos viviendo como iglesia en este fin de semana en el que conmemoramos 100 años de la muerte del padre Marianito. Y bueno, tenemos todavía noticias, tenemos invitaciones, sobre todo porque nos estamos preparando como arquidiócesis para un momento muy importante, Valen.
1: Así es, Santi, pues quedamos con la fiebre mundialista y queremos que nos sigamos preparando para la Copa de la Fe 2026, una oportunidad de encontrarnos como iglesia, precisamente en torno al deporte, un lugar donde también podemos ver a Jesús y podemos encontrarnos como comunidad. Es Redes del Evangelio quien nos trae una nota muy especial contándonos un poco más sobre la preparación del equipo de nuestra arquidiócesis de Medellín para la Copa de la Fe. Veamos.
2: Mientras avanza la preparación para la Copa de la Fe, los entrenamientos continúan. Cada semana, los sacerdotes de la Arquidiócesis de Medellín llegan a la cancha con el mismo entusiasmo que sirven en sus parroquias. Aquí, cada ejercicio fortalece su cuerpo, pero también la fraternidad que los une como hermanos en el sacerdocio.
3: Detrás de cada práctica hay una planificación, una exigencia y un objetivo claro. El entrenador no solo prepara un equipo para competir, sino que acompaña a hombres que, además de portar unos guayos, llevan sobre sus hombros la misión de anunciar el Evangelio.
4: Es para mí algo muy bonito, es una experiencia especial estar con personas de esta alta calidad. Son personas que no son fáciles de llevar, pero son personas maravillosas porque puede contar uno con ellos. Les pido muchos consejos. En la parte espiritual, los sacerdotes no solamente deben de estar en la iglesia, son personas como nosotros, son personas totalmente normales, también tienen derecho a ser parte de la vida, a hacer un deporte, son seres que sienten, son seres que piensan, son seres que tienen corazón y tienen derecho como cualquier otro ser humano. Este equipo tiene mucho con qué dar y estamos de locales.
3: La disciplina que exige el deporte también fortalece valores como la perseverancia, el trabajo en equipo y el compromiso. Virtudes que hacen parte de su vida sacerdotal y que hoy los impulsa a prepararse junto a sus hermanos para representar a la Arquidiócesis de Medellín en la Copa de la Fe.
5: ¿Cómo nos hemos venido preparando para la Copa de la Fe? Hemos venido haciendo unos encuentros semanales los miércoles a las 3 de la tarde. Venimos aquí a la cancha de la UPB para ir haciendo un proceso de formación adecuada para enfrentar la Copa de la Fe. La Copa de la Fe es de alto rendimiento, es una semana, implica de mucho esfuerzo físico, emocional, pero también de mucha estrategia, de mucho juego, también de mucho entrenamiento. Estamos con el profesor Edwin, que nos ha venido preparando adecuadamente para enfrentar este torneo, que no es fácil, son 3 partidos seguidos y eso implica un esfuerzo físico. Por eso nos venimos cada 8 días los miércoles a prepararnos adecuadamente para este encuentro. Es un encuentro donde hacemos que la vida se convierta en un lazo de fraternidad con los sacerdotes, pero también que nos permite a nosotros crecer en la parte humana y en la parte física y en la parte espiritual.
3: En cada entrenamiento no solo se preparan para un campeonato, también fortalecen la amistad sacerdotal, renuevan sus fuerzas para seguir sirviendo y recuerdan que la vocación se vive en todos los escenarios, porque detrás de cada uniforme deportivo sigue latiendo el corazón de un pastor.
1: La Copa de la Fe entonces nos promete unos días maravillosos, que vivamos con todo el corazón, tal como el Mundial, unirnos, ver a nuestro equipo de la Arquidiócesis de Medellín, pues competir, pero más que competir es vivir la alegría de la fe y el deporte pues en un solo lugar.
0: Vale, vamos llegando ya al final del programa. Hoy empezamos hablando del padre Marianito, una invitación muy especial, pues queremos seguirle haciendo fuerza a esta invitación. Tenemos una exposición muy especial de la cual ya vamos a hablar y la invitación para mañana. Escuchemos.
6: La iglesia nos propone la figura del padre Marianito como un modelo que podemos conocer, que podemos imitar en el seguimiento de Cristo. Padre Marianito, una figura excepcional, vivió su humanidad, vivió su vida cristiana, vivió su experiencia de fe. vivió su época, en sus circunstancias, en las realidades que afrontó. Y desde su entrega como cristiano y como sacerdote, acompañó a la iglesia del momento. Y la mayoría de tiempo en el ejercicio de su sacerdocio lo vivió en el municipio de Angostura, donde fue párroco por muchos años, acompañando a las comunidades en la celebración de la fe, en el ejercicio del evangelio, en la tarea de la caridad, en la práctica de las virtudes cristianas, exhortando y animando a todos los que conformaban esa parroquia a encontrarse con Cristo y a vivir una experiencia de fe, una experiencia de Dios. Y con el fin de que podamos nosotros acercarnos a conocer un poco la vida y la obra del Padre Marianito, pues hemos preparado una exposición que contiene diferentes episodios desde la familia donde nació el Padre Marianito, su formación en el seminario, su ejercicio en sus primeros años de sacerdocio, cuando estuvo escondido en una cueva en el año de 1877 por la persecución religiosa anticlerical que se dio, luego los diferentes momentos, él como hombre de fe, él, en el ejercicio de la caridad, en el anuncio del evangelio, en la tarea o en los milagros que realizó. Es una exposición que nos da como una visión muy sencilla, pero profunda y completa de la vida del Padre Marianito. Por eso los invitamos a que puedan acercarse a esa exposición durante este mes de julio, que estará en la Catedral Metropolitana, que estará en la Curia, en el Centro Comercial Villanueva y en la Parroquia del Padre Marianito en el Poblado. Conocer la figura del Padre Marianito es conocer la figura de un paisa que encontró a Cristo y que nos enseñó a encontrarlo también. Por eso yo los invito a que, a la luz de esta celebración del centenario del fallecimiento del Padre Marianito, también nosotros encontremos que si él pudo seguir a Cristo ya hace 100 años, nosotros también lo podemos hacer.
1: Tenemos pues esta gran invitación de vincularnos a esta historia de vida que hoy pues sigue dejándonos un mensaje muy concreto de configurarnos con Cristo. Nuestras redes sociales pues encuentran toda la información, pero recuerden también que ahí tenemos información de todo lo que acontece en nuestra arquidiócesis de Medellín, el editorial de Monseñor Ricardo y todo lo que ha pasado durante estas semanas. Estamos en Instagram como ARCUMedellín1, en Facebook y en YouTube como Arquidiócesis de Medellín, nuestro sitio web www.arcumedellin.co.
0: Vale, nos vamos, pero tenemos dos citas muy importantes. Mañana, 12 del mediodía, nos vamos a encontrar en la Catedral Metropolitana de Medellín para la Eucaristía en homenaje a los 100 años de

0: Queremos comenzar a orar por ti. Queremos orar primero para que el Señor sane tu corazón. Oramos por esos corazones tristes, por esos corazones lastimados, por aquellos que en este momento se sienten quebrantados, por aquellos que han sido despreciados, por aquellos que han sido humillados. Oramos por el corazón de esa madre que sufre el alejamiento de su hijo o de su hija. Oramos por el corazón de esa madre que sufre la ofensa de su esposo. Señor, pon tu mano llagada en esos corazones. Queremos orar por aquellos que creen que no sirven para nada, por aquellos que se sienten fracasados. Hermano, hermana, te recordamos que Dios todo lo hizo bien. Bendito seas. Únete a nosotros.
1: Hoy,
0: dilo,
1: Señor Jesús,
0: confía en Él.

Sí, Señor. Queremos orar por aquellos que están enfermos en su cuerpo, porque el tiempo de los milagros no ha terminado, porque Jesús sigue vivo, porque Jesús sigue obrando, porque el Dios que hoy está aquí es un Dios de poder. Cree en el Señor, confía en Jesús, no tengas miedo, porque esa enfermedad, porque ese problema servirá para que la gloria de Dios se manifieste. Porque los problemas de ahora son los testimonios que el día de mañana vamos a estar dando.

Queremos orar por aquel que está padeciendo un fuerte dolor. Si crees, verás la gloria de Dios. No importa lo que te han dicho. Lázaro llevaba ya 4 días enterrado. Y Jesús le dijo a Marta: si crees, verás la gloria de Dios. El tiempo de los milagros no ha terminado. No importa lo que los médicos te han dicho. El médico de médicos, el Señor de señores, no ha dicho la última palabra. Aquí está Jesús. Oramos por esa migraña. Oramos por ese dolor de cabeza. Oramos, Señor, por ese dolor en ese oído. Pon tu mano, Jesús. Pon tu mano, Señor, en esa cervical. Pon tu mano, Señor, en esa tiroides. Pon tu mano, Señor, en esa columna. Siente el poder de Jesús en este momento. Oh, alabado seas, Jesús, porque estás sanando, cree. Oh, alabado seas, Señor, porque estás haciendo experimentar ese calor y ese fuego. No tengas miedo. El Señor te está tocando. El Señor está obrando en ti, porque el tiempo de los milagros no ha terminado. Sigue pidiendo, sigue creyendo. Oramos por ti, hermano, hermana, a quien los médicos le han dicho que tienes cáncer. Recuerda que las enfermedades han sido nominadas por los hombres. Yo sé en quién he puesto mi confianza. Y en este momento, si crees, verás la gloria de Dios. Pon tu mano, Señor, llagada en ese cáncer. Pon tu mano, Señor, en ese pecho. Pon tu mano, Señor, en ese vientre. Quema con tu poder. Pon tu mano, Señor, en esas células que están muertas. Señor, todo es posible para el que cree. Y el que hizo caminar al paralítico, y el que hizo ver al ciego y oír al sordo está aquí. Y hoy está obrando en ti. No vaciles. El tiempo de los milagros no ha terminado. Dios está obrando en ti, hermano, hermana. No te acostumbres a vivir con la enfermedad. Dios quiere sanarte en este momento. Y darás testimonio. Y te levantarás de esa cama. Y el Señor permitirá que lo alabes, que lo bendigas. Y muchos creerán por el testimonio que vas a dar. Pon tu mano, Señor, en esa pierna. Pon tu mano, Señor, en ese brazo. Comienza a moverlo, hermano, hermana. No tengas miedo. En fe, Dios está obrando en este momento. Pon tu mano, Señor, en esa gastritis, en esa colitis, en esa enfermedad que lleva años dominándote. Hoy es día de liberación. Hoy el Señor está rompiendo cadenas, pero créelo. Si crees, verás la gloria de Dios. Estamos delante de Jesús sacramentado y el Señor está obrando en ti. Siente ese calor, siente ese fuego que te está envolviendo. Es el fuego del Espíritu Santo, bendito seas. Hoy, dilo.

Su nombre, Jesús de Nazaret. Edad, 33 años. Origen judío, profesión, carpintero. Se le acusa de predicar la verdad, de llamarse hijo de Dios y de enseñar a amar al prójimo como a sí mismo. Recompensa, salvación y vida eterna. Si lo encuentras,

Señor Jesús, aunque pase por valles oscuros, sé que tú estás conmigo. Aunque a veces siento que mi mundo se acaba, sé que tú me das tu mano y me levantas, porque tú me has amado hasta el extremo, Señor. Y en ti puedo encontrar la paz que el mundo me ha robado. Gracias, Jesús, amado mío, porque cuando más te necesito, tú siempre allí estás. Te amo, Jesús, con todo mi corazón.

0: Queremos comenzar a orar por ti. Queremos orar primero para que el Señor sane tu corazón. Oramos por esos corazones tristes, por esos corazones lastimados, por aquellos que en este momento se sienten quebrantados, por aquellos que han sido despreciados, por aquellos que han sido humillados. Oramos por el corazón de esa madre que sufre el alejamiento de su hijo o de su hija. Oramos por el corazón de esa madre que sufre la ofensa de su esposo. Señor, pon tu mano llagada en esos corazones. Queremos orar por aquellos que creen que no sirven para nada, por aquellos que se sienten fracasados. Hermano, hermana, te recordamos que Dios todo lo hizo bien. Bendito seas. Únete a nosotros.
1: Hoy,
0: dilo,
1: Señor Jesús,
0: confía en Él.
1: Vengo ante ti,
0: Santo Dios.

Sí, Señor. Queremos orar por aquellos que están enfermos en su cuerpo, porque el tiempo de los milagros no ha terminado. Porque Jesús sigue vivo, porque Jesús sigue obrando, porque el Dios que hoy está aquí es un Dios de poder. Cree en el Señor, confía en Jesús, no tengas miedo, porque esa enfermedad, porque ese problema servirá para que la gloria de Dios se manifieste. Porque los problemas de ahora son los testimonios que el día de mañana vamos a estar dando.

Queremos orar por aquel que está padeciendo un fuerte dolor. Si crees, verás la gloria de Dios. No importa lo que te han dicho. Lázaro llevaba ya 4 días enterrado. Y Jesús le dijo a Marta: si crees, verás la gloria de Dios. El tiempo de los milagros no ha terminado. No importa lo que los médicos te han dicho. El médico de médicos, el Señor de señores, no ha dicho la última palabra. Aquí está Jesús. Oramos por esa migraña. Oramos por ese dolor de cabeza. Oramos, Señor, por ese dolor en ese oído. Pon tu mano, Jesús. Pon tu mano, Señor, en esa cervical. Pon tu mano, Señor, en esa tiroides. Pon tu mano, Señor, en esa columna. Siente el poder de Jesús en este momento. Oh, alabado seas, Jesús, porque estás sanando, cree. Oh, alabado seas, Señor, porque estás haciendo experimentar ese calor y ese fuego. No tengas miedo. El Señor te está tocando. El Señor está obrando en ti, porque el tiempo de los milagros no ha terminado. Sigue pidiendo, sigue creyendo. Oramos por ti, hermano, hermana, a quien los médicos le han dicho que tienes cáncer. Recuerda que las enfermedades han sido nominadas por los hombres. Yo sé en quién he puesto mi confianza. Y en este momento, si crees, verás la gloria de Dios. Pon tu mano, Señor, llagada en ese cáncer. Pon tu mano, Señor, en ese pecho. Pon tu mano, Señor, en ese vientre. Quema con tu poder. Pon tu mano, Señor, en esas células que están muertas. Señor, todo es posible para el que cree. Y el que hizo caminar al paralítico, y el que hizo ver al ciego y oír al sordo está aquí. Y hoy está obrando en ti. No vaciles. El tiempo de los milagros no ha terminado. Dios está obrando en ti, hermano, hermana. No te acostumbres a vivir con la enfermedad. Dios quiere sanarte en este momento. Y darás testimonio. Y te levantarás de esa cama. Y el Señor permitirá que lo alabes, que lo bendigas. Y muchos creerán por el testimonio que vas a dar. Pon tu mano, Señor, en esa pierna. Pon tu mano, Señor, en ese brazo. Comienza a moverlo, hermano, hermana. No tengas miedo. En fe, Dios está obrando en este momento. Pon tu mano, Señor, en esa gastritis, en esa colitis, en esa enfermedad que lleva años dominándote. Hoy es día de liberación. Hoy el Señor está rompiendo cadenas. Pero créelo. Si crees, verás la gloria de Dios. Estamos delante de Jesús sacramentado. Y el Señor está obrando en ti. Siente ese calor. Siente ese fuego que te está envolviendo. Es el fuego del Espíritu Santo. Bendito seas. Hoy, dilo.

Mis queridos hermanos, hermanas, reciban ustedes el acostumbrado saludo, afectuoso saludo franciscano de paz y bien. Hemos tratado ya los temas concernientes desde el Catecismo de la Iglesia Católica a la infancia, primero al nacimiento de Jesucristo, a la encarnación, todo el proceso de cómo Dios llamó a la Virgen María, cómo Dios la preservó, la predestinó, la formó. Ella que fue la Inmaculada desde siempre, Dios la había preservado para el nacimiento de su Hijo. Vimos cómo también se da esa encarnación, cómo empieza todo el proceso de la Navidad de Jesús, cómo es su nacimiento, cómo fue el proceso de la infancia y los misterios de la vida de la infancia de Jesús, los misterios de la vida oculta de Jesús. Ahora vamos a pasar a otro gran misterio y a grandes misterios como son la vida adulta de Jesús, los misterios de su vida adulta, de su ministerio, de su vida como Mesías, como hijo, como el profeta, como aquel que ya se desarrolla en la comunidad. Y el primer punto de esta vida adulta de Jesús es el bautismo. El bautismo de Jesús en el Jordán. Eso es lo que nosotros conocemos como la apertura, si se puede decir, de esta misión de Cristo, diseñada por los evangelios de manera distinta. Sin embargo, es la misma. Si bien es cierto y conocemos que Juan el Bautista tenía un bautismo sobre la conversión, un bautismo para el arrepentimiento, para que la gente encontrara ya a un Cristo que viene a su encuentro y estén dispuestos a encontrarse con Él. Y Cristo se conduce al Jordán, Jesús se conduce allí donde está Juan bautizando y le pide que él también lo bautice. Y Juan como que se asusta, ¿cómo es posible que de quien había predicado que no era digno ni siquiera desatarle la correa de sus sandalias? Ahora viene Jesús de buenas a primeras a decirle que lo bautice, que viene a bautizarse dentro de la multitud. Si Juan estaba predicando y diciendo que era raza de víboras, que se conviertan, que necesitaban la conversión, ese bautismo para la conversión. Y de esa forma entonces viene Cristo a inaugurar, a santificar de una vez por todas el agua con la que todos hemos o seremos bautizados. Allí en el bautismo se dan algunas características fundamentales del bautismo de Jesús. Fundamentales. Cuando Jesús es sumergido en el agua del Jordán, primero quedan bendecidas las aguas. Las aguas. Segundo, dice que Dios habla y se manifiesta en forma de paloma. Una teofanía. Una epifanía. La epifanía de Jesús. Como hablamos del bautismo de Jesús, epifanía, su bautismo, el bautismo del Señor, que lo celebramos después de, en la segunda semana, después de la epifanía, el bautismo del Señor, sería la segunda semana después de la Navidad. Y Cristo, ¿qué hace Jesús? Dice que el Espíritu se manifestó en forma de paloma, Dios se manifiesta en forma de paloma ante esa multitud que estaba allí, que publicanos, que letrados, que personas que venían a escuchar a Juan y quedaban desconcertados al escucharlo. O sea, estamos aquí ante algo grandioso. Jesús viene a abrir el cielo, a abrir los cielos. Aquellos que por la desobediencia de Adán se habían cerrado. Y Cristo viene a abrirla, a ponerla de par en par para que podamos heredar el reino. Y aquel bautismo que Cristo recibe con su sangre es una prefiguración del bautismo de la cruz a la que Cristo también se hace, dice que se haga la voluntad del Padre. Pues Jesús dice, habla del bautismo de sangre. Incluso le pregunta a los, ¿serán ustedes capaces de beber del cáliz con el que me he de bautizar? El cáliz con el que me he de bautizar, refiriéndose al cáliz de la cruz, de donde brota del corazón sangre junto con la agua.
o con el agua y de sus costados, de sus llagas. Estamos hablando de ese misterio del bautismo de Cristo como uno de los misterios grandes de la vida adulta de Jesús, como uno de los misterios de su vida ministerial, de su vida pública. Es un gran misterio, el Hijo de Dios santificando las aguas. Por eso, al nosotros recibir el agua bendita, que tendría que tener un apartado para hablar del agua bendita y signos propios de la iglesia y que la gente tiene en la casa como sacramentales, Cristo santifica el agua. Jesús, que es la vida, nos muestra que cada uno hemos de convertirnos, que cada uno tenemos que buscarlo. Debemos que escuchemos esa voz de Dios hablando a Jesús o a los que están allí en el Jordán: este es mi hijo amado, el predilecto. Escúchenlo, escúchenlo. Hay que escuchar a Jesús. Jesús se bautiza y nosotros somos bautizados, y tú como bautizado debes escuchar a Jesús, debes escucharlo a Él, escucharlo, porque es Dios el que manda escuchar a Jesús, es Dios el que manda escuchar a su hijo predilecto, el hijo predilecto del Padre, el hijo predilecto de nuestro Padre. Es Jesús. Escúchalo, escucha la voz de Jesús, escucha la voz del Cordero a quien Juan señala. Ese es el que quita los pecados del mundo. Él es Cristo, Él es el Mesías, Él es el que quita el pecado. Dice Juan: yo bautizo con agua, pero Él bautizará con fuego y Espíritu Santo. Bautizará con Espíritu Santo y fuego para quemar de nosotros el pecado, lo que nos impide acercarnos más a Dios. Queridos hermanos, estamos a punto de celebrar este acontecimiento grande, que es la celebración de la conmemoración, diríamos, o la solemnidad del nacimiento del Hijo de Dios Jesucristo. Así que tengamos un corazón abierto, un corazón humilde, un corazón arrepentido, un corazón, perdón, para pedirle perdón al otro, para decirle cuánto lo queremos, cuánto lo amamos. La Navidad es un tiempo tan especial, tan lindo, que Dios nos regala, que a pesar de tantas dificultades, tantos problemas, Dios se sigue manifestando, vive presente, mostrándonos y dándonos muestra de su gran amor, de su gran vida. Y por eso hemos de estar alegres y felices y contentos, porque Dios está allí dándonos a Jesús para decir: yo estoy aquí, no teman. Queridos hermanos, hermanas, que sea el Señor quien les bendiga a cada uno de ustedes, aquellos que nos sigan a través de las redes sociales, nos sigan a través de este canal de la Parroquia San José de la Montaña, a través de Facebook, a través de Yunavisión, yunavision.com, a través de Naranja TV Dominicana y Renacer en el Espíritu. Que sea Dios quien les bendiga en nombre del Padre, del Hijo y del Espíritu Santo. Paz y bien, mis queridos hermanos.

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0: Buenas tardes, mis queridos hermanos, ¿cómo están? Esperando que estén ahí en sus casitas, bendecidos. Y nosotros ya aquí en un programa más de Jóvenes en Acción, hoy 8 de julio, jueves eucarístico, un día de mucha bendición. Ya vamos avanzado con el mes de las misiones. En esta tarde venimos pero motivados siempre con esa actitud positiva de poder transmitirles a ustedes que están ahí en casita, poder transmitirles alegría, mis hermanos. Así que ustedes, yo sé que muchos hermanos están pendientes de este programa Jóvenes en Acción, así que desde ya les pedimos que presten atención a lo que vamos a estar compartiendo, vamos a estar interactuando con mis hermanos. Así que en esta tarde y hoy voy a estar en compañía de mi hermana
1: Kimberly González. Es una alegría poder estar aquí compartiendo con cada uno de ustedes una nueva oportunidad que nos da el Señor de poder transmitir un programa más de Jóvenes en Acción.
0: Qué bonito, mamá, qué contenta viene usted, ¿va? Y cómo no, mamá, si tenemos a Cristo en nuestro
1: corazón.
0: Ahora presentamos a la hermana jovencita
2: Jennifer Sierra. Le saluda a su hermana en Cristo, ¿verdad? Así que, como ya lo decían nuestros hermanitos, hoy en esta tarde venimos muy contentos a compartir esta hora de la tarde con cada uno de ustedes y darle gracias a Dios por todos los días que nos da, por una nueva oportunidad, un nuevo amanecer, y tenemos salud, tenemos a nuestras familias. ¿Qué más le podemos pedir? Y a cada uno de ustedes que a esta hora de la tarde están en sintonía del programa, que están detrás de un equipo de sonido, detrás de la radio, detrás de un teléfono, así que muchas gracias a cada uno de ustedes por su sintonía. Y así que no le cambie, quédese con nosotros en esta tarde, la cual va a ser de mucha bendición.
0: Qué bueno, hermana Yarixa, venimos alegres. Así que ya lo decía, hermana Yari, igual lo pueden ver, hermana Yari, por la página de la radio en Facebook, ahí nos pueden estar viendo también. Y así que esta tarde vamos a dar los números por si usted quiere ir mandando su mensaje, que le queremos dar lectura al número, hermana Yari, de la radio. Su llamadita lo puede hacer
1: al número telefónico de la radio, es el 2773-4153, y el celular para que mande sus mensajes es el 9782-4651.
0: Ahí puede mandar su mensajito.
2: Igual también, hermano Eric, nos pueden dejar ahí sus comentarios en el Facebook a todos nuestros hermanitos que están siguiendo ahí la transmisión. Igual nosotros les estaremos dando lectura.
0: Así es, hermana Yari, claro que sí. Así que, bueno, vamos a continuar, vamos a darlos con una alabanza. El católico no es
1: aburrido.
0: Y ojalá que usted esté ahí, hermano, escuchando, también no sea un aburrido, una aburridita. No es la iglesia que tiene la culpa, no, es usted muchas veces. Así que nosotros por eso venimos aquí alegres, contentos. Vamos a dejarlo con alabanza

0: Así que continuamos, ya lo decía la alabanza, la gente anda diciendo. Y es que muchas veces dice la gente, ¿verdad? Cuando los ve todos apagados, aburridos, decepcionados, con depresión, todo el tiempo dando lástima, no. El cristiano tiene que ser transparente, dispuesto, entregado, alegre, motivado. Así que en esta tarde vamos a estar muy especial esta tarde con este programa Jóvenes en Acción. Así que usted que está escuchando ahí, si se puede detener un momentito, quizás no ha orado, lo puede hacer junto a nosotros en esta tarde. Así que hoy jueves eucarístico, un día de mucha bendición. Infinitamente sea alabado
1: mi Jesús sacramentado.
0: Infinitamente sea alabado
1: mi Jesús sacramentado.
0: Infinitamente sea alabado
1: mi Jesús sacramentado.
0: En el nombre del Padre, del Hijo y del Espíritu Santo. Amén. Buenas tardes, Jesús. Esta tarde venimos aquí ante ti con un corazón dispuesto, Padre, para ofrendarte este tiempo, papá. Tú que yo sé que nos miras con amor, con ternura. Aquí estamos, papá, mira. Quizás muchas veces indignos, Jesús. Pero sabemos, Padre bueno, que tú eres el mismo que nos da esa disponibilidad, ese tiempo, Padre, para poder disponerlo, papá. Estar aquí, Jesús. Yo sé que tú eres grande. Yo sé que tú pones palabras

dejado triste. Aquí está Jesús y te dice, hermanito, Él te levanta, Él te anima, Él te sana, Él obra en ti, obra en tus miembros, en tu cuerpo, pero más que todo en lo exterior, obra en lo interior. Aquí estamos ante ti, papá, somos tus embajadores, somos ayudantes, papá, queremos transmitir el mensaje de esperanza, Jesús, porque yo sé que hay momentos que ha habido mucho desánimo. El cristiano se ha visto en desafíos, papá, porque estos tiempos han sido difíciles. Pero nosotros los que creemos en ti, papá, estamos seguros, papá, que al final la batalla no la ganamos solo, la batalla la ganamos cuando te tenemos a ti en nuestra vida, en nuestra familia. Aquí estamos, papá. Pedimos, papá, que seas tú que mires con ojos de amor, de misericordia a cada hermano, papá, a cada delegado, a cada catequista, a cada líder de un movimiento, a los líderes de grupos juveniles, Padre, a nosotros, papá, aquí estamos. Quizás venimos, Padre bueno, de un pasado no muy agradable, pero hoy nos identificamos, papá, con esa parábola del hijo pródigo, San Lucas 15, del 11 al 32. Me levantaré, voy a tu brazo, Jesús, vamos a tu brazo, Jesús, porque tú ahí estás, no los sacas en cara, no los acusas, ahí estás. Porque los amas, papá, nos perdonas y nos tomas, papá, para poder ser esos instrumentos, esas personas que queremos llevar la misión, papá. Ayúdanos a vencer todos los obstáculos, la persecución, Padre, del enemigo que muchas veces los quiere hacer caer, papá, pero sabemos que estamos afianzados de ti, de ese que tiene poder, de ese Jesús que no se quedó ahí en la tumba, sino que resucitó por amor a nosotros. Sí, papá, permite que este programa seas tú hablando por los labios de mis hermanas, por el hermano que está aquí, que siempre nos apoya también, papá. Desde ahí él evangeliza. Ayúdalo, papá, a esta misión, hacerla siempre con amor, con voluntad, papá. Todo esto, mi Jesús, te lo ponemos en tus santas y benditas manos, porque tú vives y reinas por los siglos de los siglos. Amén. Ven, Espíritu Santo, llena los corazones de tus fieles, enciende en nosotros el fuego de tu amor. Envía, Señor, tu Espíritu y todo será de nuevo creado y se renovará la faz de la tierra. Oh Dios, que has instruido los corazones de tus fieles hijos con la luz del Espíritu Santo, concédenos que estamos rectamente y con ese mismo Espíritu y gocemos siempre de los divinos consuelos por Cristo nuestro Señor. Amén. Amén.

0: Muy bien, continuamos con el programa y la alabanza del Ministerio GC. Yo creo que muchos lo recuerdan, lo que tuvimos la oportunidad de estar en la Jornada Nacional de la Juventud en Comayagua. Muy especial este ministerio, tuvimos el honor de escucharlo cantar y hoy con esa alabanza especial. Dice, me levantaré y volveré a la casa de mi padre. Claro que muchos nos hemos levantado y hemos vuelto a la casa de mi padre, pero vamos a continuar con el programa. Hoy la hermana Yari y la hermana Kimberly, pues, vamos a hacer un programa diferente, con preguntas, y va a estar muy bonito. Y así que a usted le invitamos, y puede hacer su llamadita, voy a mandar su mensajito. Bueno, por cierto, ahí estaba la alabanza, va, el católico no es aburrido. Si no está aburrido, ahí vamos a ver si es cierto que está despierto, contento, y queremos inyectar esa alegría, hermana Yari.
1: Así es, hermano Eric, bien, como ya usted lo mencionaba, hermano Eric, hermanita Kimberly, hoy en esa tarde traemos una dinámica diferente. Bien, aquí tenemos una canastita con algunos papelitos, los cuales hay preguntas. Entonces, la dinámica consiste en que tomemos un papelito y que contestemos, demos respuesta a la pregunta que nos va a salir en el papelito. Así que vamos a iniciar primero las damas, ¿verdad, hermano Eric?
0: Ah, sí, sí. Lo único que pedí cuando ganaste es que eran frutas que traía ahí, mamá.
1: No, usted haga como que son dulces. Vamos a ver, hermanita Kimberly, tome un papelito. Vamos a ver.
0: Mamá, ¿por qué la veo como nerviosa, hermana Kimberly?
1: No, hermana.
0: Nada que ver, ¿va, mamá?
1: Así es. Vamos a ver, la pregunta para nuestra hermanita Kimberly dice: hasta este momento de mi vida he reflejado el carácter de Jesús, he seguido su ejemplo.
2: Bueno, hermana Yari, creo que esa pregunta es muy importante para cada uno de nosotros. Si hemos reflejado ese carácter de Jesús en cada una de nuestras vidas. Creo que cuando andábamos en el mundo, en nuestros años pasados, pues creo que no lo reflejábamos, porque andábamos en las cosas del mundo. Quizás nos gustaba ir a las fiestas, quizás otros jóvenes, pues las bebidas alcohólicas, pues quizás no reflejábamos eso, no reflejábamos ese carácter en cada una de nuestras vidas. Pero desde que tuvimos un verdadero encuentro con Jesús, creo que sí. Aunque no lo hacemos de lo mejor, pero allí siempre andamos haciendo esa lucha, andamos siempre perseverando, quizás dando lo mejor de cada uno de nosotros para reflejar ese Cristo vivo en cada una de nuestras vidas. Creo que hay que reflejarlo cada uno de nosotros, que tenemos ese verdadero encuentro, porque allá afuera no lo hacíamos. Entonces hoy que ya nos encontramos con Él, que ya tenemos esa verdadera felicidad con Él, creo que debemos reflejarlo, debemos hacer que se nos note que tenemos a ese Dios vivo en cada una de nuestras vidas.
1: Así es, hermanita Kimberly, muy importante su comentario, ya como usted lo mencionaba, que se nos refleje que Dios está en nuestras vidas, que hemos tenido ese encuentro con Él. Y ya como lo mencionaba el hermano Eric, que quizá nosotros como jóvenes, como cristianos, muchas veces no reflejamos que tenemos a Dios en nuestro corazón. Quizá muchas veces reflejamos otras cosas, reflejo envidia, reflejo odio, tantas cosas. En vez de reflejar a Dios, más bien lo que ando reflejando es el enemigo. Entonces nosotros como cristianos eso debemos de tratar de seguir ese ejemplo que Jesús nos da a cada uno de nosotros. Así que para continuar vamos a dejar al hermano Eric quien tome un papelito. Vamos a ver, hermano Eric, vamos a ver, tome ahí su papelito. Démelo. Vamos a ver.
0: Aquí está.
1: Vamos a ver al hermano Eric.
0: Vamos a ver qué dice.
1: Hermano Eric dice: pongo excusas siempre para mis malos actos, culpo a otros de mis errores.
0: Muy bien, yo creo que estas preguntas es algo que nos debe cuestionar, más que todo hacerlo como un examen de conciencia. Porque yo creo que muchas veces sí buscamos culpables. Quizás buscamos, ponemos excusas, quizás que por esta mala amistad, que por esto, que nos ponemos la excusa, quizás porque quizás en el momento de la dificultad no haya salida para cometer este error. Quizás mi excusa es que en ese momento no había nadie que me pudiera aconsejar. Quizás en ese momento no estaba mamá, no estaba papá, no estaba mi hermano, mis amigos se fueron. Quizás en algún aspecto sí, pero si lo tomo personal, debo de reflexionar que personalmente sé que aunque no tenga las personas que quizás uno ama, pero que tengo a Dios, que tengo a mi Señor. O sea, no hay excusa para yo poder buscar culpable. Bueno, lo que le pasó a los primeros padres de que los presenta la Biblia en el libro de Génesis, Adán y Eva, que uno y otro se echaban la culpa a la serpiente. ¿Y cuánto? Muchas veces nosotros, hermana Yari, antes de cometer el pecado, el error, pensamos, o sea, tenemos uso de razón, somos inteligentes, somos humanos. Entonces debemos de ser, actuar sabiamente. Y yo creo que muchas veces sabemos aquello que no es malo, pero yo lo hago por el impulso, por cumplir un deseo, hacerme sentir bien. Quizás en ese momento me dejo seducir por lo fácil que se me presenta muchas veces las cosas, porque pecados son muchas cosas. Bueno, ahí está la mentira piadosa y cuántas cosas hay que nos hacen caer. Entonces yo pienso que han habido momentos, y ustedes no me lo dejarán, en este momento hablo por mí, pero si me tocara hablar por ustedes, yo creo que caemos la razón, ¿verdad? Que en momento que hemos puesto excusas, hemos buscado culpables. Entonces yo creo que ahora esta pregunta me cuestiona personalmente a mí. Me cuestiona que no debo hacerlo. Si lo he hecho, no debo de hacerlo. No debo de hacerlo. Así que eso es lo que me hace pensar y saber esta pregunta, hermana Yari.
1: Así es, hermano Eri. Y nosotros, ¿verdad? Como seres humanos, ¿cuántas excusas ponemos para servirle a Dios cuando Dios necesita de nosotros? Pero cuando el enemigo me hace llamado a las cosas del mundo, ahí sí no pongo ninguna excusa. Y como usted lo mencionaba, quizás nosotros muchas veces como cristianos vivimos culpando al diablo, a la carne, y muchas veces decimos, ¿verdad?, que la carne es débil. No, el débil somos cada uno de nosotros.
0: Así es,
1: porque mamá, si nosotros ponemos de nuestra parte, creo que lucharíamos con eso, de no caer en esas debilidades. Así que, bueno, me toca mi turno a mí, vamos a ver.
0: Pero yo siento que la hermana Kimberly que le va a sacar el papelito a usted, vamos a ver, porque la hermana ya...
1: No,
0: hermana...
1: yo lo voy a sacar, vamos a ver.
0: Ah, bueno.
1: Sí, vamos a ver. Dice la pregunta, ¿qué le puedo decir a los jóvenes que se sienten tristes, depresivos? Bien, les podemos decir muchas cosas, ¿verdad? Pero lo que le podemos decir a todos esos jóvenes que se encuentran desanimados, que quizás en este momento nos están escuchando, que están pasando situaciones difíciles, y quizás para aquellos jóvenes que no encuentran salidas para sus problemas, para ese dolor que están sintiendo en su corazón, aquello que ellos piensan, y quizás muchas veces aquellos jóvenes la única solución que buscan para sus problemas es quitarse la vida. En esta tarde les decimos que todos pasamos por procesos difíciles en nuestras vidas, pero que teniendo a Dios en cada uno de nuestros corazones, Él es quien nos da esa sabiduría, Él es quien nos da esa fuerza para levantarnos. Y a ti, joven, que te encuentras decaído, si te has caído, recuerda que el Señor en esta tarde te quiere ofrecer tu mano. Él te quiere levantar, Él quiere hacer lo mejor de ti. Él necesita. Hoy en día vemos en nuestra sociedad, en nuestro país, en nuestra iglesia, tanto desánimo. ¿Qué estará pasando con los, nos decimos muchas veces, con los jóvenes? ¿Qué está pasando con la iglesia? Tanto desánimo. Es porque quizás muchas veces estamos débiles, nos hace falta madurar más, hace falta más fe, mantener esa esperanza. Pero recuerda, joven, que Dios no te juzga. Él siempre tiene esa esperanza de que aquellos que nos hemos perdido algún día, aquellos que estamos pasando procesos difíciles, volvamos a sus brazos, porque Él es nuestro mejor refugio. Él es nuestra verdadera felicidad. Y nosotros como jóvenes, si queremos ser felices, no vamos a ser felices completamente, claro que no, vamos a tener dificultades, pero jóvenes, si nosotros queremos ser felices, seamos obedientes a mamá, a papá, aquella persona que se acerca a darnos un consejo, seamos obedientes a los que Dios nos pide a cada uno de nosotros. Bien, creo que vamos a sacar otro papelito antes de irnos con la alabanza. Vamos a ver, hermanita Kimberly, saque otro papelito. Vamos a ver, ¿qué le salió a Kimberlita? Dice, como joven, ¿en qué forma reflejo el mensaje de Dios?
2: Bueno, creo que esa pregunta es muy importante. ¿De qué forma reflejo el mensaje de Dios? Creo que con nuestro testimonio podemos reflejar ese mensaje de Dios, empezando por cada una de nuestras familias, de nuestro hogar. Ese es ahí donde debemos empezar, que se nos note esa diferencia que hemos tenido, ese cambio verdadero desde que tuvimos ese encuentro con el Señor. Porque muchas veces andamos en la iglesia y siendo el mismo y no cambio. Y eso es lo que debemos hacer cada uno de nosotros, de tratar de cada día ir mejorando, ir cambiando eso que no le agrada al Señor. Porque sabemos que no de la noche a la mañana vamos a cambiar, claro que no, pero debemos hacer un esfuerzo, debemos tratar de ir mejorando, de ir haciendo las cosas bien, de poder llevar la misión a aquellas personas que lo necesitan, especialmente aquellos jóvenes que se encuentran allá afuera, que están tristes, ya lo decía usted, que están en las drogas, en el alcohol, a esos jóvenes y aquellas personas también que se encuentran desanimadas, quizás por problemas, dificultades. Pero sabemos que el Señor está con cada uno de nosotros y que el Señor nunca nos deja de su mano. Por eso, cada uno de nosotros jóvenes debemos seguir hacia adelante, no desmayar, seguir motivando, seguir dando ese testimonio a aquellas personas que lo necesitan, hermana Yari.
1: Así es, hermanita Kimberly, muy importante lo que usted nos compartía, así que antes de, creo que todavía tenemos tiempo ahí, vamos a ver, hermano Eric, saque otro papelito, dele ahí, meta la mano sin miedo, hermano Eric.
0: Aquí vamos a ver. Está, hermana Yari.
1: Sí. Vamos a ver, hermano Eric, dice: busco a Dios solo cuando tengo problemas o está presente cada momento de mi vida.
0: Busco a Dios solo cuando hay problemas. Yo creo que, estas preguntas, como dicen, como que nos vienen, como dice un refrán, como anillo al dedo. Y nos pone, vuelvo a esta pregunta y también nos cuestiona. Yo creo que, bueno, en mi caso, así fue, busqué a Dios cuando antes me aconsejaban, me decía, mira, deja de hacer esto, no seas así, por favor, acércate, mira que los problemas que tenés, y tuvo que pasar algo para yo poder llegar a los pies del Señor. Entonces, ahora, para ti, mi hermano, tú que estás escuchando, quizás puede ser un joven, una persona adulta, un varón, una mujer, también tú, porque muchas veces puedes estar ya de edad, pero muchas veces con cuántas mañas, con cuántas cosas, con cuántos vicios. Entonces yo lo que le puedo decir a usted, hermano, no espere el momento del fracaso, no espere que le suceda algo grave para que llegue a los pies del Señor. Se lo digo yo por experiencia, que esperé que me pasaran muchas cosas, y la cual hoy reconozco que qué lindo es buscar. Y aquí lo voy a poner de ejemplo a ustedes, hermana Yari y hermana Kimberly. Ustedes que han buscado al Señor, Kimberly, la edad de 14, 13 años por ahí. Qué lindo llegar a esa edad. Pero poder entregarle todo al Señor. Yo sé que la etapa que usted quizás ha cruzado, que está cruzando, una de las etapas más difíciles para joven, donde se ve más que todo unos desafíos a tomar. Muchas veces el joven que toma decisiones erróneas se revela con mamá, se revela hacia papá, y eso es lo más difícil. Ya, hermana Yari, en cambio, una joven ya con unos días más de experiencia, pero de igual, yo siempre a usted, hermana Yari, no me deja mentir, le digo, qué bonito conocer jóvenes sanas que no han esperado que les suceda algo grave para poder llegar a los pies del Señor. Entonces no esperes lo que me sucedió a mí, hermano, tú que estás ahí. Porque muchas veces, solo como decimos, cuando sentimos el agua hasta el cuello, sentimos que ya no, cuando tocamos fondo, cuando nos viene por un accidente, por cuantas cosas, ahí llegamos a los pies del Señor. Entonces no esperes eso, mi hermano, no esperes perder un miembro, no esperes perder tu vista, tus manos, quizás un pie, para llegar a los pies del Señor. Así que en esta tarde le motivo, y es una pregunta que me ha cuestionado, pero al mismo tiempo me ha dado cuenta y me ha dejado una muy linda experiencia y reflexión al mismo tiempo. Así que ánimo, tú que estás escuchando, y muy importante, yo creo que los hermanos que están escuchando, es bueno de que también, si en su momento un mensaje o algo, eso nos puede ayudar mucho también a nosotros, hermana Yari.
1: Así es, hermano Eric, muy bien. Pero para continuar con el programa, nos vamos a ir con una hermosa alabanza para que usted ahí en casita, en esta tarde o en su trabajo, donde quiera que nos esté escuchando, se motive también, igual que nosotros, en esta tarde que venimos muy contentos y muy motivados. Así que, hermano Max, nos vamos con esta hermosa alabanza, la cual está titulada No hay nadie como tú.

0: Continuamos, hermana Yari, con las preguntas, ya que esta tarde así ha sido el programa. Y muy bonitas las preguntas, así que no sé, ¿quién sigue, hermana Yari?
1: Es mi turno, hermano Eric, vamos a ver. Vamos, tenga Kimberlita.
2: Vamos a darle lectura a la pregunta. Dice: ¿de qué forma puedo ayudar a aquellos jóvenes que se encuentran perdidos?
1: Bueno, creo que muy interesante la pregunta. Creo que nosotros como jóvenes cristianos, como hijos de Dios, no solamente nosotros como jóvenes, sino también todos nuestros hermanos adultos que están al servicio de la iglesia, podemos ayudar mucho a los jóvenes, a todos aquellos jóvenes que quizás se encuentran perdidos en el alcoholismo, están pasando problemas en sus hogares, desintegración familiar, tantas situaciones que pasamos los jóvenes. Pero creo que la forma en cual yo podría ayudar a esos jóvenes es escuchándoles, es acompañándole a todos esos jóvenes, porque quizá nosotros muchas veces lo que hacemos es criticar a los jóvenes, es criticar a aquel joven que quizás lo vemos con una cerveza, lo vemos con un cigarro, aquella jovencita que quizás ha salido embarazada. Lo único que hacemos es criticar. Pero como cristiano, ¿qué estoy haciendo yo por esos jóvenes? Porque nosotros como jóvenes lo que necesitamos es que nos escuchen, es que no nos dejen solos, que nos aconsejen, que nos apoyen, que nunca nos dejen solos. Porque cuando hoy en día podemos ver y dicen muchos hermanos, ¿por qué? ¿Por qué la juventud está perdida? Quizás porque en mi hogar mamá y papá no han estado. Quizás mis padres se ocupan de trabajar, de darme los estudios, de darme los alimentos, pero no se preocupan por darme amor, no se preocupan por inculcarme valores, no se preocupan por corregirme. Y es ahí donde tenemos que nosotros reflexionar de qué forma estoy actuando, de qué forma estoy ayudando a todos esos jóvenes. Así que la invitación para nosotros es que no señalemos, que no critiquemos, sino que más bien nos acerquemos a ese joven y le escuchemos para ver cuáles son los problemas que él está pasando, sus dificultades, y ver de qué forma yo le puedo ayudar a ese joven. Así que, bueno, por el tiempo se nos está yendo bien rápido. Vamos a ver ya las últimas preguntas, hermanita Kimberly.
0: Hermana Kimberly, qué bueno usted. Yo sé que se está ansiosa por ver la pregunta. Vamos a ver, hermana Yari le va a dar lectura. Vamos, hermana Yari, vamos a ver. Kimberlita ahí está pendiente.
1: Vamos a ver, Kimberly. Dice: ¿por qué cree que hoy en día hay tantos fracasos en la juventud?
2: Bueno, creo que muchas veces, como ya lo decía usted, problemas familiares en el hogar, como usted ya lo decía, por nuestros padres quizás no han estado, quizás no los han inculcado ese temor a Dios, y por eso quizás a muchos fracasos también por las malas decisiones, por los malos que decimos supuestamente que son amigos, también porque eso tiene mucho que ver. Porque muchas veces elegimos caminos falsos, caminos que no nos llevan a nada bueno. Porque decimos tener amigos y solo nos llevan al fracaso. Quizás porque muchas veces no sabemos pedir un consejo, pedirle a alguien de la iglesia, ya sea alguien cercano a cada uno de nosotros, que tengamos confianza de contarle quizás muchas veces cómo nos sentimos, si estamos tristes, estamos deprimidos. Entonces todo eso tiene que ver porque nosotros cada día debemos de ponerle todo al Señor en manos, porque Él nos escucha, Él no nos juzga por cómo somos, sino que Él nos ama, Él nos ayuda, Él nos levanta de ahí de donde estamos. Por eso ahí, mi querido joven, querido hermano, levántese. El Señor tiene grandes propósitos para cada uno de nosotros, y lo mejor es entregarle nuestra vida a Él, tener ese encuentro personal con Él, entregarle cada una de nuestras vidas, de nuestros corazones a Él. Si Él lo dio todo por cada uno de nosotros, nosotros debemos hacerlo mejor, hermana Yari.
1: Así es, hermanita Kimberly. Vamos a ver, hermano Eric, saque el último papelito. Vamos a ver, hermano Eric. Dice hermano Eric, dice: ¿mi lenguaje refleja amor como joven cristiano?
0: Mi lenguaje, yo creo que es muy importante también darse cuenta cómo me comporto, qué digo. cuáles son mis expresiones, cuál es mi manera de tratar, cuáles son los signos, los gestos que doy hacia los demás. Claro, pues yo creo que, como dice San Pablo, somos carta leída. Y como dice lo de la bondad, de lo que hay en el corazón habla la boca. Y muchas veces nosotros, según nos sentimos, eso quizás expresamos con nuestros labios. Pero yo creo que nosotros como cristianos debemos, aparte, debemos de dar testimonio. Me gusta una palabra donde dice Colosenses 3:1-10, que dice que al final de los tiempos, dice que hasta de las malas palabras vamos a dar cuenta. O sea, hermano, tú cristiano, tú persona adulta, nada de andar con chistecitos de esos picantes, ¿verdad? Como colorados, como le decimos nosotros, o andar con esas cosas, con andar de chabacanes, porque muchas veces, pucha, no parece que oramos cristianos con nuestra actitud y nuestro comportamiento. Muchas veces solo somos gritos en la casa, en los hogares, insultos. O sea, nosotros como cristianos tenemos que tener identidad, tenemos que tener que nos note, como dice una alabanza. Entonces, mi lenguaje, ¿cómo es ser amable, prudente, comprensivo, paciente, humilde? ¿Cómo era Jesús, pues? Jesús todo eso era. Quizás no lo vamos a hacer específicamente como lo era Él, pero tratar de hacer una lucha por cambiar todo eso. Así que ánimo, ya estamos llegando al final, hermana Yari, y vamos a quedar con algunos alusos, con algunos saludos. Y bueno, en lo personal, eso es lo que debo reflejar con mis labios.
1: Así es, hermano Eric, que de ahora en adelante, como cristianos, reflejar ese amor de Dios, que las palabras que ahora en adelante, tratar de que sean para edificar y no destruir la vida de muchas personas, no destruir su autoestima, su personalidad, sino que sean para edificar, para construir la vida de las demás personas. Así que bien, pasamos al momento de los saludos, de los mensajes. Si usted tiene tiempo todavía para que nos envíe sus mensajes, vamos a ver, hermano Eric, si tiene usted algunos saluditos que los pueda dar ahí rapidito.
0: Bueno, aquí vamos a saludar al hermano Michael González, que hoy está, yo creo que ya mandó su mensaje ahí. Hoy está de cumpleaños, qué bueno, pues hoy con la familia, con sus hermanitas que le aprecian mucho. Yo miraba ahí que le llevaban fresco, galletas, y qué bueno, pues, hasta yo tuve la oportunidad. No se vayan a sentir mal usted hermana Yari, o los demás aquí, pero ahí estuvimos compartiéndolos una sopita de gallina y... Bueno, lo más contento que yo me sentí, que me pusieron dos pedazos, va. Qué bueno, mi hermanazo, lo apreciamos mucho, parte del grupo, el guirista del grupo, así que ánimo, ánimo, hermanazo, a seguir adelante, a siempre dar lo mejor por el Señor, que Dios lo bendiga en sus 17 años, hermanazo. Así que desde aquí, también a la hermana Reina Rodríguez, que mañana va a estar de cumpleaños. Yo creo que el hermano Dalí nos está escuchando allá, como dicen ustedes, las jóvenes, ¿verdad? Nos United. Allá el hermano Dalí nos está escuchando. Saludos para su madre, Reina, que la apreciamos mucho, una hermana también. Siempre ha apoyado el grupo y la apreciamos mucho. Mañana también ella está cumpliendo sus 35 años, ¿verdad?
1: Y a usted, hermano Eric, que casi no le gusta comer, ¿verdad? Vamos a ver, hermano Eric, tenemos algunos mensajes al WhatsApp. Vamos a ver a nuestra hermanita Kimberly, que nos dé lectura.
2: Dice, buenas tardes, jóvenes, bendiciones para ustedes, un gran programa. Isis en Corralito, saluditos para ella, que nos
0: saludos, está escuchando. Saludos para la asesora. Por cierto, hermana Yari, ella acaba de recién, ¿cómo es que es? Pues, recién dar a luz, ¿verdad? Otro niño, qué bonito, un matrimonio muy, muy especial, la comadre, con una actitud de cipota.
1: Saludos para André también, ¿verdad, hermano Erin? Ahí siempre lo esperamos para llevar a cabo la misión.
0: Así es, él va a leer las lecturas.
1: Así es, creo que tenemos más mensajes, hermano Max. Vamos a ver, dice nuestra hermana Olga Sánchez, bendiciones, hermanitos, muchas bendiciones, lindo programa, los escucho en San Antonio de la Cuesta, San Jerónimo, bendiciones, hermanos. Un saludo para nuestra hermana Olga Sánchez, que ya anduvimos, ¿verdad?, conociendo toda esa zona de ahí, una zona muy bonita, muy fuerte. Así que ánimo a todos nuestros hermanitos de ahí, de San Jerónimo.
0: San Jerónimo, hermano Yari.
1: Así es, hermano Eric. También nuestro hermano Michael González dice, bendiciones, hermanos, de parte de Michael González. Y Zaira Noemí, Dios los bendiga siempre, les queremos muchos en el nombre de Dios. Ahí está el cumpleañero reportándose.
0: Ahí está, qué bueno, pues me imagino que está con cada pastel ahí, ¿va?
1: Sí, también nuestra hermana Angélica Lemus nos está viendo a través del Facebook, así que un saludo para ella. Bueno, ya nos envió el mensaje. Dice, buenas tardes, queridos jóvenes y hermanos en control de la radio, saludos a todos los que estamos escuchando el programa, un programa que lo han hecho muy bonito a través de sus participaciones. el cual nos invita a poder recordar cómo éramos y ahora cómo somos con temor de Dios. Y que no nos convirtamos en jueces, sino en un joven amigo e invitador a los demás. Y podamos ser más jóvenes para Cristo. Bendiciones con Cristo todo. Atentamente, Rosa Angélica. Así que ahí está nuestra hermana Rosa Angélica. Un saludo para ella hasta el Cabo Banal.
0: Saludos, hermana Rosa Angélica. Hermana, ¿cómo se llama? Paola también, ¿verdad?
1: Así es, Paola también. Y que siempre, hermano Eri, siempre llevamos en nuestras oraciones a nuestra hermana Rosa Angélica. Sabemos que ella está delicada de su salud, pero le pedimos a Dios, ¿verdad?, para que sea Él quien la restaure de su salud.
0: Una muchacha muy especial, sinceramente, hermana Yari.
1: Así es, hermano Eri. No sé si Kimberlita tiene saluditos rapidito ahí.
2: Así es, un saludo especial para mi hermano Michael González, que hoy está de cumpleaños. Que el Señor lo bendiga y lo queremos mucho. Y también para la familia González Gómez y para el grupo Camino a la Conversión.
0: Así es, para el grupo Camino a la Conversión. Cuidadito, van a peleando con el hermano Michael, ¿va?
1: Así es, así que un saludo muy especial para cada uno de ustedes que en esta tarde han estado escuchándonos hasta donde llega la señal de Radio San Juan Pablo II. Bendiciones y a seguir adelante. Así que nos vamos, hermano Eric, ya con la acción de gracias, porque el tiempo se nos ha ido volando.
0: Así es, hermana Yari, este momento para darle gracias a Dios por todo lo que le ha hecho, y usted nos dirigirá desde su corazón esas palabras.
1: Así es. En esta tarde, Padre amado, estamos ante tu presencia, mi Señor, dándote gracias por un nuevo día, una nueva oportunidad que nos das a cada uno de nosotros para ser mejores para ti, papá, para entregarte lo mejor, para que mis actitudes, mis buenas obras sean mejores, sean agradables a ti, Señor. Que las palabras que salgan de ahora en adelante de mi boca sean para reflejar tu amor, sean para edificar, Señor, la vida de aquel joven que se encuentra perdido. Gracias por los alimentos, gracias por la salud que nos has prestado hasta este momento. Gracias por cada una de nuestras familias, por nuestros padres, por todas aquellas personas que has puesto en nuestro camino, que nos han ayudado a edificarnos, que quizás muchas veces nos encontramos en el suelo, pero tú pusiste esas personas y nos dieron una mano amiga y nos levantaron, Señor. Gracias por este programa, gracias por esta tarde de mucha bendición en la cual tú nos has tenido aquí, Señor, compartiendo con cada uno de nuestros hermanos. Gracias por la vida de cada uno de esos hermanos que en esta tarde nos han estado escuchando, mi Señor. Bendícenos grandemente, mi Señor amado. Gracias por nuestra iglesia, gracias por las vocaciones, gracias por cada grupo, Señor, que está ahí, Señor, luchando para servirte, luchando para poder ganar más almas, Señor. Igual a ti, Madre Santísima, gracias por ser esa madre que siempre nos da ese abrazo, esa madre que siempre nos ofrece ese refugio. Gracias por todas las bendiciones. Todo esto, mi Señor, te lo ponemos en tus santas y benditas manos. A ti que vives, a ti que reinas por los siglos de los siglos. Amén. Padre nuestro que estás en el cielo, santificado sea tu nombre. Venga a nosotros tu reino, hágase, Señor, su voluntad en la tierra como en el cielo.
2: Danos hoy nuestro pan de cada día, perdona nuestras ofensas, como también nosotros perdonamos a los que nos ofenden. No nos dejes caer en tentación y líbranos de todo mal. Amén.
1: Dios te salve, María, llena eres de gracia, el Señor es contigo. Bendita eres entre todas las mujeres y bendito es el fruto de tu vientre, Jesús.
0: Santa María, Madre de Dios, ruega, Señora, por nosotros pecadores, ahora y en la hora de nuestra muerte. Amén.
1: Gloria al Padre, al Hijo y al Espíritu Santo.
2: Como en un principio, ahora y siempre, por los siglos de los siglos. Amén.
0: Y hemos llegado al final del programa, hermana Yari. Un saludo para hermana Arely, también a San José de Pane, que los está escuchando. Posiblemente el próximo viernes estaremos por allá también. Así que estuvo con ustedes, su hermano en Cristo,
2: Kimberly González,
1: Jennifer Sierra
0: y Eric Cervantes. Bendiciones y hasta la próxima, si Dios lo permite. Así.

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Señor Jesús, aunque pase por valles oscuros, sé que tú estás conmigo. Aunque a veces siento que mi mundo se acaba, sé que tú me das tu mano y me levantas, porque tú me has amado hasta el extremo, Señor. Y en ti puedo encontrar la paz que el mundo me ha robado. Gracias, Jesús, amado mío, porque cuando más te necesito, tú siempre allí estás. Te amo, Jesús, con todo mi corazón.

0: Queremos comenzar a orar por ti. Queremos orar primero para que el Señor sane tu corazón. Oramos por esos corazones tristes, por esos corazones lastimados, por aquellos que en este momento se sienten quebrantados, por aquellos que han sido despreciados, por aquellos que han sido humillados. Oramos por el corazón de esa madre que sufre el alejamiento de su hijo o de su hija. Oramos por el corazón de esa madre que sufre la ofensa de su esposo. Señor, pon tu mano llagada en esos corazones. Queremos orar por aquellos que creen que no sirven para nada, por aquellos que se sienten fracasados. Hermano, hermana, te recordamos que Dios todo lo hizo bien. Bendito seas. Únete a nosotros.
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0: dilo,
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0: confía en Él.
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Sí, Señor. Queremos orar por aquellos que están enfermos en su cuerpo, porque el tiempo de los milagros no ha terminado. Porque Jesús sigue vivo, porque Jesús sigue obrando, porque el Dios que hoy está aquí es un Dios de poder. Cree en el Señor, confía en Jesús, no tengas miedo, porque esa enfermedad, porque ese problema servirá para que la gloria de Dios se manifieste. Porque los problemas de ahora son los testimonios que el día de mañana vamos a estar dando.

Señor, queremos orar por aquel que está padeciendo un fuerte dolor. Si crees, verás la gloria de Dios. No importa lo que te han dicho. Lázaro llevaba ya 4 días enterrado. Y Jesús le dijo a Marta: si crees, verás la gloria de Dios. El tiempo de los milagros no ha terminado. No importa lo que los médicos te han dicho. El médico de médicos, el Señor de señores, no ha dicho la última palabra. Aquí está Jesús. Oramos por esa migraña. Oramos por ese dolor de cabeza. Oramos, Señor, por ese dolor en ese oído. Pon tu mano, Jesús. Pon tu mano, Señor, en esa cervical. Pon tu mano, Señor, en esa tiroides. Pon tu mano, Señor, en esa columna. Siente el poder de Jesús en este momento. Oh, alabado seas, Jesús, porque estás sanando, cree. Oh, alabado seas, Señor, porque estás haciendo experimentar ese calor y ese fuego. No tengas miedo. El Señor te está tocando. El Señor está obrando en ti. Porque el tiempo de los milagros no ha terminado. Sigue pidiendo. Sigue creyendo. Oramos por ti, hermano, hermana. A quien los médicos le han dicho que tienes cáncer. Recuerda que las enfermedades han sido nominadas por los hombres. Yo sé en quién he puesto mi confianza. Y en este momento, si crees, verás la gloria de Dios. Pon tu mano, Señor, llagada en ese cáncer. Pon tu mano, Señor, en ese pecho. Pon tu mano, Señor, en ese vientre. Quema con tu poder. Pon tu mano, Señor, en esas células que están muertas. Señor, todo es posible para el que cree. Y el que hizo caminar al paralítico, y el que hizo ver al ciego y oír al sordo está aquí. Y hoy está obrando en ti. No vaciles. El tiempo de los milagros no ha terminado. Dios está obrando en ti, hermano, hermana. No te acostumbres a vivir con la enfermedad. Dios quiere sanarte en este momento. Y darás testimonio. Y te levantarás de esa cama. Y el Señor permitirá que lo alabes, que lo bendigas. Y muchos creerán por el testimonio que vas a dar. Pon tu mano, Señor, en esa pierna. Pon tu mano, Señor, en ese brazo. Comienza a moverlo, hermano, hermana. No tengas miedo. En fe, Dios está obrando en este momento. Pon tu mano, Señor, en esa gastritis, en esa colitis, en esa enfermedad que lleva años dominándote. Hoy es día de liberación. Hoy el Señor está rompiendo cadenas. Pero créelo. Si crees, verás la gloria de Dios. Estamos delante de Jesús sacramentado. Y el Señor está obrando en ti. Siente ese calor. Siente ese fuego que te está envolviendo. Es el fuego del Espíritu Santo. Bendito seas. Hoy, dilo, Señor.